0: 20:03.
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3: Nacionales. Gobierno aborda posibilidad de declarar feriado el 17 de septiembre. Por ahora, lo estamos observando. La propuesta busca extender las celebraciones de fiestas patrias hasta el domingo 20, pero Hacienda advierte posibles efectos sobre el trabajo y la actividad económica. Quirós explicó que la iniciativa debe ser revisada con el equipo político del gobierno antes de adoptar una postura definitiva. Además, recordó que los proyectos que crean nuevos feriados requieren patrocinio del Ejecutivo.
4: Política.
3: Gobierno transforma ex oficina de la SECOM en La Moneda en una nueva capilla evangélica. El espacio que durante la administración anterior era utilizado por el equipo de marketing fue acondicionado para realizar cultos religiosos dos veces por semana.
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3: Internacionales. 230 migrantes irregulares cruzan el Canal de la Mancha a Reino Unido en bote inflable. Cifra es récord. El portavoz del Ministerio del Interior dijo que este caso demuestra las tácticas temerarias y peligrosas empleadas por bandas criminales que siguen poniendo vidas en peligro al hacinar a un número cada vez mayor de personas en embarcaciones no aptas para la navegación.
2: Deportes.
3: Este viernes 14 arranca una nueva jornada del fútbol chileno en primera división. Para el sábado 15 quedaron agendados 2 partidos, donde por supuesto destaca la visita de Universidad de Chile a Deportes Limache en el Lucio Fariña de Quillota. El domingo 16 habrá 3 encuentros más, donde el compromiso entre Colo Colo y O'Higgins será el más interesante de la nueva fecha. Aquello será desde las 17:30 horas en el Monumental. La fecha 19 terminará provisoriamente el lunes 17 desde las 20:30 horas con el partido entre Palestino y Huachipato.
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acompañarte. Yo soy Ofelia Díaz de Simbaña en este mundo tan apasionante de la salud. ¿Y qué sucede cuando uno toma agua con limón en ayunas? Bueno, uno de los principales síntomas que sentimos cuando nuestro organismo no está bien hidratado será dolor de cabeza. A lo mejor te has levantado alguna vez con una molesta cefalea. De ahí que debemos tener en cuenta todos los síntomas asociados a la deshidratación, como orina muy amarilla, piel seca, taquicardia, boca seca, cansancio y ojeras. Puedes empezar el día con un vaso de agua con limón y será una forma estupenda de mantener ese equilibrio interno. Conseguiremos reducir infecciones urinarias, decirle adiós al mal aliento y casi todos nosotros nos levantamos en la mañana con el mal sabor de boca y sequedad. Beber agua de limón puede combatir las bacterias presentes en la lengua y aportarnos además un agradable frescor que elimina al instante el mal aliento. No obstante, recuerda que el limón puede erosionar el esmalte de los dientes, así que nunca tomes su jugo solo, combínalo con agua. Aquí el detalle de la información: zapatos con GPS para las personas con demencia en Japón. Asocian la buena condición física con un buen estado mental en las personas mayores. Y la obesidad sigue en aumento entre los adultos de Estados Unidos, pero las tasas de los jóvenes se mantienen constantes. Nipona ha creado unos zapatos con GPS especialmente ideados para ayudar a localizar a personas mayores con demencia, quienes son propensas a perderse y acabar deambulando sin saber cómo regresar a sus hogares. Los zapatos, bautizados como GPS Dokodemo Shoes, llevan un localizador instalado en el interior de la suela del zapato izquierdo y permiten conocer la posición del usuario a través de dispositivos como teléfonos inteligentes y ordenadores, tras compartir el número de identificación del terminal y una contraseña. Tenemos experiencia en la búsqueda de enfermos con demencia perdidos y sabemos que este tipo de personas no utilizan teléfonos móviles, colgantes ni relojes, pero zapatos sí. Por eso decidimos crear unos con sistema de localización GPS, explicó un portavoz de Wish Heels, creadores del calzado. La compañía, que aspira a salvar vidas con estos zapatos, asegura que el producto está teniendo buen resultado y se está vendiendo muy bien, principalmente entre mujeres de unos 50 años que tienen algún progenitor con demencia. Los zapatos cuestan unos 266 € y se encuentran únicamente disponibles en Japón, un país en el que casi un cuarto de la población supera los 65 años. Las conexiones entre las diferentes partes del cerebro se debilitan a medida que se envejece, pero una nueva investigación sugiere que estar en forma físicamente puede mejorar la función cerebral a largo plazo. Un estudio de la Universidad de Illinois en Urbana-Champaign halló que las diferencias relacionadas con la edad en el cerebro de las personas de edad avanzada variaban según su nivel de resistencia aeróbica. Los investigadores hallaron que una mejor condición física se asoció con unas conexiones cerebrales más fuertes en un momento posterior de su vida, pero el estudio no probó una relación causal entre ambas cosas. Nuestro estudio proporciona la evidencia más potente hasta la fecha de que la condición física en una población de personas con una edad avanzada puede tener beneficios sustanciales para la salud cerebral. En cuanto a las conexiones funcionales de diferentes regiones del cerebro, comentó Arthur Kramer, director del Instituto Beckham, en un comunicado de prensa de la universidad. Los hallazgos se publican en línea en la revista Neural Mesh. Y aunque las tasas de obesidad siguieron en aumento entre los adultos de Estados Unidos en la última década, se estabilizaron entre los niños y los adolescentes, informaron las autoridades federales de salud. Más de un 36% de los adultos y el 17% de los niños de Estados Unidos eran obesos entre los años 2011 y 2014, según los investigadores de los Centros para el Control y la Prevención de Enfermedades CDC de Estados Unidos. Al analizar las tendencias en el peso desde 1999, los investigadores encontraron que la cantidad de adultos obesos ha aumentado significativamente en los 10 últimos años. Entre los jóvenes de 12 a 19 años de edad, según se diagnosticó, el 17,2% de los niños eran obesos en 2014, frente a 17,1% en 2003. Básicamente no hay diferencia en la tasa de obesidad de este grupo. La obesidad es una causa importante de enfermedad crónica, incluyendo las enfermedades cardiovasculares, la demencia y la artritis, apuntó el director del Centro de Investigación sobre Prevención de la Universidad de Yale, New Haven, Connecticut.

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1: Hoy en Médico Directo hablaremos sobre las consecuencias del abuso sexual infantil en la adultez. ¿Quiere saber usted más de este tema? Lo invito a que nos acompañe. Recibimos con muchísimo agrado a la doctora Alicia Garzón. Ella es médica sexóloga especializada en Venezuela, con especialidad también en terapia de pareja. Muchísimas gracias, Alicia, por acompañarnos. Bienvenida.
2: Gracias a ti, Ofelia. Un gusto estar con ustedes.
1: Bueno, hoy hablamos de las consecuencias del abuso sexual infantil y cómo se refleja esto cuando llegamos a ser adultos.
2: Exacto, sí. Es muy frecuente el hecho de que ocurra el abuso sexual en la infancia. Datos importantes que uno debe saber es que sucede tanto en mujeres como en varones. No es que solamente las mujeres son abusadas, no, mujeres y varones. Algo muy frecuente es que sea dado o el ofensor sea una persona cercana a los niños. Uh-huh. Entonces son los tíos, los cuidadores, las profesoras, los primos, porque los tíos y los primos no siempre son adultos, ¿no? Son niños también y sucede. Otros son adolescentes, en relación a los niños les abusan también, y adultos también. Entonces,
1: casi siempre se da entonces porque estos niños también fueron abusados?
2: Sí, suele pasar. El abuso sexual se perpetúa si la persona no aprende cómo colocar límites, cómo perdonarse,

0: y cómo interactuar sexualmente con los demás. Uh-huh. Si es que una persona no puede obtener su sexualidad, estoy hablando del adulto que ya fue abusado, si no puede manifestar bien su sexualidad, comienza a buscar el mismo mecanismo o simplemente se aísla y de alguna manera se repite el abuso. Entonces, decía que son las mismas personas cercanas a su ambiente, sí, a su entorno, quienes abusan de ellos, porque los niños comienzan a confiar, obviamente, en la persona que le cuida, en el tío, y con o sin intimidación, ellos se aproximan a los niños. Entonces, lo típico es que le den algo que le pueda interesar al niño. Mira, ven para acá, ven conmigo, le apartan, le llevan hacia una habitación, hacia un lugar apartado, donde no les vean, y dicen, te voy a dar algo, te voy a dar estos caramelos que tanto te gustan, o mira esto en la televisión que te gusta, siéntate aquí. Y bueno, comienzan a abusar del niño de una manera muy natural, digamos. Natural quiero decir que le quitan su ropa, le dicen acuéstate, vamos a ponernos cómodos. Y el niño piensa que eso es verdad, uh-huh. Estoy poniéndome cómodo. Y además esta persona es alguien en quien confío, es alguien a quien quiero y me quiere, entonces no me va a hacer daño. Pero luego ya comienza a avanzar hacia toques que el niño o la niña no identifican como habituales. O sea, nadie me toca así. Esto no ha pasado.
1: Y les mamá, incomoda también.
0: Por supuesto, pero más que eso les da miedo. Porque también, aparte de decirle, de mira, te doy este beneficio, este caramelo, ellos le dicen, pero no vas a decir nada. Esto es algo que queda entre tú y yo. Mira, que esto es una cosa nuestra. Esto es algo que nosotros tenemos para nosotros. Cosas así. Entonces los niños se sorprenden porque no son cosas habituales, ¿no? Esto no me dice mamá. Esto no me dice otro tío. Qué raro. Pero se asustan. Y generalmente el niño puede, y la niña pueden relacionar con lo que han vivido cuando sus padres le dicen haz tal cosa, él no quiere porque se incomoda y le dicen que hagas, te digo, por ejemplo, dale un besito a la abuelita. No quiero, porque hay una etapa en que no, uh-huh, quieren dar besito, que le des a la abuelita, y entonces tiene que obligadamente darle el besito. Ellos relacionan esto, no, mis padres no respetaron mi límite de no quiero ahorita dar besito, y entonces debe ser que yo tengo que hacer eso, porque mamá me regañó cuando no quise dar besito y me obligó. Entonces si este adulto viene y me toca o me dice hazme tal cosa, tócame mis genitales, pon tu manito aquí, él dirá, no me puedo negar porque se va a enojar conmigo, uh-huh, y me va a llamar la atención. Entonces ese no respeto el límite del niño en la casa con los padres se ve reproducido después y el niño se vuelve sumiso, asume que debe hacerlo. Por ejemplo, para que lo vea un poco más claro, ¿qué podría hacer el niño cuando dice no quiero que me bese la abuelita o no quiero darle beso? Porque guácala la saliva, y es lo habitual, se limpian su mejilla, ¿no? Den o no den ellos el beso, si lo dan o lo reciben, igualito se limpian. Entonces, algo que me causó desagrado, que me causa asco, no quiero darlo. No es que no le quiero a mi abuelita, es que no quiero el beso. Tal vez quiero un abrazo o solamente un beso volado, pero el contacto no. Y en la sexualidad, en el abuso sexual infantil, por supuesto, hay contacto.
1: Deberíamos, quizá, para que el niño sepa cuál es el límite, cómo respetar eso sin que sea ofendido ninguna,
0: exacto,
1: de las otras personas.
0: Por supuesto,
1: ¿cómo
0: sí.
1: ¿Cómo se debería hacer eso?
0: Justamente, cuando el niño dice no quiero o simplemente no y se va corriendo, respetarle y decirle, está bien, no hay problema que no quieras darle el beso a la abuelita, pero a ver, dale un beso volado, es decir, uh-huh, de lejos, siempre modelando, es decir, la mamá mismo puede decirle, chao abuelita, abuelita del bebé, ¿no? Chao abuelita, y entonces le lanza un beso, te quiero abuelita, y le lanza un beso, y el niño va a hacer lo mismo. Tal vez puede decir, no besito, no, tal vez más tarde, cuando quiera le da un besito. ¿Ves? O sea, respetar que el niño vaya poniendo sus límites y bajando sus límites cuando él crea conveniente, pero ayudarle, auparle, en el sentido de que no es malo poner límites, pero no tiene nada de malo un beso a la abuelita. Por supuesto que no tiene nada de malo, pero él está recién aprendiendo. Él está aprendiendo y la confianza es completamente ciega al inicio. Lo que le digan que haga, él lo hace, pero después ya va poniendo él sus límites. Juega con tal cosita, no. Préstale el juguete a ni sé quién, no. Tiene que aprender y, claro, el hecho de que él diga no quiero hacer algo no es malo, tal vez no es útil para la relación, y eso tiene que él ir aprendiendo. Ahora, en las formas de afecto no solo están los besos, están las caricias, están los afectos, están las palabras y
1: los
0: las palabras
1: también.
0: Por supuesto, y las palabras son importantísimas. Tal vez él le pueda decir, abuelita, ya me voy y me da pena de irme, ven pronto a visitarme, o abuelita, la pasé súper en tu casa hoy, o ven para que comamos chocolate.
1: Pero no te quiero dar besos.
0: Pero no te quiero dar besos, exacto. Pero se suple el uno con lo otro. Entonces, si le
1: claro,
0: enseñamos...
1: Claro, con las palabras, ¿verdad?
0: Por supuesto. Y eso es algo que se les dificulta a los varones. Bueno, también a las mujeres, pero igualito en los varones se propicia como que son más fuertes, entonces no hablan. Enséñele, igualito con las otras emociones. Estoy bravo. Okay, estoy bravo, ¿qué pasó? Es que me molesta que no me den la comida que quiero. ¿Por qué no me pueden dar otro helado? Cosas así. Yo me quedo con hambre, me quedo con ganas y nadie me da. A veces es necesario que el niño aprenda, ¿no? A veces no podemos tener todo lo que queremos.
1: Claro, es que no bueno, se puede complacer siempre.
0: Sí, es bueno decir no, y ese es un elemento importantísimo, que el niño aprenda a decir no, pero sin separar la relación. Entonces, en el momento del abuso, él va a poder decir, no, esto es raro, no me gusta, me da miedo, mire que exprese eso, y tal vez salga corriendo. No siempre se puede salir corriendo, el niño no siempre, porque casi siempre es quien le cuida, entonces no puede.
1: Pero además que es una persona más fuerte, mayor,
0: por
1: más
0: supuesto,
1: grande.
0: Para poder catalogarlo como un abuso sexual en la infancia, la diferencia de edad entre ellos dos, la víctima y el ofensor, debería ser 5 años en adelante, ¿no? Entonces, si es que el niño aprende a decir no y aprende a hablar, probablemente el abuso se dé, si es que él no ha logrado establecer sus límites, protegerse, pero después va a usar esas palabras para poder hablar en la casa. Casi ninguno de los abusados dicen en la casa, y cuando son adultos, ellos acuden a la consulta y se les preguntan, ¿y por qué no avisó? ¿Avisó a alguien? No. ¿A su mamá? ¿A su papá? No. Pero estaban allí, sí estaban cerca y todo, era el hermano de mi papá, pero no le dije nada, porque no me iba a creer. Mm. Además, no sabía cómo decir, no entendía qué pasaba, ni siquiera sabía cómo explicarle.
1: Claro, aparte, ellos no saben la palabra abuso sexual.
0: Exacto, pero puede decir, si ya le enseñamos a decir pene, vulva, caricias, abrazos, partes privadas, este derecho de no ser tocados, solo te toco cuando te aseo y cuando papá y mamá te bañan. Estas partes son destinadas con un cierto propósito, se usa después. Entonces, si es que ellos aprenden a hablar con nosotros de todos los términos sexuales, luego lo van a poder decir.
1: Sobre todo que nosotros como padres podamos brindarles ofrecerles la confianza que ellos necesitan.
0: Exacto.
1: ¿Verdad?
0: La confianza, el respeto, así como respetamos el límite, si el niño dice, el tío me tocó, me bajó el calzón. Mm. ¿Cómo vas a decir eso? ¿Pero qué te estás inventando? ¿Quién te enseña? No le regañe, créale. Pero si es mentira, bueno, si es mentira, usted lo va a descubrir.
1: Podríamos acercarnos al niño y decir, repíteme, sí, ¿cómo me
0: exacto
1: dijiste?
0: Exacto. ¿Y tú cómo estabas? ¿Dónde estabas? Y no, nada de que vamos a ver qué dice el tío, a ver si te creo. No va a poner una disputa entre el tío y el adulto. Siempre va a ganar el adulto que tiene más habilidad para convencer, para tapar su falta. Es necesario entonces la confianza, el respeto, pero es un niño, respete lo que él dice, el proveerle a él un apoyo en el sentido de que no tiene culpa de esto que está pasando.
1: Por demás, interesante, muy útil y sobre todo que nos llevará a generar más programas de estos.
0: Por supuesto, con mucho gusto.
1: Muchísimas gracias y también a usted, amigo y amiga, gracias por acompañarnos. Hasta una próxima entrega.

21 horas, 2 minutos. La diferencia entre procrear y ser padre es parecida a la diferencia entre saber hablar y saber qué decir. La primera es una capacidad fisiológica y la segunda requiere esfuerzo intencional. El mundo necesita padres.

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1: Quien ama la corrección, también ama el conocimiento. Hay que ser tonto para no aprender del castigo. Al que es bondadoso, Dios le muestra su bondad. Pero al que es tramposo, Dios le da su merecido. La maldad no es apoyo seguro. La bondad es una base firme. La buena esposa llena de orgullo a su esposo. La mala esposa le arruina la vida. La gente buena hace planes justos. La malvada solo piensa en engañar. He leído lo que dice la Santa Biblia en el libro de Proverbios, capítulo 12, versículos del 1 hasta el 5. Hola amigos, soy Donizetti Barrios y les doy una cordialísima bienvenida a Promesas de Dios. Un abrazo fraternal. Rompe costillas para cada uno de ustedes. Gracias por estar en nuestra sintonía a esta hora, recibiendo este sonido, bien sea a través de la internet o a través de una de las emisoras afiliadas, cientos de estaciones de radio que nos retransmiten en 22 países de Iberoamérica. Señores, damas, tengo cuatro cosas que agradecerles. Número uno, gracias.
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1: Aquí estamos entrando con la segunda parte de Promesas de Dios a través del sistema satelital CBC. Donizetti Barrios te acompaña. Recuerden que para escribirnos a través de la internet deben hacerlo al correo promesas@cbclavoz.com. CBC La Voz se escribe todo en minúscula y pegado sin guiones. La C de cielo, la V con la que escribes Victoria y otra vez la C de cielo. Allí diría C. V-C. Luego la voz, la L de luz, la A de amor, la V de victoria, la O de oración y la Z con la que escribe corazón. promesas@cbclavoz.com. Si quiere enviarnos una carta, hágalo al apartado postal 2889, Miami, Florida, 33-144, Estados Unidos. Y si quiere enviar un fax, hágalo al 305-231-7447.

Escuchas Promesas de Dios a través del sistema satelital CBC La Voz. Donizetti Barrios te está acompañando. Y ahora, de los devocionales en pijama, comparto contigo uno que se titula Todo engañador será engañado por otro engañador. Y se basa en 2 Timoteo capítulo 3, versículo 13, que dice así: Mientras que esos malvados embaucadores irán de mal en peor, engañando y siendo engañados. Y el devocional dice de la siguiente manera: El jefe de la mafia decidió contratar a un sordo mudo como su contador. Sabía bien que él no escucharía nada que los pudiera delatar y que si alguna vez la policía lo quisiera interrogar, él no podría hablar. Pero el sordo mudo se las quiso dar de listo y arregló los libros de cuentas para sustraerse una gruesa suma de dinero, la cual escondió en algún lugar. Percatado el mafioso del robo del contador, contrató a una chica conocedora del lenguaje de señas para que le sirviera de intérprete. Le pidió entonces a la joven que le preguntara al sordo mudo dónde estaba escondido el botín. La joven tradujo todo y la respuesta que obtuvo fue que él jamás diría dónde estaba el dinero. Sacando su arma, el criminal le solicitó a la intérprete que le dijera que si no confesaba de inmediato dónde estaba la caleta, le llenaría la cabeza de plomo, y que ello no era una simple amenaza. La joven, aterrorizada, le tradujo al detalle cada palabra. El contador entonces decidió revelar dónde estaba escondido el dinero. Toda la plata se encuentra en una maleta en la casa de mi cuñado, en la avenida Libertadores número 1472, en el cuarto principal, debajo de la cama, removiendo unas baldosas que están sueltas. Nadie sabe que ese dinero está allí, solo yo que lo escondí. La casa permanece sola casi todo el día y la llave de la puerta está debajo de un jarrón blanco con unas rosas rojas a la derecha de la entrada principal. Cuando el mafioso le preguntó a la traductora qué le había dicho el hombre, ella le contestó: Dice que nunca le revelará dónde está escondido el dinero, y menos a un miserable como usted, un cobarde que no tiene las suficientes agallas para dispararle a alguien como él. Por supuesto que el contador fue asesinado y su cuerpo desapareció al estilo de la mafia. La chica que hizo de intérprete se quedó con la fortuna que el mafioso había ganado vendiendo droga y asesinando. El mismo dinero que el contador había querido robar. Pero sucedió que días después, ella fue víctima del saqueo de un hombre del que se había enamorado y que era un drogadicto que se dedicaba a vivir de las mujeres. Mas ese vividor también fue estafado por otro criminal que se suponía le iba a vender un embarque de droga de buena calidad. Y así continuó la cadena de maldición sin fin, donde cada engañador siguió engañando y siendo engañado, tal y como lo sentencia la Biblia.

Preguntas que se hacen los oyentes de Promesas de Dios. Una de ellas es, ¿no fue escrito el Nuevo Testamento cientos de años después que Jesús vivió? ¿No lo haría eso indigno de confianza? En realidad hay buenas evidencias de que la mayoría del Nuevo Testamento se concluyó antes del año 70 después de Cristo. Por ejemplo, las escrituras del Nuevo Testamento guardan total silencio respecto a la destrucción del templo judío por los romanos en el año 70 después de Cristo. Este fue uno de los acontecimientos más significativos en toda la historia judía, e incluso algo que Jesús profetizó que ocurriría, como está por ejemplo en Marcos 13, versículos 1 y 2 en la Biblia. El silencio de los autores del Nuevo Testamento implica que sus escritos se concluyeron antes de ese acontecimiento. Segundo, los autores del Nuevo Testamento, que en numerosas ocasiones mencionaron los nombres de gobernantes tales como Herodes, Caifás y Poncio Pilato, guardan absoluto silencio respecto a Nerón y la increíble persecución que desató contra la iglesia en el año 64 después de Cristo. Tercero, el martirio de Pablo, aproximadamente en el 64 después de Cristo, y el de Pedro, aproximadamente en el 65, no se mencionan en ninguna parte del Nuevo Testamento. El apóstol Pablo estaba todavía vivo al final del segundo escrito de Lucas, que es el libro de los Hechos, como está en Hechos capítulo 28. Esto implica que el primer libro escrito de Lucas, su Evangelio, debió haberse terminado algún tiempo antes. Y un cuarto punto. El apóstol Juan menciona el estanque de Betesda en Juan capítulo 5 versículo 2, que fue destruido en el año 70 después de Cristo. Y lo hace como algo todavía existente en el momento de escribir su Evangelio. Y así podría seguir dando ejemplos. Pero es seguro decir que el Nuevo Testamento se completó antes de finalizar el primer siglo, durante la vida de los testigos oculares y los contemporáneos de los acontecimientos. E. Paul Hovey escribió lo siguiente: los hombres no rechazan la Biblia porque se contradiga a sí misma, sino porque los contradice a ellos. Galileo Galilei, físico, astrónomo y filósofo italiano, llamado el padre de la astronomía moderna, padre de la física moderna y padre de la ciencia, en una carta a Benedetto Castelli de la Universidad de Pisa, le dice: las Sagradas Escrituras nunca podrían mentir ni errar. Sus decretos son absoluta e inevitablemente ciertos. Galileo Galilei vivió de 1564 a 1642.

0: Donnie, toma por favor tu Biblia y compártenos una linda promesa de Dios para que la podamos reclamar en este día.
1: Ruth capítulo 3, versículo 1 dice: Hija mía, me siento obligada a buscarte esposo. Quiero que tengas tu propio hogar y que vivas feliz. Este mensaje es para ti, que has estado esperando por tu esposo, y que no te has desesperado, y que no has renegado de Dios, y que te has guardado en intimidad y en santidad para el Señor. Felicitaciones. Papito Dios, estoy orando por esta dama que me está escuchando y que en su corazón anhela formar su propio hogar. Ahora tú, Señor, le estás buscando el marido perfecto. Y a este hombre que está solito, también, Señor, tú le estás buscando la mujer perfecta. Gracias, Papito Dios, por esa bendición de casarnos con la persona que tú nos has escogido. No podemos tener mejor casamentero que tú, Señor. Siempre escoges la persona ideal. Uno quisiera decir la persona perfecta, pero como no hay personas perfectas, digamos que la persona ideal, la que se ajusta plenamente a los requerimientos de quien me está escuchando en esta oración. Señor, muchas gracias. Yo sé que a su debido momento esta persona va a conocer y va a tener la plena certeza de que la persona que está conociendo será su futuro cónyuge, su pareja, para toda la vida hasta que la muerte los separe. Gracias, Señor, por estas personas que se han guardado y no han incurrido en cosas inmorales, sino que han perseverado y se han guardado esperando que tú le proveas la pareja que es la indicada. Te doy gracias en el nombre de Jesús. Amén. Bueno, yo espero que por favor me mandes a promesas@cbclavoz.com fotos del matrimonio, inclusive hasta de la torta o el pastel, como le llamen en tu país. Le tomas una foto y quiero que me manden una foto con los pajecitos, las damas de honor, en fin, de la fiesta. Mándenme la fotografía y me dicen: mira, aquí estamos ya casados, la oración la hicimos en tal fecha, tal día, tal hora. Me cuentan todos los detalles, ¿no? Todos los detalles, inclusive háganlo casi de manera novelesca. Díganme cómo se conocieron, de qué manera, cómo fue la pedida de mano, en fin, todos esos detalles, porque es un testimonio bonito. Y ya no te preocupes, ya Dios te está consiguiendo la pareja para que tengas el hogar que siempre has anhelado. Les recuerdo el correo: promesas@cbclavoz.com.

0: Y así llegó la parte final de Promesas de Dios por este día. Donizetti Barrios les dice, por favor, cuando se levante de su cama, no ponga los pies en el suelo, sino las rodillas, para comenzar el día con oración. Es el deseo de Dios y el mío, que ustedes sean prosperados en todas las cosas y que tengan salud, así como prosperan sus almas.
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0: 22 horas, 3 minutos.
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4: Apple comenzó a ampliar el acceso público a las nuevas funciones de inteligencia artificial para Siri, incluidas en la beta de iOS 27. La actualización busca ofrecer una asistente más natural, con respuestas más inteligentes y una integración mucho más profunda con las aplicaciones del iPhone. Este movimiento representa uno de los pasos más importantes de Apple en la carrera por la inteligencia artificial, en un momento en que las principales empresas tecnológicas

0: compiten por ofrecer experiencias cada vez más avanzadas para los usuarios. 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
1: Si tomamos un centímetro y lo dividimos en 2000 partes, obtendríamos el tamaño de una célula de nuestro cuerpo. Según el científico y bioquímico Michael Denton, dentro de una célula existe un mundo de tecnología suprema de una complejidad cegadora. Quienes niegan la existencia de Dios dicen que venimos de una célula que se formó por azar. Los evolucionistas, no científicos, solo repiten lo que escuchan. Prueba y comprueba. Dios es real.

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4: ¿Creó el cuerpo humano?
5: Una vez le preguntaron al fundador de la revista Playboy acerca de su infancia, a lo que él respondió: fui criado en un ambiente en el que el sexo solo era concebido para la procreación y el resto, todo el resto, constituía pecado. En esencia, ¿qué es lo que dijo este hombre? Que había sido criado por padres que fingían ser ángeles. Luego, el mismo autor añadió: nuestra familia era prohibicionista, puritana en un sentido muy real. Nunca nos abrazábamos. No había abrazos ni besos en mi familia. Hubo un momento en que mi madre, transcurrido muchos años, me pidió perdón por no haber sido capaz de mostrarme afecto, a lo cual le respondí: mamá, no pudiste haberlo hecho mejor. Y fueron esas cosas que no pudiste hacer las que hicieron que yo tomara un rumbo que me cambió la vida y cambió también el mundo entero. Lo que relata el creador de Playboy es un hecho muy usual. Para muchos cristianos, Dios y el sexo no se relacionan. Pero la pregunta que nos hacemos y que le hacemos: ¿quién fue el que creó el cuerpo humano? Si estamos seguros de que fue Dios, ¿por qué entonces negamos la dimensión sexual?
4: Si todavía tiene dudas acerca de lo que estamos planteando, pruebe a hacer este ejercicio en su mente. Imagine a Dios creando al primer hombre. Dice la Biblia que Dios tomó barro y formó a Adán. Hasta aquí vamos bien. Resulta sencillo imaginar a Dios moldeando la cabeza, las manos y el resto del cuerpo. ¿Pero podemos imaginar al Dios tres veces santo trabajar en la entrepierna de Adán? Quizás usted esboce una sonrisa. Resulta difícil imaginar eso. Más bien suponemos que sobre la mesa de trabajo del Señor sobró un poquito de barro. Y para no desperdiciarlo, miró para otro lado, lo arrojó. Y donde cayó, cayó. Y claro, fue justo allí, en la entrepierna. ¿Se imagina algo así? No, claro, no fue así. Dios creó todo el cuerpo, inclusive lo sexual. En la mujer, por ejemplo, colocó el clítoris, un órgano cuya única función es el placer. Volvemos a reiterar, ¿quién colocó el clítoris en el cuerpo de la mujer? ¿Fue el diablo? Seguramente usted dirá un no enfático. ¿Por qué entonces actuamos como si Dios y el sexo no se relacionaran?
5: Debemos reconocer y no tratar de ignorar que estamos repletos de energía sexual. Así fuimos hechos por Dios y no debemos negarlo. Crear un espacio, en la familia y en la iglesia, por supuesto, donde se pueda dialogar en cuanto a la expresión más favorable del impulso sexual sin que sea condenado o reprimido, será una excelente solución a tantos conflictos y dudas. Reconocer que la sexualidad es una parte vital del ser humano es el principio fundamental en el camino hacia la madurez.
3: Si hay algo que siempre quisiste saber y nunca te animaste a preguntar, escríbenos. Avenida Castelli 314, código postal 3500, Resistencia Chaco, República Argentina, o a info@placeresperfectos.com.ar. Para mayor información, visita nuestro sitio web www.placeresperfectos.com.ar.

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0: renuevo mi esperanza mientras repito esa promesa de Jesús. En el mundo tendréis dificultades, pero ánimo, yo he vencido al mundo. Juan 16:33.
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2: Hola, hola, ¿qué tal, amigos? Un saludo cariñosísimo, cariñosísimo, cariñosísimo. Yo soy Norma Pinzón, dándole la más cordial bienvenida a este espacio de Pildoritas y Reflexiones. Para tu corazón, para tu alma, para tu espíritu. Espero que se encuentren muy bien, listos a tener este tiempo de quietud, de reflexión, de ministración. Siempre agradezco a mi linda audiencia que me acompaña hace más de 20 años, pero también a la nueva audiencia que se va añadiendo a este espacio de Pildoritas y Reflexiones. Somos un sistema satelital que llega a muchas partes del mundo, más de 600 estaciones afiliadas que cubre toda América Latina, llegando hasta España, en Internet, al mundo entero, y también con la posibilidad de descargar aplicaciones en tu celular y en tu teléfono. Localmente, las radios que son afiliadas, pues ustedes nos escuchan de día, de noche, a diferentes horarios. Tenemos radios digitales que están tomando nuestra señal satelital también, y eso nos pone muy contentos. Pero la única manera de saber que estás escuchando y que te gusta este programa es que por favor me escribas pildoritas@cbclavoz.com, pildoritas@cbclavoz.com, que visites nuestro Facebook, Pildoritas y Reflexiones con Norma Pinzón Oficial, esa palabra es muy importante, oficial, y que me sigas también a través de Instagram N de Norma, N Pinzón con Z, Pildoritas y Reflexiones. Todo está listo. Ustedes, mi linda, preciosa y fiel audiencia, está su servidora, la música, las reflexiones, pero el más importante de todos, la dulce presencia de nuestro Señor Jesús, que toma control de este espacio para que hable directamente allí, a tu corazón. Quiero comenzar con Quique Pavón, que dice: fácil. Con él te damos la más cordial bienvenida.

Quique Pavón, fácil, dando la apertura musical a nuestro programa de hoy. Memoria comunitaria se llama esta reflexión. Lucas 22, 19 dice, y tomó el pan y dio gracias y lo partió y les dio diciendo, esto es mi cuerpo, que por vosotros es dado. En su libro Fe Constante, Richard Moe habla de la importancia de recordar las lecciones del pasado. Cita al sociólogo Robert Vela, quien dijo que las naciones saludables deben ser comunidades con memoria. Vela extendió ese principio a otros vínculos sociales, como las familias. Recordar es una parte vital de la vida comunitaria. Las escrituras también enseñan sobre el valor de la memoria comunitaria. A los israelitas se les dio la fiesta de la Pascua para que recordaran lo que Dios había hecho para rescatarlos de la esclavitud en Egipto. Y aún hoy, los judíos lo recuerdan cada año en todo el mundo. Para los creyentes en Cristo, la Pascua también tiene un gran significado, ya que tipifica la obra del Mesías en la cruz. La noche antes de ser crucificado, Jesús instituyó su propia mesa de recordación. Como lo vemos en Lucas 22, 19, registra, y tomó el pan y dio gracias, y lo partió y les dio diciendo, esto es mi cuerpo que por vosotros es dado. Haced esto en memoria de mí. Cada vez que nos reunimos para celebrar la cena del Señor y participar de los símbolos, recordamos que Cristo nos rescató de la esclavitud del pecado y nos dio vida eterna. Vale la pena recordar siempre su cruz, juntos, como hermanos, como creyentes, como familia, como cristianos. Padre, gracias por dejarnos una manera tangible de recordar el sacrificio de Cristo en la cruz. 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

Era la voz de Alex Campos y este tema musical, Lenguaje de Amor. No tan simple como parece, se llama esta reflexión. Primera de Corintios 12:27 dice: vosotros pues sois el cuerpo de Cristo y miembros cada uno en particular. Asiste a un rodeo en el Compitam para enlazar un animal desde un caballo y lo verás. Participantes con cuatro dedos y un muñón donde debería estar el pulgar. Es una lesión habitual en este deporte. El pulgar queda atrapado entre la soga por un lado y un animal tironeando del otro. Y por lo general, el dedo es el perdedor. Esta lesión no termina con la carrera del competidor, pero sí cambia las cosas. Sin el pulgar, intenta cepillarte los dientes, abotonar una camisa, peinarte, atarte los zapatos o incluso comer. Este pequeño y pasado por alto miembro del cuerpo tiene un papel fundamental. El apóstol Pablo señala un escenario similar en la iglesia. Aquellos que suelen ser menos visibles o que se escuchan menos experimentan a veces un "no te necesito" de parte de otros. A menudo esta idea se refleja solo en actitudes, pero en ocasiones se dice en voz alta. Dios nos llama a mostrar igual interés y respeto unos por otros. Todos los creyentes somos parte del cuerpo de Cristo, sean cual sean los dones que hayamos recibido. Y nos necesitamos mutuamente. Algunos son ojos u oídos, por decir así. Algunos son pulgares. Pero todos tenemos una función vital en el cuerpo de Cristo, la iglesia, y a veces más de lo que parece. Padre, que recordemos que solo tú eres la cabeza, que solo tú eres el verdaderamente importante. Y gracias porque tú no pasas por alto el servicio de cualquier persona en tu obra. Haga lo que haga, sea visible, pase desapercibido, para ti no pasa así. Y tú honras al que te honra. 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

0: Que sí, Melissa compartiendo con nosotros aquí en Pildoritas y Reflexiones. Ya está todo explicado. El Salmo 8:3-4 dice: cuando veo los cielos, obra de tus dedos, la luna y las estrellas que tú formaste, digo, ¿qué es el hombre para que tengas de él memoria? Comprendemos cómo las tormentas se forman. Cartografiamos los sistemas solares y trasplantamos corazones. Medimos las profundidades de los océanos y enviamos señales a planetas distantes. Hemos estudiado el sistema y estamos aprendiendo su funcionamiento. Y para algunos, la pérdida de misterio ha conducido a la pérdida de majestad. Mientras más sabemos, menos creemos. Es extraño, ¿no? El conocimiento de su funcionamiento no debería dejar de maravillarnos. Debería estimularlo. ¿Quién tiene más razones para adorar que el que ha visto las estrellas? Irónicamente, mientras más sabemos, menos adoramos. Nos impresiona más el descubrimiento del interruptor de la luz que al que inventó la electricidad. En lugar de adorar al Creador, adoramos la creación. No es de asombrarse que no haya asombro. Ya lo tenemos todo explicado. ¿Cuánto hablo yo aquí en este programa de no perder nunca la capacidad de asombrarnos ante toda la creación, ante toda la bendición que recibimos diariamente de nuestro Padre Celestial? Todos los días es para decir un ¡wow! Dios, un wow por el amanecer, un wow por el atardecer, un wow por tener salud, wow por tener un plato de comida, un techo. Todas son bendiciones, pero nos acostumbramos a ellas. Y entonces exigimos y hasta peleamos con Dios porque no nos da lo que le pedimos o en el momento que se lo pedimos. A veces nos falta pastillitas de Ubicalin para saber a quién nos estamos refiriendo. Él solo nos ama, solo nos cuida, solo quiere lo mejor para nosotros. Solo está esperando tener una relación más íntima contigo. No olvides que Él te creó, que Él te hizo y te formó con sus manos en el vientre de tu madre. Mi embrión vieron tus ojos. Somos obra de sus manos, de sus preciosas manos. 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Y llega el momento de recordarte que puedes escribirme a pildoritas@cbclavoz.com, pildoritas@cbclavoz.com, visitar el Facebook de nuestro programa Pildoritas y Reflexiones con Norma Pinzón Oficial. Importante que coloques esa palabra. También es importante que coloques dedito arriba, que te gusta nuestra página, que me sigas. Allí me puedes saludar, contarme dónde vives, hace cuánto nos escuchas, a través de quién nos escuchas y lo más importante que ha hecho Papá Dios en tu vida en este programa. Y también sígueme y salúdame a través de Instagram, en Epinzón, Pildoritas y Reflexiones. Rápidamente alcanzo a unos saluditos. Leonor Osuna Romero, hola, buenas noches, estoy escuchando su programa en Baja California, País México. Me gusta escuchar su programa de radio en CBC La Voz. Mi oración es gracias, Jehová, por tu amor y cuidado. En el nombre de Jesús, amén. Leonor Osuna, gracias, gracias por reportar sintonía. Hola, bendiciones, Norma. Te saludo desde Santo Domingo, República Dominicana. Junior Guerrero, gracias, Junior. Mi gente fiel de La Romana. Decía en estos días que en Bonao me escuchan mucho, allí en República Dominicana también, pero no escriben, no reportan sintonía. Bueno, seguiré esperando pacientemente. Hola Norma, soy Juana, te escucho desde Honduras a las 9 de la noche por CBC. Tu programa es de mucha bendición en mi vida, ya que no duermo sin escuchar tu programa. Dios te siga bendiciendo, Dios te siga bendiciendo a ti, Juana Baquiadano, por reportar sintonía. Muchas gracias por tomarse el tiempo de escribirme. Hola Norma, soy Johan de Montevideo, Uruguay. Te envío un saludo especial, bendiciones. Bendiciones a ti también, Johan, desde Uruguay, reportando sintonía. Muchas gracias a todos los que se toman el tiempo de escribirme, de visitar el Facebook de Pildoritas y Reflexiones, de saludarme a través de Instagram también. Me alegran muchísimo el corazón. Identifico, ya regreso. Por favor, no se vayan, en dos minutos estamos aquí.
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¿No lo has visto aún? La voz de Lily Goodman, Dani y Jockey compartiendo con nosotros aquí en Pildoritas y Reflexiones. Si acabas de llegar a nuestra sintonía, te estás uniendo a nuestro programa. Bienvenidos. Gracias por ser parte de este espacio, por cumplir esta cita, por escucharnos a través de la internet, a través de los diferentes afiliados a MFM en toda América Latina y España. También gracias a aquellos que nos escuchan a través de las aplicaciones, en el celular, en la tableta, en la computadora. Muchísimas gracias. Y gracias especiales a aquellos que sacan un tiempo y reportan sintonía y me dejan saber dónde están, hace cuánto me escuchan, a través de quién nos escuchan. Es tan importante para nosotros saber dónde están y si hay algún testimonio. Qué lindo que nos lo puedas contar. Ya sabes que tienes tres maneras de hacerlo: visitando el Facebook del programa, Pildoritas y Reflexiones con Norma Pinzón Oficial. Colocar que te gusta nuestro Facebook, seguirme por favor. También puedes saludarme a través de mi canal de YouTube. Te motivo a que lo visites. Allí vas a encontrar reflexiones, vas a encontrar algunas enseñanzas que he dado. Y si algo de lo que está allí te bendice, déjanos un comentario. Así sé que el canal está siendo de bendición para ustedes. Y también te motivo a que compartas el link del canal. Es una manera de evangelizar. Pásaselo a un amigo, a un compañero de trabajo, a tu papá, a tu mamá, a tus hermanos. Algo que fue de bendición para ti, qué lindo que puedas compartir ese link. Así que comparte el canal de YouTube, ese link o esa reflexión que escuchaste o esa enseñanza. También me puedes saludar a través de Instagram. Búscame como Norma Pinzón o Pildoritas y Reflexiones. Esta reflexión se llama Hermosamente Roto. Dice el Salmo 31:12: he sido olvidado de su corazón como un muerto. He venido a ser como un vaso quebrado. Nuestro autobús llegó por fin a nuestro tan anticipado destino. Cuenta esa reflexión. Una excavación arqueológica en Israel, donde nos dejarían excavar un poco. El director de la obra nos explicó que cualquier cosa que encontráramos no había sido tocada por miles de años. Al desenterrar fragmentos de cerámica, nos sentimos como si estuviéramos tocando historia. Al rato nos llevaron a una estación de trabajo donde estaban restaurando esos fragmentos de vasijas rotas hacía mucho tiempo. La imagen era muy clara. Esos artesanos que reconstruían piezas de cerámica rotas hacía siglos eran una hermosa representación del Dios al que le encanta reparar lo que está roto. En el Salmo 31:12, David escribió: he sido olvidado de su corazón como un muerto. He venido a ser como un vaso quebrado. David solía escribir sobre las dificultades en su vida y la canción lo describe roto por el peligro, los enemigos y la desesperación. Entonces, ¿a dónde acudía en busca de ayuda? En el versículo 16, David clama a Dios: haz resplandecer tu rostro sobre tu siervo, sálvame por tu misericordia. El Dios que era el objeto de la confianza de David es el mismo que sigue reparando cosas rotas hoy. Lo único que pide es que clamemos a Él y confiemos en su misericordia. Hermosamente roto. Qué linda reflexión. Señor, gracias porque cada vez que me caí y me rompí, me volviste a reparar. Pildoritas y Reflexiones. Y vamos con Christine de Cleiro y este tema que dice: ancla.

Lindo tema en la voz de Christine de Clairo, Ancla. Ricamente bendecido, se llama esta reflexión. Dice el Salmo 33:5, de la misericordia del Señor está llena la tierra. Los árboles de arce en mi jardín delantero son los últimos en perder sus hojas en el otoño. Así que, en un día muy frío de noviembre, estaba refunfuñando conmigo mismo mientras juntaba con el rastrillo las hojas del suelo y las metía en bolsas. Luego, una alegre voz dijo, «¡Buenos días!». La mujer que lee nuestro contador de gas se había acercado sin que yo lo notara. Le pregunté, «¿Y cómo está usted esta mañana tan fría?». «Me siento llena de bendiciones», dijo con una sonrisa. Después de un rápido ajuste de actitud, le respondí, «Yo también. ¿No es maravilloso Dios?». «Sí que lo es», respondió ella. «¿Usted también es un creyente en Jesús?». «Sí lo soy», respondí. «Y Él ha llenado mi vida de bendiciones». Ese breve intercambio no solo iluminó mi estado de humor, sino que me recordó que aquellos que creemos en Cristo somos bendecidos más allá de toda medida. Después que esta hermana en Cristo se marchó, el cielo ya no parecía tan lúgubre. El viento perdió algo de su frialdad. La tarea de rastrillar las hojas se hizo menos pesada. El Señor había usado a otro creyente para volver mi atención hacia Él y ver su bondad. Los cristianos son parte de una comunidad. Animémonos unos a otros. Nunca sabemos cuándo un compañero de peregrinaje pueda necesitar un recordatorio de la bondad de Dios. La fe en la bondad de Dios pone una canción en tu corazón y alabanza en tus labios. Ricamente bendecido.

0: Nos encontramos pronto. Chao, chao.
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0: 0 horas 2 minutos. 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
0: 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Como hijos, hermanos y padres, todos podemos dar motivación a fin de hacer de la nuestra una mejor sociedad. 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
2: Padres residentes en la ciudad de Venecia demandaron ante la justicia a su hijo de 41 años y le exigieron abandonar su hogar porque el grandulón, que tiene un empleo fijo y gana bien, se niega a irse a vivir solo y pretende que su madre le lave y planche la ropa y le prepare la comida. Ya no podemos seguir así, exclamó el padre. Mi esposa está estresada con esta situación. Ya es hora que el muchacho haga su vida. El abogado de la familia asegura que el hombre demandado tiene un trabajo estable y buenos ingresos que le permitirían solventarse y vivir bien. Y por tal motivo le han dado un plazo de pocos días para conseguir un alojamiento y mudarse. Los hijos son un regalo maravilloso de Dios. Y como padres nos corresponde educarles, formarles como personas y enseñarles a prepararse para vivir sus propias vidas. No es justo que alguien llegue a cierta edad adulta y quiera todavía ser carga para sus ancianos padres y menos que les exija seguir atendiéndole como cuando era un niño. No podemos admitir las injusticias. La vida nos plantea procesos que, querramos o no, debemos cumplir. ¿Qué piensas de esto? ¿Te parece justo que un hombre mayor de 40 años quiera seguir bajo la falda de su mamá? Claro que no. Ninguna persona inteligente y honesta lo permitiría. Cuando los padres han criado de manera correcta a sus hijos, les han enseñado los valores familiares y morales, así como la responsabilidad. No tendrán que luchar contra ellos cuando ya sean grandes. Hay una especie de vergüenza en ser feliz a la vista de ciertas miserias, Jean de la Bruyère. Los jóvenes de hoy no parecen tener respeto alguno por el pasado ni esperanza ninguna por lo porvenir, decía Hipócrates. Honra a tu padre y a tu madre, para que tus días se alarguen en la tierra que el Señor tu Dios te da, le dictó Dios a Moisés en los 10 mandamientos.

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0: puso nuestras manos y nuestra vida, Señor. Siéntense, por favor.
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2: Esto es Timeline, donde la pantalla grande nunca deja de sorprender. Otra producción que genera enorme expectativa es The Odyssey, la nueva película dirigida por Christopher Nolan. El proyecto reunirá un elenco de primer nivel y llevará al cine una de las historias más famosas de la literatura universal, con la visión del reconocido director británico. La producción ya figura entre los estrenos más esperados por los amantes del cine para la próxima temporada. Así termina Timeline, porque el cine siempre encuentra nuevas formas de sorprendernos.
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0: Una, tres minutos.
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3: Hola, bienvenido al programa de Enfoque a la Familia. Le saluda Sixto Porras. En esta ocasión quiero contarle que vamos a responder las preguntas que ustedes, los que nos escuchan, nos hacen llegar. Para enriquecer este criterio, hemos invitado a la doctora Claudia Cuyún, quien es máster en salud mental, psicóloga clínica, consejera certificada y participa constantemente en diferentes programas televisivos en Guatemala, de donde es nativa. Claudia, bienvenida a Enfoque a la Familia.
4: Muchas gracias, Sixto. ¿Cómo están por allá? Yo encantada de estar con ustedes.
3: Muchas gracias, Claudia. Y siempre es un gusto escuchar tu sabiduría. Dios te ha dado una gran capacidad para comunicarte y estás llena de esa gracia de Dios.
4: Gracias.
3: Voy a la primera pregunta, Claudia. Robert nos escribe y dice: mi hijo de 13 años y yo estábamos pasando por una situación difícil. Hace un año me enteré que mi esposa me fue infiel y hoy está viviendo con otra persona. Emocionalmente, mi hijo y yo estamos muy mal, a pesar de que he puesto todo en las manos de Dios. Les escribo porque no sé cómo ayudar a mi hijo en lo emocional y en lo espiritual. Siento que él está lejos de Dios y no siente esa necesidad de hablar con él. Mi hijo vive con la mamá y el ambiente en donde vive no es muy apropiado. Por otra parte, quiero que me ayuden en el tema de la sexualidad y cómo manejarla ahora que no vivo con mi esposa. Gracias por siempre ayudarnos y por tanta sabiduría que comparten en Enfoque a la Familia. Te escuchamos, Claudia.
4: Muchas gracias. Gracias por esta pregunta. Es bastante compleja por dos razones.

0: Una, porque la figura de la madre se ve aquí expuesta a una distorsión con respecto al hijo de 13 años. Luego, porque el hijo de 13 años está en la adolescencia y en esa etapa hay dos necesidades básicas que él debería de poder llenar a través de sus padres, que son la identidad y la autonomía. Y la identidad es precisamente eso, identificarse con alguien del mismo sexo y también diferenciarse del sexo opuesto, pero con una figura positiva. Y en este caso, si la madre abandona, él va a hacer una diferenciación entre lo que es un hombre y una mujer, pero la idea de la madre, que es la mujer, va a estar negativa, porque hay abandono y este abandono ha causado dolor. Yo le diría a este papá que busque ayuda profesional para ambos, por separado, que un terapeuta vea al papá y otro terapeuta vea al hijo, porque son, aunque es la misma situación vivida en el sistema familiar, son dos edades y son dos abordajes diferentes por las edades y por los dolores emocionales que cada uno tiene. Él tiene que solucionar ese dolor para poder tener una referencia reconstruida de la figura femenina, no solo por la madre, sino por sus futuras relaciones ya de pareja y la idea construida que él lleva de lo que es una mujer. También hay que trabajar en la identidad de este joven. Esta identidad que él busca es también saber quién es y de dónde viene. Imagínense, él se preguntará, mi papá se queda conmigo, yo también vengo de mamá, pero mamá se va. O sea, ¿quién soy yo referente a esto? La adolescencia es una edad de cuestionamientos en donde se derivan todas aquellas enseñanzas que nos han dado nuestros padres y pueden ser botadas, pueden ser traídas al suelo por las actitudes mismas de los padres. Al papá le diría que no hable mal de la mamá enfrente del hijo a pesar de lo que está viviendo, que de su parte no quede destruir más la figura femenina, no por la madre tanto, sino por el corazón de su hijo. Que conserve la honra y el respeto que este hijo le debe a la madre a pesar de esta situación. Con respecto al tema sexual, de cómo manejarlo él ahora que no tiene pareja, bueno, ese es un tema muy complejo de la vida del adulto, porque la sexualidad es parte inherente de un ser humano adulto, sobre todo cuando ya la he experimentado per se. Pero en psicología existe el mecanismo de defensa que se llama sublimar, y en lugar de acudir a prácticas inadecuadas que lo lleven a separarse de sus valores espirituales y morales, yo le diría que usted puede hacer mucho ejercicio, ir al gimnasio, correr, escuchar música, acercarse al arte. El arte y el ejercicio son como perímetros que nos apartan de las prácticas malas. Por eso dicen que el arte salva vidas. Entonces yo le diría que haga otras cosas en lugar de lastimarse a sí mismo, de andar en una relación tras otra, porque su corazón todavía no está listo para establecer una relación emocional. Cuando sane su corazón, yo le diría que puede buscar una pareja y formalizarse con esa pareja y tener una relación de noviazgo y casarse y restablecer su sexualidad. Pero esto es lo que yo le diría que puede hacer. Es muy difícil, pero Dios nos ha dado control, dominio propio, y entonces nosotros somos dueños de nuestro cuerpo. Es decir, como yo les digo a mis pacientes en clínica, usted manda a su cuerpo, no su cuerpo lo manda a usted, porque usted es el adulto, usted sabe a dónde lleva su cuerpo y qué hace con él. Así que haga mucho ejercicio, haga arte, pregúntese qué cosas me gustaría hacer ahora que he dejado de hacer, y levante ese ánimo. La sexualidad no es todo en la vida, hay muchas cosas más con las que usted puede llenar su corazón y su existencia.
1: Extraordinario, Claudia, muchas gracias. Yo le animo a tener un buen grupo de amigos que le puedan acompañar. Déjese amar por sus amigos y su familia extendida. Este círculo es fundamental, no se aísle. Claudia, voy a la siguiente pregunta. La hace alguien llamado Claudia también. Dice, hace poco mi hija me confesó que es lesbiana. Ella tiene 21 años y estudia en otro país. Para mí es duro aceptar su decisión. Quiero saber si hay algo que yo pueda hacer por ella. Esta situación es difícil de manejar para mí. No puedo apoyar lo que ella hace, pero al mismo tiempo es mi hija y quiero que sienta que ella puede contar conmigo. Yo le dije que la apoyaría y que la ayudaría en lo que necesite, pero por dentro no estoy apoyando lo que ella hace porque es difícil de aceptar. ¿Cómo puedo lidiar estas dos cosas?
0: Esta pregunta es bastante difícil de responder e incluso yo estoy aquí como profesional, pero me pongo en los zapatos de ella y pienso qué haría yo, qué difícil. Pero recuerdo muchas lecturas que he hecho acerca de grandes profesionales que han tenido que pasar por esta situación. Y lo que recuerdo y lo que más le puedo aconsejar es que pida a Dios por su hija, la acepte incondicionalmente como es el amor de los padres, es un amor incondicional tanto del padre como de la madre, y que la siga amando a pesar de su orientación sexual. Su hija ya tiene 21 años, usted ya le dio todas las herramientas de 0 a 12 años, ya la formó perfectamente con lo que era el bien y el mal, con todos los valores y principios que usted quería, y ahora ella ha escogido un camino que no es el que usted esperaba. Puede decirle que la acepta incondicionalmente y que la ama, aunque no acepta lo que ella esté haciendo. Pero la persona de ella, el ser de ella, usted lo sigue acogiendo en su corazón como madre. Y no se canse de pedir por ella y de amarla. Puede ser que muchas cosas sucedan en el camino, pero ponerse en contra, cerrarle la puerta de casa o de su corazón, sería como tirarla más a la fosa de los leones y desecharla. Eso sería lo peor que puede hacer. Acójala, ámela, aunque no acepte su orientación sexual.
1: Igualmente, documéntese sobre el tema y establezca buenos canales de comunicación. Establezca reglas de conducta en casa, como cualquier padre de familia. Pero como ha dicho Claudia, usted le dio todo lo que tenía que darle y ahora le toca a ella tomar las decisiones en su vida. El amor es incondicional. Antes de continuar con la siguiente pregunta, quiero darle la recomendación del día de hoy. Hemos creado una serie de videos para ayudar a los padres y a los jóvenes a conversar sobre el tema del suicidio. Cada día miles de personas deciden quitarse la vida alrededor del mundo y lo que ha hecho falta es que pudiesen haber hablado con alguien y establecer un círculo de apoyo para ellos. Pero muchas veces no sabemos abordar el tema. Por eso hemos creado esta serie de videos que está dirigida a padres, maestros, líderes y jóvenes en general. La idea es que ustedes puedan comenzar a hablar del tema sin miedo. La serie se llama Hablando sobre el suicidio. 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Muy bien, vamos a la última pregunta para que podamos cerrar este programa. Necesito con urgencia un consejo, dice esta persona. Entre mi hija y yo pasamos muchos problemas constantemente. Yo amo demasiado a mi hija y no quiero tomar una decisión que empeore nuestra relación. Mi hija de 20 años va a la universidad. Ahí se ve con un joven que me desagrada. Cada vez que le pregunto sobre su vida, me miente. Ella es una buena persona, es extraordinaria, tiene buenas calificaciones, no tiene vicios, no toma alcohol, es un excelente estudiante, pero está saliendo con alguien que sé que no le conviene. Ella dice que lo quiere, pero yo me niego a aceptarlo y discutimos constantemente sobre el tema. La edad, 20 años. ¿Qué le podemos decir a esta madre?
0: Bueno, ¿cuántas veces nos gusta o no nos gusta una pareja que ha escogido nuestro hijo o nuestra hija? Y sin embargo, lo mejor que podemos hacer es aceptar la decisión a esta edad, aunque no nos guste la persona. En los estudios que yo he tenido de adolescentes y de jóvenes adultos, he tenido referencia de mis profesores que me han formado en esta especialidad de la conducta, que lo mejor que podemos hacer por nuestros hijos en este caso, es respetar su decisión, decirles por qué no nos gusta esa persona, pero decir, bueno, si tú decides esto, yo te voy a acompañar. Escuchar a su hija sin juzgar. Cuando juzga, está juzgando al joven. Y cuando usted juzga a lo que ella está amando en este momento, al objeto de su amor, por decirlo así, lo que hace es alejarla de usted. Y usted lo que quiere es tenerla cerca para poder intervenir, orientar, aconsejar, estar cerca en estos momentos decisivos y trascendentales en la vida de su hija. Y por otro lado, le aconsejaría que no se vaya de casa, ni ella ni usted, que permanezcan juntas, porque qué mejor que la madre para estar cerca, para acoger, esperar y si es posible o necesario levantarla de una caída si esta persona en realidad es nociva para su vida. Dele tiempo a que viva esta relación y que aquellas cosas que a usted no le gustan sean puestas a luz para que su hija tome la decisión correcta. Y yo le diría una cosa más, que la va a levantar como los niveles de estrés, pero le va a servir mucho a usted, a su hija, es conozca al joven, dele la oportunidad. La forma mejor en que usted puede hacer un juicio crítico no es alejando a este muchacho, es conociendo quiénes son sus papás, qué le gusta, cuáles son sus hobbies, qué estudia, cuáles son sus intereses. Conozca para poder tener una buena base de apoyo de qué hablar con su hija y no esté haciendo castillos en el aire quizás de lo que sí es o no es, y que le dé una oportunidad. Si usted juzga y aleja, también está alejando a su hija y usted quiere tener una intervención pronta y cercana con ella.
1: Qué difícil es verlos crecer y tomar sus propias decisiones, Claudia. No es fácil, pero doy gracias a Dios por tu consejo, porque si se acerca a la hija y se acerca al joven, tendrá un mejor criterio y la hija lo va a recibir mejor. Mil gracias por habernos acompañado el día de hoy, Claudia.
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0: dos, un minuto.
1: La hora hit.
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2: Cuando se trata de comprar helado, mis hijas saben que tengo el sí fácil.
3: Estábamos limpiando la casa y como hicimos un buen trabajo, nos preguntaron si queríamos ir a los Caritas Chocones. Todos gritamos sí.
2: Ah, apuesto, lo recordará por el resto de su vida. En ocasiones, mi familia tenía que ir a algún lugar en dos automóviles por separado y usualmente nuestras dos hijas menores decían, queremos ir con papá. ¿Sabe por qué? Porque ellas sabían que yo tengo el sí fácil y trataban de convencerme para que les comprara helado o algún dulce. ¿Sabe una cosa? Es verdad que tengo el sí fácil. Me encanta pasar tiempo con mis hijos y tomar helados. Es una oportunidad para disfrutar algo que a todos nos gusta hacer. ¿Siempre será bajo en grasa y súper saludable? Por supuesto que no, pero es saludable para la relación. Un pensamiento final. Evalúe cuánto tiempo pasa con cada uno de sus hijos. ¿Podría ser que necesiten más de su tiempo y compartir más actividades? Soy Dennis Reini y esto es Vida Real en Familia.
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0: 3, 5 minutos. Un atleta sabe que tiene la resistencia para llegar a la meta. Sabe que sus competidores también la tienen. Sabe que no puede gastar toda su energía tan pronto, pero que si se detiene mucho, terminará perdiendo. Un atleta sabe que solo hay lugar para un ganador y por eso lucha sin descanso. Cuando sigues a Jesús, ocurre casi igual, pero quieres que todos ganen y sean parte del mejor equipo. Corre inteligentemente, vive con fuerza.
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1: Muy buenos días, estamos juntos otra vez.

0: Saludos a todos aquellos que se unen a este segmento fenomenal para hablar acerca de palabras de verdad, palabras que salen del corazón de Dios, que nos cambian, que nos mejoran, que nos transforman. Hoy quiero hablarte un poquito acerca de un hombre, un personaje en la Biblia que se llamaba Naamán. Para aquellos que no le conocen, Naamán era el general del ejército de Siria y él tenía un problema, él tenía lepra, pero por medio de una criada que él tenía, ella le dejó saber que había un profeta en Israel que Dios lo usaba para poder sanar a personas. Y él en su mente creó una expectativa de lo que sucedería cuando fuera donde el profeta, y él pensaba que el profeta le iba a extender la alfombra roja, que lo iba a hacer pasar, le iba a ofrecer una pupusa, ¿verdad? Una arepita, iban a conversar, tomar un café. Pero en realidad, cuando él llegó a su casa, la Biblia dice que Eliseo, que era el profeta, le envió un mensajero. Ni siquiera salió él. Y el mensajero le dijo: ve y lávate 7 veces en el Jordán y tu carne se restaurará y serás limpio. Se volvió a entrar en la casa, cerró la puerta. Y eso fue todo de este encuentro. El general, con su orgullo, quedó ofendido. La Biblia dice que Naamán se fue enojado diciendo: yo decía dentro de mí, saldrá él luego y estando en pie invocará el nombre de Jehová su Dios y alzará su mano y tocará el lugar y sanará la lepra. Y yo quiero que tú enfoques, poder poner tu atención y enfocarte en esta palabra, enojado. La Biblia dice que él se fue enojado. Y aquí hay un tema muy importante. Él se fue enojado y luego dice diciendo. Y yo creo que la segunda es más importante que la primera. Sí, se fue enojado. Pero más importante del enojo es lo que él dijo. El problema no estaba tanto en enojarse, sino de lo que hace después de enojarse. Y así nos pasa a nosotros. A veces nos enojamos y abrimos la bocota y, bueno, lo que sale por ahí, Dios nos guarde, ¿verdad? Lo que él hace después de enojarse. ¿Por qué? Porque el enojo siempre provoca algo. Al estar enojado, él comenzó a decir: ¿cuántos de nosotros hemos dicho cosas enojadas? Y luego nos arrepentimos de haberlas dicho en un momento de furia, ¿verdad? Es difícil admitir que uno está equivocado cuando está enojado, porque perderías la razón. Por eso es que hay gente que sigue peleando aún cuando sabe que está mal. Ya el otro lo convenció y en su mente ya sabe que está mal, pero bueno, no puedo dejar de pelear porque si no, pierdo la razón. Damas, queridas damas que me están escuchando, endulcen a sus maridos. Cuando lo vean enojado, acarícienlo, denle unos besitos, cocínenle algo rico. Y al irse el enojo, entonces recapacitará si estaba equivocado, en vez de gritar y alterar la situación. Entonces Naamán no hizo eso, ¿verdad? Naamán se habló a sí mismo, dice la Biblia. Si fuera una conversación, pues uno puede debatir y convencer, al menos tener la posibilidad de convencer a la otra persona. Pero enojado, hablando con uno mismo, es otra cosa. La Biblia dice que Naamán comenzó a pensar: yo pensé que cuando él supiera que yo soy Naamán, general de los ejércitos de Siria, el profeta iba a decir: wow, qué honor atender a Naamán. Voy a salir corriendo, voy a invocar a Dios, levantar mis manos, voy a tocar la parte que está enferma y ya sanó. Y yo creo que tú puedas ver la expectativa de este hombre Naamán. Él me va a tocar. Y la cultura decía que nadie tocaba a los leprosos. Yo no sé dónde él se hizo, ¿verdad? Dónde él se hizo idea de que el profeta lo iba a tocar. ¿Qué ocurre con nosotros? A veces nosotros creamos tanta expectativa en nuestra mente de cómo deben ser los demás, de cómo nos deben tratar los demás en el trabajo, en la iglesia, en la familia. La gente crea expectativas internas de cómo debe ser todo y no todo es así como uno piensa. ¿Cómo debe dirigir la alabanza fulanita? ¿Cómo debe predicar el pastor? ¿Cómo se debe hacer esto? ¿Cómo debe tratarme a mi jefe? Y creamos expectativas. Ahora, mire cómo respondió el profeta. Le mandó un mensajero para decirle a Naamán que vaya al Jordán, que se meta 7 veces y quedará sano y su piel quedará limpia. Ahora, ¿no era ese el resultado que esperaba recibir Naamán? Pero como era general del ejército, quería ser limpio como él dijera, ¿no? No como dice el profeta. Entonces, ¿para qué se necesita el profeta si uno quiere hacer las cosas como uno mismo quiere? Expectativas. ¿Qué expectativas tienes tú? de lo que Dios va a hacer en ti, de lo que Dios debe hacer, de lo que otros, cómo otros te deben tratar, cómo tu esposo debe comportarse, cómo tu esposa debe comportarse. Que si esta gente no, que si no se satisfacen, pudieran generar amargura, resentimiento, murmurar. Y si esas expectativas que tú tienes no se cumplen, terminas peleándote con todo el mundo. Si Naamán decidiera quedarse con sus expectativas, se hubiera muerto leproso. Escúchame muy bien, porque ya Naamán no está, pero esto aplica a nuestras vidas. Hay muchas cosas que no van a cambiar en nuestras vidas a menos que nuestras expectativas cambien. El versículo 12 dice, esta es la manera que respondió Naamán: Adana y Farfar, ríos de Damasco, ¿no son mejores que todas las aguas de Israel? Si me lavare en ellos, ¿no seré también limpio? Y se volvió y se fue enojado. Claro, el profeta le dijo que se limpie y se bañe, se zambulle 7 veces en el Jordán. El Jordán tenía aguas turbias. Y Adana y Farfar, ríos de Damasco, parece que eran de aguas cristalinas. Y él está diciendo, ¿por qué me hacen bañar en ese río sucio? Pero si él hubiera, que se hubiera quedado con este pensamiento, hubiera perdido su sanidad. Ahora, tenemos que tener cuidado con lo que decimos cuando estamos enojados. Pero aún más importante, tener cuidado con lo que te dices a ti mismo cuando estás enojado. Las decisiones que tomamos en enojo. Ay, ya no aguanto a este marido. Ay, ya estoy cansada de esta bruja, ¿verdad? Efesios 4, 26 y 27 dice que nos podemos enojar, nos podemos airar, pero no pequemos. No dejemos que ese enojo se convierta en un pecado. Nos dice, no demos lugar al diablo de esa forma. Cuesta mucho dormir enojado, ¿verdad? Es un detonante del insomnio. Antes de dormirse, piensa en lo que más le molestó en su día y seguro no dormirá. Nos pasa a todos, ¿verdad? ¿Quién aquí no sea, quién de los que estamos escuchándonos no nos hemos enojado? Todos. El apóstol Pablo dice, enójense, pero arreglen la situación antes de que se acabe el día. Ahora, sus criados se acercaron a él y trataron de, como decimos en inglés, knock some sense into him. Y le dijeron, padre mío. Y nota cómo se acercan a él. Padre mío, si el profeta te mandara alguna gran cosa, ¿no la harías? ¿Cuánto más diciéndote, lávate y serás limpio? Y la Biblia dice que él le escuchó y entonces descendió y se zambulló 7 veces en el Jordán conforme a la palabra del varón de Dios. Y su carne se volvió como la carne de un niño y quedó limpio. ¿Por qué? Porque la clave no estaba en el río. No es un río de aguas sanadoras. La clave estaba en la palabra del profeta, conforme a la palabra del varón de Dios, dice la Escritura. Qué bueno tener amigos que nos hacen a veces reflexionar en medio de nuestro enojo. Mire cómo le entraron, padre mío. ¿A qué se debe ese cariño? Tú que matas leones y eres valiente de guerra, si te hubiera pedido una gran cosa, ¿no la harías? ¿Cuánto más con algo tan sencillo? Vamos, Naamán. Si lo que te pidió es que te zambullas, ¿cuánto tiempo vas a sufrir con esa lepra debajo de tu armadura? Esta gente que nos convence a manejar bien la ira son buenas personas. Y ahí se fue, comenzó a meterse una vez, 2 veces, 3 veces. No sé si se habrá puesto más feliz, que le faltaba menos zambullidas, o más enojado al ver que todavía no se sanaba. Imagínense los criados. Ya después que iba por la quinta, ay Dios mío, ojalá se sane en la séptima, porque si no, va a volar nuestra cabeza. Ahora mira, quiero terminar con esto. Jeremías 32, 27 dice, he aquí que yo soy Jehová, Dios de toda carne. ¿Habrá algo que sea difícil para mí? Para Dios no hay nada difícil, ni nada imposible. Dios no conoce algo que sea difícil. Y yo quiero motivarte hoy a que tú puedas poner tu fe en el Señor y que tú puedas actuar conforme a la palabra que Dios te dio, y no pongas excusas y no dejes que tu enojo, no trates de controlar cómo Dios va a hacer las cosas o cuándo. Simplemente pon tu confianza en Él y te aseguro que así como le hizo con Naamán, lo hará contigo. Esto ha sido fenomenal. Soy el pastor Jonathan Agüero. Que Dios te bendiga. Y no te olvides que si quieres oír más enseñanzas como estas, puedes encontrarnos en YouTube bajo Iglesia JTP. Bendiciones.
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0: 4, un minuto.
1: Dejen de estar tristes y enojados. No griten ni insulten a los demás. Dejen de hacer el mal. Por el contrario, sean buenos y compasivos los unos a los otros. Y perdónense, así como Dios los perdonó a ustedes por medio de Cristo.
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4: En este mensaje tratamos el caso de un hombre que descargó su conciencia de manera anónima en nuestro sitio conciencia.net y nos autorizó a que lo citáramos como sigue. Tengo una novia con la que llevo 17 meses de noviazgo. Hace 5 meses le

0: A veces quiero confesar que le mentí, pero presiento que ella terminará la relación si lo hago. No me atrevo a decir la verdad porque tengo miedo de perderla. Ella detesta las mentiras. Este es el consejo que le dio mi esposa. Estimado amigo, es muy posible que su novia ya sepa la verdad. De lo contrario, ¿por qué seguiría ella haciéndole la misma pregunta? Es claro que ella tiene dudas acerca de su respuesta. Esa bien pudiera ser una razón por la que esa mentira suya lo siga preocupando. Las preguntas de ella le recuerdan a su conciencia el mal que usted ha hecho. Dios nos dio a cada uno una conciencia para advertirnos de las consecuencias de nuestros pecados y para impulsarnos a dejar de hacer lo que hemos estado haciendo. La conciencia de usted está tratando de advertirle que sus mentiras acarrean consecuencias y que no podrá escapar de ellas, no importa lo mucho que esté arrepentido de haberlas dicho. Si bien es obvio que la mentira es un pecado contra Dios, Él ya está enterado de esas mentiras debido a que usted no puede ocultarle secretos a Él. Gracias a Dios, Él está dispuesto a perdonarnos nuestros pecados cuando se lo pedimos en el nombre de su Hijo Jesucristo, con tal que determinemos hacer las cosas a su manera en el futuro. Sin embargo, aunque Dios nos perdona, no elimina las consecuencias naturales de lo que hemos hecho. Usted dice que su novia detesta las mentiras y que usted teme que ella le ponga fin al noviazgo cuando sepa la verdad. Esas son las consecuencias naturales que Dios no elimina. No recomendamos que prosiga con la boda a no ser que le diga la verdad a su novia. Es probable que tarde o temprano ella se entere y sería infinitamente peor que ella lo abandonara después de que ya estuvieran casados. Mientras tanto, la culpa que usted tiene haría que se sintiera como un miserable y crearía una barrera entre los dos. Deje de posponer lo inevitable. Dígale la verdad en un lugar público, tal como un restaurante, pero después de haber terminado de comer. No dude de que ella se sentirá muy herida y de que arremeterá contra usted con enojo. Sin embargo, no trate de razonar con ella. Lo cierto es que ella necesitará que pase algún tiempo para procesar el sentirse engañada. Con eso termina lo que recomienda Linda, mi esposa. El consejo completo se puede leer si se ingresa en el sitio conciencia.net y se pulsa la pestaña que dice casos y luego se busca el caso 783.
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3: Arranca Timeline, donde la música siempre tiene una nueva historia que contar. Ed Sheeran volvió a sorprender a sus seguidores durante un concierto en San Diego. El cantante británico invitó al escenario a Alex Warren para interpretar juntos el éxito Ordinary, uno de los temas más populares del momento. Antes de comenzar la canción, Sheeran confesó entre risas que sintió un poco de envidia al escuchar el enorme impacto que tuvo el tema en las plataformas digitales. El momento fue recibido con una gran ovación y rápidamente se volvió viral en redes sociales, confirmando una vez más la cercanía que caracteriza al artista.

0: Existen variedades de té y formas de acompañarlo, pero nada como un tecito de manzanilla en la presencia del que todo lo puede. Tecito de manzanilla con la doctora María Burton. María, habíamos mencionado que nos ibas a dar algunos versículos en los cuales nosotros podemos aprender acerca de la disciplina, porque es necesario que disciplinemos a nuestros hijos.
1: Sí, y una de las cosas que quiero hacer énfasis hoy, porque la repetición es importante en un método de enseñanza, es que recordemos que la disciplina son enseñanzas de medidas, reglas, con un sentido correctivo. Siempre pensemos en eso. La disciplina bíblica, Dios la pensó y la colocó en su palabra para que nosotros pudiéramos tener una base y enseñarla y pasarla a nuestros hijos. Entonces, si están conmigo, busquemos en el libro de Proverbios, y el Proverbios capítulo 1, el versículo 7 y el versículo 8 nos habla de la sabiduría que viene de Dios y de la enseñanza, o sea, la disciplina. En Proverbios capítulo 3, versículo 1, capítulo 4, versículo 1, capítulo 5, versículo 1. Va a ser fácil de memorizar, Anabel, porque estamos dando varios capítulos con el primer versículo.
0: 3:1, 4:1 y 5:1.
1: Perfecto.
0: Proverbios.
1: Proverbios. También, si queremos profundizar un poco más, hay uno que es uno de mis favoritos. Uh-huh. Y este quiero que lo analicen bien y está en el Nuevo Testamento, en el libro de Hebreos, capítulo 12, versículos 10 y 11. Y esas son unas promesas lindas que tú puedes traspasar e enseñar a tus hijos y a tus nietos. La disciplina, Anabel, como humanos que somos, no queremos reglas, no queremos límites, queremos completamente ser libres, queremos hacer lo que queramos, igual nuestros hijos. Entonces, es importante que cuando nosotros vamos a estas escrituras bíblicas, no solamente que la pasemos y la leamos, sino que le enseñemos cuál es la fuente y por qué Dios nos da esos mandamientos, esos estatutos, esos decretos, esas reglas, para protegernos, porque nos ama, dice la palabra de Dios.
0: Claro, y me gusta que tú dices, María, que la disciplina es por amor, no es un castigo, es por amor.
1: Y de la única forma que tú vas a hacer que tus hijos te crean, Anabel, es mostrarle a ellos la fuente de autoridad, que es la palabra de Dios. Siéntate con tu hijo, abre la palabra y muéstrale el fin de la disciplina. El objetivo siempre es el amor.
0: Sí, y que hay muchas promesas que si somos disciplinados, Dios hace grandes cosas con nuestras vidas. Gracias, María.
1: Siempre a la orden. Bendiciones.
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0: 5, un minuto.
1: Angustiarte, preocuparte y ponerte de mal genio no soluciona nada. Al contrario, te puede traer peores problemas. Por tanto, relaja tu cuerpo, pon tu mente en paz y pon las cosas en manos de Dios. Encárgaselas a Él y espera. Las soluciones de Dios siempre son mejores que las nuestras. Siempre son mejores que las nuestras.
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0: renuevo mi esperanza mientras repito esa promesa de Jesús. En el mundo tendréis dificultades, pero ánimo, yo he vencido al mundo. Juan 16:33.
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2: Hola, hola, ¿qué tal, amigos? Un saludo cariñosísimo, cariñosísimo, cariñosísimo. Yo soy Norma Pinzón, dándole la más cordial bienvenida a este espacio de Pildoritas y Reflexiones. Para tu corazón, para tu alma, para tu espíritu, ¿cómo estás? Espero que muy

Él lo sabe hacer. Deja tus preocupaciones, tus cargas, todo aquello que impida que entre a tu corazón la palabra de Dios. Y todo está listo. Tú que has cumplido esta cita, está tu servidora, Música Reflexiones, y el director y productor de este programa, la dulce presencia de nuestro Señor Jesús, que toma control de este espacio. Y vamos a comenzar con este tema musical. Ellos son Esperanza de Vida. Y esto que dice, hoy es el tiempo. Con ellos te damos la más cordial bienvenida a nuestro programa de hoy.

95:6. Venid, adoremos y postrémonos. Doblemos la rodilla ante el Señor, nuestro Hacedor. Los antiguos griegos y romanos se negaban a arrodillarse como parte de su adoración. Decían que arrodillarse era algo indigno de un hombre libre, inadecuado para la cultura de Grecia y apropiado solo para los bárbaros. Los eruditos Plutarco y Teofrasto consideraban el arrodillarse como una expresión de superstición. Aristóteles lo llamaba una forma bárbara de comportamiento. Sin embargo, el pueblo de Dios jamás sostuvo esta creencia. En el Salmo 95:6, el salmista indicó que arrodillarse expresaba una profunda reverencia a Dios. En este versículo usó tres palabras hebreas diferentes para expresar lo que debía ser la actitud y la posición del adorador. Primero, usó la palabra adorar, que significa caer postrado como una señal de honra al Señor, con un significado relacionado con lealtad a Él. La segunda palabra que usó fue postrarse. Esto significa caer de rodillas, dándole respeto y adoración al Señor. El salmista luego usó las palabras doblar la rodilla, que significa estar de rodillas, dándole alabanza a Dios. Según el salmista, arrodillarse en la presencia de Dios es una señal de reverencia más que una forma bárbara de comportamiento. Lo importante, sin embargo, no es tan solo nuestra posición física, sino una postura humilde del corazón. Nuestra actitud en la adoración importa muchísimo más que la posición de nuestra adoración. Postrémonos delante de Él. 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

es el tiempo, esperanza de vida, dando la apertura musical a nuestro programa de hoy. Postrémonos, se llama esta reflexión. Dice el Salmo.

Estar delante de ti recordando este lindo tema en la voz de Danilo Montero. Canciones de los suburbios. Se llama esta reflexión. Dice Isaías 35:10, entraron en Sion con cánticos y sobre sus cabezas habrá alegría perpetua. Cateura es un suburbio de Asunción, Paraguay. Sus habitantes, extremadamente pobres, sobreviven reciclando artículos que sacan de los basurales. Pero de esas condiciones poco prometedoras surgió algo hermoso: una orquesta. Como un violín cuesta más que una de las casas de Cateura, la orquesta tuvo que volverse creativa y elaborar sus instrumentos con los desechos. Fabrican violines con latas de aceite y tenedores doblados, saxofones con caños y tapas de botellas como teclas, violonchelos con tambores de lata y rodillos de ñoquis como clavijas. Es maravilloso escuchar piezas de Mozart ejecutadas en esos artefactos. La orquesta ha recorrido muchos países, ampliando la visión de sus jóvenes integrantes. Todo esto simboliza lo que Dios hace. La visión de Isaías sobre la nueva creación de Dios es un cuadro similar de la belleza que emerge de la pobreza. Tierras áridas florecen abundantemente, desiertos se convierten en arroyos, armas de guerra se vuelven herramientas de cultivo, y personas empobrecidas, pero redimidas, disfrutan con cánticos de alegría. El director de la orquesta de Cateura dice: el mundo nos manda basura, nosotros le devolvemos música. Así será cuando Dios seque toda lágrima y ya no haya más pobreza, más dolor, más sufrimiento. Señor, convierte mi vida en algo hermoso que te glorifique a ti. Canciones de los suburbios. Pildoritas y reflexiones.

Era la voz de Yulisa, el que lavó mis pies. Dios es por ti. Dice Sofonías 3:17. Él se gozará sobre ti con alegría, callará de amor, se regocijará sobre ti con cánticos. Dios es por ti. Mira al otro lado de la línea. Ese es Dios vitoreándote. Mira más allá de la meta. Ese es Dios aplaudiendo tus pasos. Escúchale en las graderías gritando tu nombre. ¿Demasiado cansado para continuar? Él te cargará. ¿Demasiado desalentado para luchar? Él te está levantando. Dios es por ti. Dios es por ti. Si Él tuviera un calendario, tu cumpleaños estaría marcado con un círculo. Si condujera un automóvil, tu nombre estaría en su parachoques. Si hubiera un árbol en el cielo, hubiera tallado tu nombre en la corteza. ¿Se olvidará la mujer de lo que dio a luz para dejar de compadecerse del hijo de su vientre? Pregunta a Dios en Isaías 49:15. ¡Qué ridículo! Madres pueden imaginarse amamantando a su bebé y luego preguntando, ¿cómo se llama? No, hemos visto cómo atienden a sus criaturas. Le acarician el cabello, le tocan las mejillas, cantan su nombre una y otra vez. ¿Puede una madre olvidar? No, aunque olvide ella, nunca me olvidaré de ti. Promete Dios. Isaías 49:15. Esto es para aquellos que nunca conocieron a su madre, que nunca tuvieron una relación con ella, o que estando muy pequeños la perdieron. Dios no se olvida de ti. Anota Isaías 49:15. Dios es por ti. Él se gozará sobre ti con alegría, callará de amor, se regocijará sobre ti con cánticos. Sofonías 3:17. Y antes de identificar, después de esta hermosa reflexión que espero llene tu corazón, siempre te recordaré que salgas de ese departamento secreto y reportes sintonía y nos cuentes dónde estás, hace cuánto nos escuchas, a través de quién nos escuchas y qué ha hecho Papá Dios en tu vida. Sabes que lo puedes hacer visitando el Facebook del programa Pildoritas y Reflexiones con Norma Pinzón Oficial. Allí me puedes contar lo que Papá Dios ha hecho en tu vida. También puedes visitar mi canal de YouTube, Norma Pinzón, y allí también me puedes saludar y contar, o a través de Instagram, búscame como Norma Pinzón o Pildoritas y Reflexiones. Y alcanzo a saludarte a ti, que me has escrito amablemente. Rolando Pereira, saludos y bendiciones desde Paraguay. Gracias, Rolando, me imagino que nos escuchas a través de Obedira. Buenas noches, bendiciones, les saludo desde Nicaragua a través de Radio Maranata 103.5, Hugo Bismarck. Hugo, muchísimas gracias, Nicaragua, Paraguay, siempre presente también. Muchísimas gracias por reportar sintonía, Hugo. Buen día, mi hermana en Cristo, son las 4 de la mañana y acaba de terminar su programa, el cual edifica tanto mi vida y trae paz y gozo a mi corazón. Que Dios le continúe bendiciendo en gran manera. Reciba un fuerte abrazo desde Tegucigalpa, Honduras. Saray Santos. ¡Wow! O sea que me escuchas de 3 a 4 de la mañana. Increíble. Bueno, son horarios que por algo las afiliadas lo ponen allí. Hay audiencias ahora como Saray, y llena mi corazón, Saray, saber que este programa es de bendición para ti.
Me imagino que nos escuchas de 3 a 4 de la mañana y gracias por sintonizarnos. Hola Normita, soy de Sevaco, Nicaragua y me llamo Marbeli Rivera. La escucho por Radio Nueva Jerusalén y me encanta escucharla. Me llena de mucha paz. Sus reflexiones me llegan al alma. Ay Marbeli, muchas gracias. Me encanta que este programa sea de bendición para ti. Identifico, ya regreso. No se vayan.

0: 5, 28 minutos. 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

Tú tienes lo mejor para mí, Daniel Calvetti, compartiendo con nosotros aquí en Pildoritas y Reflexiones. Si acabas de llegar a nuestra sintonía, muchísimas gracias por ser parte de este programa de Pildoritas y Reflexiones. Gracias a toda la gente que se conecta a través de la internet, a través de los diferentes afiliados a MFM en toda América Latina, llegando hasta España y al mundo entero. Por supuesto, a través de la internet y a través de las aplicaciones que puedes descargar en tu celular, en tu iPad o tableta. ¿Cómo nos escuches? Pero tienes un compromiso conmigo, reportar sintonía. Bueno, no tanto conmigo, con el Señor. Porque si Papá Dios ha hecho algo en tu vida a través de este programa, pues no te quedes callado, no te quedes callada. Compártelo, sal del departamento secreto de esos oyentes que nunca han reportado sintonía, porque tal vez tú me escuchas recientemente, pero este programa lleva más de 20 años al aire, saliendo en muchos países. A través de CBC La Voz llegamos a más de 600 estaciones afiliadas, así que podemos decir que cubrimos, sí, toda América Latina. Ahora hay muchas radios también en internet que están tomando esta señal también de CBC La Voz y tienen la posibilidad también de escucharnos. Así que qué lindo que nos escribas. Puedes hacerlo a través de un correo electrónico, puedes visitar el Facebook oficial del programa. Miren que yo lo repito como un lorito mojado en este programa. Y sin embargo, la gente entra al otro Facebook. Hay otro Facebook que sí es de Pildoritas y Reflexiones, pero está inactivo. Por eso hay que colocar la palabra oficial. Pildoritas y Reflexiones con Norma Pinzón, oficial. Y allí entras a la página del Facebook, me puedes saludar. Muy importante que coloques que te gusta la página y que me sigas, también es muy importante. Y allí ya me saludas y me dejas saber dónde estás, hace cuánto nos escuchas, a través de quién nos escuchas, pero lo más importante que ha hecho Papá Dios en tu vida y en tu corazón. También me puedes saludar y seguir a través de Instagram, N Pinzón Pildoritas y Reflexiones. N Pinzón Pildoritas y Reflexiones. Y esta reflexión se llama Liberado por Jesús. Dice Marcos 5:20, comenzó a publicar cuán grandes cosas había hecho Jesús con él. Viví con mi madre tantos años que ella se mudó. Estas fueron las palabras de K.C., cuya vida antes de conocer a Cristo y recobrar su sobriedad era desagradable. Con sinceridad admite haber robado incluso a sus seres queridos para sostener su adicción a las drogas. Esa vida ya pasó. Y ahora la repasa señalando los años, meses y días que ha estado limpio. Cuando nos sentamos para estudiar la palabra de Dios juntos, veo a un hombre cambiado. Marcos 5:15 habla de un individuo anteriormente endemoniado, quien también fue transformado. Antes de sanarse, las palabras que lo describían eran indefenso, desesperado y desamparado. Pero todo cambió cuando Jesús lo liberó. Aquella misma confusión interna que él expresaba exteriormente se parece a la de muchos hoy. Personas que sufren, viven en edificios, automóviles y otros lugares abandonados. Y aún hay quienes tienen sus casas, pero están emocionalmente solos. Cadenas invisibles sujetan corazones y mentes al punto de que se distancian de los demás. En Cristo tenemos a aquel a quien podemos confiarle nuestras angustias y la vergüenza del pasado y del presente. Y como en el caso del endemoniado y de Case, el Señor aguarda con sus brazos misericordiosos y abiertos a todos los que hoy corran hacia Él. Dios, gracias porque en Cristo mi pasado quedó atrás. Liberados por Jesús, corre a esos tiernos brazos de papá. Él te está esperando. Hace mucho tiempo está tocando la puerta de tu corazón.
corre hacia Él. No hay un lugar más seguro donde puedas estar, ni unos brazos que te amen tanto como Él te ama. Pildoritas y reflexiones. Vamos con la voz de Jackie Velázquez y Nick González y este tema que dice: Grande eres Dios.

Grande eres Dios. La voz de Jackie Velázquez y Nit González compartiendo con nosotros aquí en Pildoritas y Reflexiones. Hambre de Dios. Dice Jeremías 15:16, fueron halladas tus palabras y yo las comí. Y tu palabra me fue por gozo y por alegría de mi corazón. Un nuevo creyente en Jesús estaba desesperado por leer la Biblia, pero había perdido la vista y ambas manos en una explosión. Cuando escuchó que una mujer leía braille con los labios, intentó hacer lo mismo, pero lamentablemente descubrió que sus labios también habían quedado insensibilizados. Al tiempo, se alegró muchísimo cuando se dio cuenta de que podía sentir los caracteres con la lengua. Había encontrado una manera de leer y disfrutar de las escrituras. Gozo y alegría fue lo que experimentó el profeta Jeremías al recibir las palabras de Dios. Fueron halladas tus palabras y yo las comí, y tu palabra me fue por gozo y por alegría de mi corazón. A diferencia de otras personas de Judá que despreciaban esas palabras, el profeta fue obediente y se regocijó en ellas. No obstante, esto también lo llevó a ser rechazado por su propio pueblo y perseguido injustamente. Quizá algunos hayamos experimentado algo similar. Leímos la Biblia con alegría, pero obedecer a Dios nos generó sufrimiento y rechazo de parte de otros. Como Jeremías, podemos presentar a Dios nuestra confusión y repetir la promesa que Él le hizo cuando lo llamó para ser profeta. Yo estoy contigo. Dios fiel, gracias por hablarme a través de la Biblia. Ayúdame a obedecerte y tener hambre de ella. Pildoritas y reflexiones para tu corazón, para tu alma, para tu espíritu. Y vamos con Harold Guerra y Elena Witt y este tema que dice: hay un hambre.

0: Con este tema les digo gracias por habernos acompañado en otra edición de Pildoritas y Reflexiones. Nos encontramos aquí. No nos fallen, por favor. Chao, chao.
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0: 6:04.
1: Detenerse. Palabra maravillosa y necesaria para asimilar las lecciones que nos da la vida. Para ello, es indispensable ser humilde, no para resignarnos a las circunstancias que nosotros mismos hemos creado, sino para aprender lo que aún nos falta por aprender.

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1: Ningún pájaro cae en la trampa si ve a quien lo quiere atrapar. Pero estos malvados juegan con su vida y acabarán por perderla. Acabarán muy mal los que quieren hacerse ricos, sin importarles cómo lograrlo. Acabarán perdiendo la vida. La sabiduría se deja oír por calles y avenidas, por las esquinas más transitadas y en los lugares más concurridos se le oye decir con insistencia. Ustedes, jovencitos sin experiencia, enamorados de su propia ignorancia, y ustedes, jovencitos malcriados, que parecen muy contentos con su mala educación, ¿seguirán siendo siempre así? ¿Y ustedes, los ignorantes, seguirán odiando el conocimiento? Háganme caso cuando los instruya. Así compartiré con ustedes mis enseñanzas y pensamientos. He leído lo que dice la Santa Biblia en el libro de Proverbios, capítulo 1, versículos desde el 17 hasta el 23. Hola amigos, soy Donizetti Barrios y les doy una cordialísima bienvenida a Promesas de Dios. Un abrazo fraternal. Rompe costillas para cada uno de ustedes. Gracias por estar en este día en nuestra sintonía. Muchísimas gracias por contarle a sus amigos, vecinos, compañeros de trabajo, familiares, cómo es que nos pueden escuchar, qué días, en qué horarios, en qué frecuencias o en qué página de internet. En tercer lugar, gracias por escribirnos y compartirnos con detalles cómo, de qué manera, cuándo, dónde este programa les ha ayudado en alguna circunstancia en especial. ¿Cuál fue esa circunstancia especial? ¿Qué era lo que estaba aconteciendo con tu vida en ese momento? Gracias por escribirnos y compartirnos ello. En cuarto lugar, gracias, gracias, gracias, muchas gracias por orar por nosotros cada día. Cada que conversas con Papito Dios y le pides por nosotros, por nuestras familias, por eso es que te doy tantas gracias. Iniciamos nuestro espacio en este día agradeciendo precisamente a Papito Dios porque estamos aprendiendo el idioma de la queja avanza, el idioma de la adoración, de la gratitud, aprender a expresarle a

Dios nuestra admiración, reconocimiento y a darle gracias por todo. Y en esta ocasión, vamos a darle gracias a Papito Dios por el privilegio de ser padres. Señor Dios Todopoderoso, muchas gracias por darnos a los seres humanos ese privilegio de ser padres, porque tú eres padre y tú has engendrado hijos y eres creador, y a nosotros nos has dado el privilegio de traer seres humanos a este mundo, de engendrar y ser padres. Claro, Señor, con la misma responsabilidad con que asumes tú la paternidad. Porque en estos días se ven muchos casos de hombres que solamente procrean, como conejitos, están trayendo hijos al mundo, pero no están siendo padres. Únicamente participan del acto creativo, de la parte biológica, de la intimidad con una dama para crear una nueva vida. Mas luego no se hacen responsables. A tal punto, Señor, que los gobiernos han tenido que legislar para embargarle los sueldos a algunos hombres y obligarlos a que asuman lo que por naturaleza deben asumir, y es la paternidad. Gracias, Padre lindo, por darnos a los seres humanos ese privilegio de engendrar un ser humano y luego, Señor, ser papá durante toda la vida de ese ser humano. Nunca dejamos de ser padres. Aunque ese hijo se case, se vaya y tenga muchos hijos, seguiremos siendo su papá. ¡Qué cosa tan hermosa! ¡Qué lindo privilegio! Gracias, Señor, por darnos la oportunidad de ser padres. En el nombre de Jesús. Amén.

encontrará siempre la mano más servicial al final de su propio brazo. Una de las más grandes mentiras del mundo es que no somos responsables por nuestras acciones. Se nos dice que es culpa de nuestra madre, de nuestro empleador, de nuestro vecino, de nuestros gobernantes, de la sociedad, etc. Pero en la Biblia, en Romanos capítulo 14, versículo 12, se indica claramente quién es el responsable de nuestros hechos. De manera que cada uno de nosotros dará a Dios cuenta de sí. Queremos y hasta intentamos echar la culpa a otros, pero no podemos huir de la verdad. Cuando señalamos a alguien con el dedo, hay tres dedos más que nos señalan a nosotros. John L. Mason dice: a través de toda mi carrera como asesor, he conocido a muchos hombres de negocios buscar respuestas por todas partes. Me sorprendía ver cuántos buscaban con ansias la ayuda de otras personas, teniendo entre ellos y Dios todo lo que necesitaban para triunfar. Estaban fácilmente dispuestos a renunciar al control de su visión a favor de otros a cambio de dinero o compañía. Su equivocación consistía en buscar a otros en lugar de buscar a Dios. Esta clase de falsa seguridad conduce siempre a relaciones desequilibradas que con el tiempo llevan a la destrucción de la persona y de sus sueños. Ahora creo que Dios envía personas a nuestro camino para bendecirnos y ayudarnos. Pero debemos tener la dirección de Él y ser muy cuidadosos al hacer una sociedad. Debemos asegurarnos de que la razón para la relación de socios sea la correcta, de que no es un intento para hacer una transacción o para buscar un atajo. Por cada sociedad que triunfa, hay cientos que son desastres. Tenga cuidado cuando se afilie con alguien más. En Éxodo, en la Biblia, Dios dio a Moisés un consejo que hoy día se aplica a nosotros como cristianos. Está en el capítulo 34, versículo 12. Guárdate de hacer alianza con los moradores de la tierra donde has de entrar, para que no sean tropezadero en medio de ti. Creo que Dios quiere que aprendamos por nosotros mismos la mayor parte de lo que nos quiere enseñar. Mark Twain dijo: un hombre que agarra un gato por la cola aprende algo que no puede aprender de otra manera. Decida por usted mismo, aprenda por usted mismo, responda por usted mismo.

0: Hoy es el día para que cobres tu cheque por la fe en el Banco de la Fe.
1: Aquí está tu cheque para el día de hoy para que lo puedas cobrar por la fe en el Banco de la Fe. Este cheque debes firmarlo, endosarlo, apersonarte de él, adueñarte de él y cobrarlo por la fe en el Banco de la Fe. No le pidas a otra persona que te cobre este cheque porque es una diligencia que se hace personalmente. Y cóbralo, por favor, en el Banco de la Fe. No vayas a otro banco porque no lo van a reconocer y por ende no te lo van a pagar. Debe ser en el Banco de la Fe, es decir, espiritualmente, en oración, delante de Papá Dios. Este cheque lo estoy sacando del libro de cheques del Banco de la Fe de Charles Spurgeon, de la serie Grandes Devocionales de Libros Clie. Y el de hoy se encuentra en la Biblia en Lamentaciones, capítulo 3, versículo 31. Porque el Señor no desecha para siempre. Tal vez el Señor nos deseche por algún tiempo, mas no para siempre. La mujer puede prescindir de sus adornos, pero no los olvida ni los arroja al muladar. No es propio del Señor rechazar a los que ama, porque, como hubiese amado a los suyos que estaban en el mundo, amólos hasta el fin. Algunos dicen estar en gracia o sin ella, como si se tratara de conejos que entran y salen libremente de sus madrigueras. Y sin embargo, no es así. El amor de nuestro Salvador para con los suyos es algo más serio y permanente. Desde toda la eternidad nos escogió y durante toda la eternidad seguirá prodigándonos su amor. De tal manera nos amó que se entregó a la muerte por nosotros, por donde podemos estar seguros de que su amor nunca tendrá fin. Su honor de tal suerte está ligado con nuestra salvación que le es absolutamente imposible desecharnos, como lo sería despojarse de su vestidura de Rey de Gloria. No, el Señor Jesús, como cabeza que es, nunca se separa de sus miembros. Como esposo, nunca repudia a su esposa. ¿Por ventura te creías desechado? ¿Cómo podías figurarte tal cosa del Señor que te ha desposado? Arroja lejos de ti tales pensamientos y no permitas que aniden en tu corazón. ¿No ha desechado Dios a su pueblo al cual antes conoció? Dice la Biblia en Romanos 11:2. Y en Malaquías 2:16 dice: Él aborrece que sea repudiada.

0: ¡El correo!
1: Veamos lo que ha traído el cartero para el día de hoy. En este sobre hay un mensaje especial de parte de Papá Dios para una persona especial que nos está escuchando en este momento, por lo cual Dios ha movido tiempo, espacios, circunstancias y personas para que justamente tú estés escuchando este programa a esta hora y puedas escuchar este mensaje de parte de Dios. Te dice el Señor, no se dejen engañar por los que tratan de excusar estos pecados, porque terrible es el castigo que les espera. Eviten aún las relaciones con semejantes personas, porque aunque antes vivían ustedes en tinieblas, ahora la luz del Señor brilla en sus vidas y debe notarse en su conducta. Efesios capítulo 5, versículos desde el 6 hasta el 8.

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1: Nos vamos a una pequeña pausa y ya entramos con la segunda parte de Promesas de Dios a través del sistema satelital CBC. Donizetti Barrios te está acompañando.

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4: Entramos en este momento en la segunda parte de Promesas de Dios a través de CBC. Donizetti Barrios acompañándote. Si quieren escribirnos, recuerden hacerlo al correo electrónico promesas@cbclavoz.com. promesas@cbclavoz.com. CBC La Voz se escribe todo en minúscula y pegado sin guiones. La C de cielo, la V con la que escribes Victoria y otra vez la C de cielo. Allí diría CBC. Luego la voz, la L de luz, la A de amor, la V de victoria, la O de oración y la Z con la que escribe corazón. promesas@cbclavoz.com. Si quiere enviar una carta a través del correo convencional, hágalo al apartado postal 2889 Miami, Florida 33 144, Estados Unidos.

pasado había sido inmensa felicidad en el matrimonio de John y Jenny Colomer, de Aspendal, Australia. Cuatro hijos llegaron en rápida sucesión, aumentando la felicidad, hasta que comenzó la pesadilla. A los 8 años de matrimonio, Jenny empezó a tener problemas mentales. La pesadilla fue creciendo mes a mes hasta llegar a ser insoportable. Un día Jenny, en una furia descontrolada, castigó brutalmente a sus hijos sin motivo alguno. Otro día la emprendió con su esposo. En una ocasión, la última, tras 8 años de locura, Jenny atacó y golpeó a John, su esposo, y John la agarró por el cuello. Bajo un impulso de locura, John apretó demasiado fuerte y Jenny murió estrangulada. El tribunal, comprendiendo su tragedia, lo declaró inocente. Si hay alguna pesadilla que quebranta el corazón y destruye la paz, esa es cuando algún miembro de la familia padece perturbaciones mentales, sobre todo cuando es el padre o la madre. Pero hay una demencia que, a pesar de la contradicción de vocablos, no es mental, es espiritual. Esa es la situación del hombre o de la mujer que, por más que desea y que busca paz interna, paz de corazón, paz en lo profundo del alma, no la encuentra. Inteligencia tiene, bienes materiales tiene, buena familia tiene, posición reconocida tiene. Tiene todo lo que el mundo estima como cosas de valor, pero no tiene paz. Daría cualquier cosa por tener quietud del alma, satisfacción, llenura, paz, pero no la tiene. Esa es la verdadera demencia del corazón. Y hay muchísimas personas que sufren de ella. Para la demencia mental hay tratamientos psicológicos. Hay también fuertes drogas. Pero, ¿qué hay para la demencia del corazón? ¿Existe algún alivio para el alma atribulada? ¿Para el corazón confundido? Sí lo hay. Un día, un joven fue a Jesús y le dijo: Maestro bueno, ¿qué bien haré para tener vida eterna? Ese joven buscaba paz. El Señor, en resumen, le dijo: Si me sigues, encontrarás la paz que estás buscando. Tienes que seguirme de cerca. Mientras me estés siguiendo, experimentarás paz y gozo y libertad. Pero tienes que seguirme dejándolo todo. Esa es la gran verdad. Para la demencia espiritual, la solución es rendirnos a Cristo y seguir sus pasos. En Él hay verdadera paz. Y te invito para que en este momento hagas una oración conmigo. Le pidamos perdón a Dios por nuestros pecados y le entregues tu vida al Señor. Y le pidas que te dé su paz, una paz que sobrepasa todo entendimiento, una paz maravillosa. Repite conmigo esta sencilla oración. Di conmigo: Señor Jesús. Vamos, repítelo de nuevo. Señor Jesús, te pido perdón por todos mis pecados. Yo me arrepiento, Señor, sinceramente. Y ahora te pido que entres en mi corazón y hagas de mí la persona que tú deseas que yo sea. Gracias, Señor Jesús, por estar dentro de mi corazón, por perdonar mis pecados, por la salvación de mi alma y por comenzar desde hoy en mi vida una transformación de todo mi ser. Señor Jesús, dame tu paz. Llena de paz mi vida. Amén. Te felicito por esta oración que acabas de hacer y te pido que por favor me escribas para poder enviarte un material gratuito por internet de crecimiento espiritual. Escríbeme a promesas@cbclavoz.com. Repito, promesas, el símbolo de arroba, cbclavoz.com. cbclavoz se escribe la C de corazón, la V de victoria y la C de corazón, CBC. Luego viene la voz, L, A,
V de Victoria, la O y la Z. cbclavoz.com.

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1: No existe un conflicto entre el Dios del Antiguo Testamento, que a menudo se presenta como cruel, y el Dios del Nuevo Testamento, que parece tan amoroso. No, en absoluto. El Dios del Antiguo Testamento es exactamente el mismo Dios amoroso del que habla en el Nuevo Testamento. El Antiguo Testamento dice que Él es clemente y compasivo, lento para la ira y grande en misericordia. Está en el Salmo 145, versículo 8. Y Dios dice en Malaquías 3:6, Yo, Jehová, no cambio. Quizás el Antiguo Testamento contenga más historias que el Nuevo Testamento del juicio de Dios contra los pecadores. Por ejemplo, el diluvio y la destrucción de Sodoma y Gomorra. Sin embargo, tenga presente que el Antiguo Testamento cubre unos 4.000 años de historia y el Nuevo Testamento cubre menos de 100 años. El Dios del que se habla en el Nuevo Testamento trata el pecado con igual seriedad con la que lo trató en el Antiguo Testamento. El Nuevo Testamento habla de un tiempo en que el juicio de Dios vendrá sobre la tierra en los últimos días. Aparte de eso, el Nuevo Testamento habla claramente de un tiempo en que los pecadores que no se han arrepentido y no han recibido el perdón, comparecerán ante Dios para ser juzgados por sus pecados, como está en Apocalipsis capítulo 20, versículos desde el 12 hasta el 15. Sir Isaac Newton, quien vivió de 1642 a 1727, físico, matemático, astrónomo, inventor, filósofo y alquimista inglés, ampliamente considerado como uno de los más influyentes científicos de la historia, dijo lo siguiente: Tengo una creencia fundamental en la Biblia como la palabra de Dios, escrita por los que fueron inspirados. Yo estudio diariamente la Biblia. Hay una frase de Ron Carlson, apologista cristiano, que está en el libro No tengo suficiente fe para ser ateo. Y esa frase es la siguiente: En la escuela primaria me enseñaron que la transformación de un sapo en un príncipe era un cuento de hadas. En la universidad me enseñaron que era un hecho.

0: Johnny, toma por favor tu Biblia y compártenos una linda promesa de Dios para que la podamos reclamar en este día.
1: Sofonías en el capítulo 3, versículo 20 en la Biblia dice: si antes los ofendían, ahora solo hablarán bien de ustedes, y la fama de ustedes llegará a todos los países de la tierra. Yo, el Dios de Israel, juro que así será. Así es que ya deja de lamentarte por todas esas mentiras que han dicho de ti, por esas infamias y por esa gente que propaga chismes y dice cosas feas. De todo corazón, perdona a esos maldicientes. Perdónalos de verdad. Si tienes la oportunidad de cobrar venganza, recházalo. No tomes venganza por tu propia mano. Más bien, dale gracias a Papá Dios y permite que ahora tu testimonio de pulcritud, de limpieza, de justicia, de ser una persona pulquérrima, correcta, vertical en todas sus cosas, que esa nueva fama, ese prestigio, Dios se encargue de regar esa nueva imagen tuya por toda parte. Ya no te angusties. ¿Qué dijo de mí? ¿Qué le comentó? Y es más, hay gente que se encarga de envenenarte porque comienza a decirte: y fulanito dijo, y por allí escuché. Ya no escuches más eso ni te envenenes con eso. Alaba a Dios y dale gracias al Señor por esas personas. Si antes los ofendían, ahora solo hablarán bien de ustedes. Sí, Dios va a permitir que esas personas comiencen a decir cosas muy bonitas de ustedes. Pero lo va a hacer Dios, y en su momento y en su tiempo. Voy a orar por ti. Papito Dios, aquí está esta persona que ha escuchado atentamente este consejo. Y en su mente está diciendo: ¡ah! ¿Y ese señor cómo sabía que me está pasando esto? Se ha sorprendido. Pero qué bueno, Señor, poder aclarar en esta oración que hago que yo no soy ni un psíquico, ni un mentalista, ni un adivino, ni nada por el estilo. Soy un comunicador social periodista que se deja usar por ti, Papito Dios, para hablarle a cada persona lo que específicamente necesita escuchar un día determinado. Así es que hoy le has hablado a esta persona en la intimidad. Los que están al lado ni cuenta se han dado de que este mensaje es para esta persona. Pero quien me está escuchando en este momento sabe que estás contestando a las preguntas que se estaba haciendo. Ahora, Dios, sana su corazón. Permite, Señor, que no se fastidie, que no se le vaya la vida en lamentos y en quejas porque alguien dijo, porque alguien comentó, que perdone de todo corazón a todos los maldicientes, los que maldicen, dicen mal de esta persona. Limpia su corazón. De manera, Señor, que en breve va a poder ver y oír las cosas hermosas que sus detractores van a estar diciendo de esta misma persona. Se les va a cambiar completamente el disco. El disco de maledicencia se va a convertir en un disco de bendición. Gracias, Padre lindo, por escuchar esta oración y por atender a esta persona en su necesidad. Y gracias por usar este medio de comunicación para hablarle. Y gracias por permitirme a mí ser un instrumento para hablarle a esta persona en esta necesidad tan específica que tenía. Gracias en el nombre de Jesús.

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1: Amigos, el tiempo se me ha acabado. Gracias por habernos acompañado en esta audición. Por favor, cuando se levante de su cama, no ponga los pies en el suelo. No, ponga las rodillas para comenzar el día con oración. Es el deseo de Dios y el mío, el de Donizetti Barrios, que ustedes sean prosperados en todas las cosas y que tengan salud, así como prosperan sus almas.
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0: 7, 2 minutos.
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5: Aprobada la ley Naín Retamal 2.0 en la Cámara de Diputados. Continuará tramitación en el Senado. Presentan proyecto para que Chiloé se convierta en región y se separe de Los Lagos. Capitalización de Codelco. ¿Qué significa que Codelco retenga el 100% de sus utilidades? En minutos te contamos.
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5: Hola, ¿qué tal? ¿Cómo están? Les saluda Francisca Cárdenas, conductora de CNN Chile, y les doy la bienvenida a esta nueva edición de Noticias junto a Radios Regionales. Con 114 votos a favor, fue aprobado en la Cámara de Diputados y Diputadas el proyecto de ley que modifica la ley Naín Retamal para extender la legítima defensa privilegiada a las Fuerzas Armadas y de Orden Público, mientras estén de franco. El informe es de Auri Morales.
6: El proyecto de ley que extiende la figura de la legítima defensa privilegiada a los funcionarios de las Fuerzas Armadas y de Orden y Seguridad cuando encuentren de franco fue aprobado.

0: protección a aquellos hombres y mujeres que, no estando en servicio, igual deben actuar, igual arriesgan su vida para proteger a los demás.
1: El objetivo central de la iniciativa es ampliar los alcances de la Ley 21.560, conocida como Ley Naín Retamal. Actualmente, la norma establece la presunción legal de legítima defensa mientras los funcionarios cumplan sus labores. Sin embargo, el proyecto está centrado en ampliar esa presunción legal para las Fuerzas Armadas y de Orden Público, mientras estén fuera de sus funciones. Así lo explica el ministro de Seguridad Pública, Martín Arrau.
2: Estos proyectos lo que buscan, como decían los parlamentarios, es dar un respaldo jurídico a nuestros policías, que tanto le exigimos, y ellos actúan 24/7, de uniforme o de franco, igual actúan. Lo vemos día a día asistiendo en encerronas, a la salida de banco, la semana antepasada, día y noche nos protegen, y por tanto no solamente tenemos que exigirle a las policías, sino que darle la protección jurídica. Y eso es lo que busca este proyecto de ley, por eso agradezco tanto el avance. Es una gran señal a nuestras policías, a nuestros carabineros, gendarmes y policías de investigaciones que nos cuidan.
1: Tras ser despachada desde la Cámara de Diputados con 114 votos a favor, 26 en contra y 2 abstenciones, el proyecto continuará su tramitación en la Cámara Alta.
3: Lo que le pasa a Santiago no le pasa a Chile. ¿Qué pasa en Puerto Montt?
4: Impacto en Los Lagos luego de que una estudiante embarazada denunció en Puerto Montt haber sido agredida por una adulta mayor tras una discusión por el pago con TNE al interior de una micro de la línea 7A. Autoridades investigan el hecho.
3: Chillán.
4: Funcionarios del Hospital Clínico Herminda Martín de Chillán denuncian constantes asaltos y daños a sus vehículos al salir de turnos nocturnos, agravados por la falta de estacionamientos por obras cercanas.
3: Arica.
4: La PDI recuperó en Arica indumentaria y pelotas de fútbol, todo avaluado en 2 millones de pesos, sustraídos a la serie sub-13 de Deportes La Serena desde su bus. Hay 2 personas detenidas por los delitos de hurto y receptación.
3: Estamos presentando Noticias.
4: Luego de que el viceministro de Economía y Minería, Daniel Mas, confirmara la decisión de capitalizar el 100% de las utilidades de Codelco, nacen las dudas sobre qué significa esto y qué implicancias tiene para el Estado. Las dudas las responde María Belén Araya en el siguiente informe.
5: Luego de que el viceministro de Economía y Minería, Daniel Mas, confirmara la decisión de capitalizar el 100% de las utilidades de Codelco reunidas el 2025, nacen las dudas sobre qué significa esto. En simple, la retención de las utilidades busca financiar megaproyectos estructurales y frenar el endeudamiento, priorizando la sostenibilidad de la minera por sobre los ingresos fiscales a corto plazo. Así lo explica Carlos Smith, docente investigador del CIES de la Universidad del Desarrollo.
6: Lo que se hacía habitualmente en Codelco era reinvertir, capitalizar esto, en promedio un 30% de las utilidades anuales. Entonces, si Codelco ganaba 100, que quedaba como utilidades, 30 de eso se quedaba en la empresa y el 70%, 70 de esos 100, se iban como aporte al fisco. Esta vez, por primera vez, el porcentaje fue del 100%, por lo tanto, cero de retiro. El fisco no recibe nada y se quedan el 100% en la empresa. Pero una cosa importante a destacar en este caso es que estos 2.423 millones en realidad son 388 millones de dólares. Porque 2.035 millones de dólares no es plata que estuviera en caja. Es un tema contable, es una revalorización de la participación que tiene Codelco en Novandino Lead.
5: La decisión del Ejecutivo autoriza a la cuprífera a retener 2.422 millones de dólares que se traducen en implementar una política de reinversión directa. Es decir, los recursos económicos generados por la venta de mineral no ingresan al presupuesto de la nación, sino que se integran de forma permanente al patrimonio de la propia compañía. Si bien Codelco sigue siendo estatal y las utilidades continúan perteneciendo al Estado, no serán transferidas al fisco en forma de excedente, como funciona tradicionalmente. En su lugar, el Ejecutivo opta por dejar los recursos en la misma corporación para fortalecer su liquidez y solvencia. Sobre esto, habla Smith.
6: En términos de si mejora o no la deuda, hay un indicador de solvencia que mejora, ¿ya? Pero no es una solución al problema de deuda que tiene, es una contención, no una reducción. Para que la deuda efectivamente baje se necesitan dos cosas que esto no garantiza.

0: primero que Codelco use ese margen, use esos 388 millones de dólares para no seguir emitiendo más deuda, que lo ocupe precisamente para eso. Se va la brecha de rentabilidad y si eso pasa, entonces va a ser positivo. Pero va a depender mucho de qué es lo que haga la empresa con esos 380 millones de dólares.
1: Esta inyección de capital evita que la minera contrate nueva deuda en los mercados internacionales, protegiendo así su perfil crediticio y conteniendo el pago de intereses a largo plazo. Aunque la medida priva al fisco de ingresos inmediatos, el gobierno y la dirección de Codelco, encabezada por Bernardo Fontaine, apuestan a una proyección significativamente mayor en las próximas décadas.
2: Desde el PDG presentaron un proyecto de ley para la creación de la región de Chiloé, pese a la negativa del gobierno por la distribución político-administrativa del país. De todo esto nos cuenta más Josefina Manríquez en el siguiente informe.
3: Desde el PDG presentaron una moción para que Chiloé se separe de Los Lagos y se convierta en región. Sobre esto habla el diputado Alex Nahuelquín, principal impulsor de la iniciativa.
4: Hoy he ingresado un proyecto en el cual quiero solicitarle al presidente de la República y al Ejecutivo que reevalúen seriamente la posibilidad de avanzar hacia la creación de la región de Chiloé. Como esto, queremos abrir una cooperación responsable y democrática sobre el futuro de Chiloé, Guaitecas y las Islas Desertores, territorios que por años han manifestado la necesidad de contar con una administración más cercana a sus realidades y desafíos. Creo que ha llegado el momento de escuchar con mayor atención a las comunidades, a las organizaciones, a quienes sienten que el centralismo regional ha dificultado muchas veces el desarrollo de nuestra zona.
3: El proyecto cobra un sentido especial tras las declaraciones del viceministro del Interior y vocero de gobierno, Claudio Alvarado, quien manifestó recientemente que la organización político-administrativa del país ya se encuentra establecida, descartando de lleno la idea. Habla Claudio Alvarado.
5: No, mire, la división política administrativa del país está claramente definida y hoy día no hay ninguna iniciativa que se esté discutiendo respecto a aspectos particulares. No, mira, la división política administrativa del país está definida y hoy día, ¿no es cierto?, no hay proyectos sobre los cuales conversar en esa materia específica.
3: En detalle, el proyecto incorpora como potencial territorio de la región a las comunas de Castro, Ancud, Quellón, Chonchi, Dalcahue, Quemchi, Cuailén, Quinchao, Curaco de Vélez, Palena y Guaitecas, además del sector Islas Desertores. Desde la bancada del PDG destacan que Chiloé posee una identidad cultural, social y territorial única, enfatizando que debe evaluar con seriedad si el actual modelo administrativo responde efectivamente a las necesidades de sus habitantes.
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2: Tras el Día Internacional de los Pueblos Indígenas, la comunidad Cahuéscar impulsó una acción legal para proteger a las ballenas, especie sagrada para la cultura indígena que está siendo afectada por la industria pesquera en los canales australes. Carlos Maturana con el informe.
7: Luego del Día Internacional de los Pueblos Indígenas declarado por la ONU, Greenpeace y la comunidad Cahuéscar emitieron una alerta por las afectaciones a las ballenas de la zona, especialmente por la utilización de los canales australes por parte de las industrias pesqueras. Para entender la importancia de la denuncia hay que saber primero sobre el simbolismo que tienen las ballenas para este pueblo originario. Dentro de esta cultura, las ballenas ocupan un lugar sagrado como anunciadoras de cambios y conectoras con la historia de sus antepasados, así lo explica Leticia Caro, representante de la comunidad Cahuéscar.
8: Las ballenas son animales que transitan casi todo el planeta. No son nativas de la zona, son nativas del mundo. Hay que cuidarlas. Tenemos una relación especial con las ballenas y es una relación de subsistencia que atraviesa muchos miles de años. Un animal con una energía tan grande que es capaz de traer a los antiguos desde el Malte, que es en el fondo más allá del horizonte de donde viven. La ballena en este caso pasa a representar un ícono dentro del territorio.
7: La denuncia dice relación con la convivencia de estos mamíferos, ya que enfrentan graves amenazas por la expansión salmonera, la contaminación y el intenso tráfico marítimo en la zona. Además, el hallazgo de una ballena jorobada muerta y enmayada en la Reserva Nacional Cahuéscar impulsó una querella de la comunidad junto a Greenpeace. Ante este panorama, la comunidad realizó un llamado a transformar la relación con el océano y valorar el conocimiento de los pueblos originarios.
6: pasa a Santiago no le pasa a Chile. ¿Qué pasa en Arica?
2: La Corte de Apelaciones de Arica acogió a trámite un recurso de protección por incivilidades, consumo de alcohol y ruidos molestos en Costanera Sur, dando 8 días a las autoridades locales para responder.
6: San Felipe.
2: Un anestesiólogo fue formalizado por cuasi delito de homicidio en San Felipe tras la muerte de una mujer luego de una abdominoplastía realizada en 2022. El cirujano a cargo ya había sido formalizado anteriormente.
6: Vicuña.
2: En prisión preventiva quedó un ciudadano venezolano formalizado por el homicidio de una mujer estadounidense en Vicuña. La defensa alegó un brote psicótico tras afirmar que el imputado actuó por un llamado de Jesucristo.
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2: Hoy miércoles se definirá el plan de trabajo para la investigación que se llevará a cabo contra la exministra de Seguridad, Trinidad Steinert, con un plazo de 60 días para revisar el caso. El informe es de Javier Vera.
9: El inicio de esta investigación parlamentaria busca esclarecer diversas actuaciones y decisiones adoptadas por la exsecretaria de Estado tras su paso por la cartera de Seguridad. Entre estos, las peticiones de información a la PDI sobre antecedentes reservados de causas penales en curso, luego de que la Contraloría General de la República concluyera que excedió sus atribuciones. La instancia estará integrada por 13 diputados: Jaime Araya, Cristian Araya, Jaime Coloma, Mauro González, Álvaro Jofré, Raúl Leiva, Patricio Pinilla, Tamara Ramírez, Bernardo Salinas, Macarena Santelices, Fernando Ugarte, Tatiana Urrutia y Gonzalo Vinter. Mayoría de oficialismo. La comisión contará de 60 días para reunir antecedentes y redactar el informe final.
6: Lo que le pasa a Santiago no le pasa a Chile. ¿Qué pasa en San Pedro de la Paz?
2: Vecinos de San Pedro de la Paz exigieron soluciones definitivas ante el deterioro de las calzadas en huertos familiares, donde baches y arreglos provisorios generan riesgos de accidentes para los conductores.
6: Valdivia.
2: La PDI de Valdivia detuvo a un sujeto de 20 años en San Bernardo por poseer distintivos falsos de la institución, chaleco balístico y grilletes, e incautaron además réplicas de armas en Valdivia.
6: Arica.
2: Una tormenta de arena sorprendió a Arica luego de que una nube de polvo avanzara desde el sector sur en medio de inestabilidad atmosférica que mantiene clases suspendidas en varios sectores de la región.
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2: Ahora hablaremos sobre el proyecto que tiene la Municipalidad de Puerto Varas para crear el Plan Maestro del Parque Nacional Vicente Pérez Rosales, que busca compatibilizar la conservación, el turismo sostenible y el desarrollo territorial. Isidora Flores, periodista de CNN Futuro, nos comenta más. ¿Qué tal, Isidora? ¿Cómo estás?
10: Hola a todos y bienvenidos a un nuevo Boletín de Futuro. El Parque Nacional Vicente Pérez Rosales, el más antiguo del país, cumple 100 años y enfrenta un desafío importante: recibir cada vez más visitantes, pero sin poner en riesgo los bosques y lagos cristalinos, que lo convierten en uno de los lugares más emblemáticos de Chile. Por esto, la Municipalidad de Puerto Varas marca un precedente a nivel nacional al convertirse en el primer municipio de Chile en liderar y financiar con recursos propios un plan maestro para el Parque Nacional. El alcalde de Puerto Varas, Tomás Gárate, se refiere a esta inédita iniciativa y a la conservación del área protegida.
11: El Parque Nacional Vicente Pérez Rosales es el más visitado de Chile, pero tiene un presupuesto operativo, descontando recursos humanos y personal, de cerca de 20 millones de pesos al año. Eso, por cierto, habla de un déficit estructural de financiamiento de nuestras áreas protegidas, que les ha imposibilitado poder invertir y mejorar infraestructura.
10: El proyecto, desarrollado junto al Servicio de Biodiversidad y Áreas Protegidas, SBAP, y la Corporación Nacional Forestal, CONAF,
1: busca definir cómo se va a desarrollar y conservar este territorio de aquí al año 2050. Entre sus objetivos está mejorar la infraestructura, definir dónde y cómo invertir, facilitar el acceso a los visitantes y, sobre todo, proteger los ecosistemas. Porque el plan establece que cualquier intervención dentro del parque deberá buscar el menor impacto posible sobre la naturaleza. También incorpora la educación ambiental como una de las herramientas para avanzar en esta protección. Y para definir este futuro, no solo se considerará la mirada de las autoridades, también participarán comunidades locales, organizaciones sociales, servicios públicos y actores del turismo y especialistas. El alcalde Gárate hace especial énfasis en la importancia de esta celebración, pero aún más en lo que se viene a futuro.
11: Más importante aún es proyectar los 100 años que vienen. Es decir, que en el 2126 las futuras generaciones miren con gratitud y orgullo las decisiones que tomamos hoy día, porque así podemos determinar fuertemente su bienestar.
1: Así, el desafío es encontrar un equilibrio, que más personas puedan conocer y disfrutar de este hermoso parque, pero sin que esa creciente visita termine afectando aquello que justamente se busca proteger.
2: Muchas gracias, Isidora. Hasta una próxima oportunidad.

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1: ¿Se ha sentido más cansado durante estos días? Bueno, quizás se debe al síndrome de agosto, que genera un marcado desgaste físico y mental en universitarios y adultos por la acumulación de exigencias académicas, laborales y familiares. ¿Cómo captar las señales de este síndrome? Ornella Mellado nos comenta.
2: Agosto marca la entrada a la recta final del año y se consolida como uno de los periodos de mayor desgaste emocional y físico para universitarios y adultos. A estas alturas del año, la acumulación de responsabilidades académicas, laborales y del hogar comienzan a pasar la cuenta, elevando significativamente los niveles de estrés. Pero, ¿qué factor incide en esto? Al respecto, Yael Berditsky, coordinadora docente del Servicio de Psicología Integral de la Facultad de Psicología UDD, lo explica.
3: El clima tampoco ayuda porque claramente nosotros en el hemisferio sur, estando en el invierno, la poca luz o el frío también puede hacer que las demandas se sientan más, de alguna manera más exigentes, porque nos falta luz o porque tenemos menos horas de productividad.
2: En el ámbito educativo, especialistas advierten que el principal riesgo es normalizar el cansancio y estrés, llamando a estar atentos a señales de alerta como alteraciones en el sueño, cambios bruscos de peso o bajas en el sistema inmune. Para mitigar el colapso de mitad de año, los expertos recomiendan fortalecer las redes de apoyo presenciales, promover la coparentalidad y practicar el autoconocimiento. Distribuir la carga mental y pedir ayuda profesional a tiempo son pasos esenciales para cuidar la salud mental ante los próximos periodos de descanso.
1: Y bueno, llegamos al final de esta entrega informativa. Nos vamos a encontrar, por supuesto, en un rato más con toda la actualización de las noticias. Que estén muy bien. Hasta pronto.
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5: Dar un abrazo durante 20 segundos puede reducir el estrés. Sí, está comprobado que los abrazos te liberan de la tensión, reducen la posibilidad de que te enfermes y hasta hacen que el dolor disminuya. Demuestra tu afecto a tus seres queridos y abraza a alguien hoy.
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9: Hola, hola. Bienvenidos al 2018. 2018. Ya no necesitabas esperar a que una canción llegara a la radio. Podías descubrirla en un playlist, escucharla en un video, encontrarla en redes sociales y unas horas después tenerla sonando en todas partes. La música viajaba más rápido que nunca.

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0: número 4.
1: Para Dua Lipa, esta canción significó mucho más que un éxito. Fue el momento en que una nueva estrella del pop comenzó a consolidarse internacionalmente, con una producción minimalista y una actitud completamente segura. New Rules convirtió una ruptura sentimental en una especie de manual para no volver atrás. Y su videoclip se transformó en una pieza fundamental para presentar a Dua Lipa ante una audiencia mundial.
2: Dua Lipa, New Rules.

0: Número 3.
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2: Algunas canciones parecen hechas para acompañar momentos especiales. Una boda, un aniversario, una declaración. Perfect se convirtió precisamente en eso para millones.

0: Número 2.
1: El 2018 fue también el año en el que el hip hop confirmó definitivamente su dominio dentro de la música popular. Drake lanzó God's Plan y consiguió algo extraordinario. El tema debutó directamente en el número 1 del Billboard Hot 100. Pero hubo otro detalle que convirtió la canción en un

Y antes de cerrar, una canción que parecía venir de otra época, pero terminó funcionando perfectamente en la era del streaming. Phil Steele mezcló rock alternativo, pop y una producción retro con un resultado tremendamente pegadizo. La canción había comenzado a despegar en el 2017.

0: Número uno.
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0: Un ritmo latino, una melodía contagiosa y una artista que encontró su propia identidad. Habana convirtió a Camila Cabello en una estrella mundial y demostró que los sonidos latinos podían ocupar el centro del pop internacional sin necesidad de abandonar el mercado anglosajón. En el 2018 la canción se convirtió en uno de los mayores éxitos mundiales del año y ayudó a consolidar una tendencia que seguiría creciendo durante los años siguientes.
2: Camila Cabello and Young Thug.

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0: había algo que seguía siendo exactamente igual. 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Paz y amor para todos. Chau, chau.
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0: 8, un minuto. Hay quienes piensan que lo más importante en la vida es el dinero, cuando lo realmente importante son todas aquellas cosas que no cambiarías ni por todo el dinero del mundo.
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Hola, hola, ¿cómo están? Buenos días. ¿Cómo le ha ido o les ha ido con el tema de la lluvia? Se anegó, se mojó, complicada la situación, ¿eh? Pero bueno, afortunadamente no ha caído el agua que se esperaba, por lo menos aquí en Calamita, ¿eh? Esperemos que siga así durante la noche. Se han mantenido los niveles, ¿ya? Y esperemos que no aumenten, ¿eh? Bueno, de todas maneras, estaremos durante esta jornada de día miércoles. Cáspita Caracoles, ya es miércoles, ¿eh? ¿Cómo ha pasado la semana? Miércoles 12 de agosto. Les damos la más cordial bienvenida a todos y todas. Bienvenidas, bienvenidos, es la hora de arrancar.

Esta es la hora de arrancar en Radio Peregrina. Revisemos, oiga, de inmediato lo que nos proporciona la Dirección Meteorológica de Chile para la región. Comencemos con Ollagüe. Ollagüe, fíjese que hoy miércoles 12 tuvo una mínima de 2 grados bajo cero. La máxima será de 15 y se mantiene los chubascos, aguanieve, vientos de 40 y 60 kilómetros a la hora, tormentas eléctricas. Oiga, pobres ollagüinos, pobres amigos de allá de Ollagüe, quienes están sufriendo los embates de la naturaleza. Pero bueno, ya les dije, hoy miércoles la máxima será de 15 grados para Ollagüe. Para Tocopilla, ¿qué dice para hoy? Nubosidad parcial y tormentas de polvo con vientos de 40 y 60 kilómetros a la hora. La mínima fue de 18 grados, la máxima de 22. La tarde, nubosidad parcial. Mejillones, fíjese que está cayendo agüita, chubascos con vientos de 40 a 60 kilómetros a la hora, nublada la mañana en Mejillones y con chubascos, y la tarde nublado variando a nubosidad parcial. La mínima en Mejillones fue de 15 grados, la máxima será de 25 grados para el día de hoy, Eso es en Mejillones. Antofagasta, ¿qué dice Antofagasta? Hoy miércoles la mínima fue de 16 grados, la máxima será de 20 grados, Nublado con chubascos y probables tormentas eléctricas con vientos de 25 y 40 kilómetros a la hora y ráfagas de viento hasta 50 kilómetros a la hora. Es decir, todas las condiciones adversas se presentan, por supuesto, en la mañana y tarde en Antofagasta. Chubascos aislados, variando a nubosidad parcial, vientos entre 25 y 40 kilómetros a la hora. Esto es en la tarde de Antofagasta. Dije mínima de 16, máxima de 20 para Antofagasta, la perla del norte. Tal sí que está con agüita, claro. Hoy miércoles 15 grados la mínima y la máxima de 20. Desde muy temprano de la madrugada están cayendo chubascos, vientos de 25 y 40 kilómetros a la hora, lluvia y tormentas eléctricas. La mañana y la tarde se repite lo mismo, en Taltal, cayendo agüita en este momento. San Pedro de Atacama, ¿qué dice para San Pedro? La madrugada con llovizna y probable tormenta eléctrica. En la madrugada, la mañana, cubierto, lluvia, vientos de 25 y 40 kilómetros a la hora, variando a nublado y chubascos. La tarde ya cesa un tanto la lluvia, pero sí estará nublado con vientos de 40 y 60 kilómetros a la hora. La mínima en San Pedro fue de 8 grados sobre cero. La máxima será de 24 para hoy. Calama, ¿qué hay para Calamita? Fíjese que la mínima 8 grados a eso de las 6 de la mañana. La máxima 16 grados en la madrugada, cubierto. Lluvia y probable tormenta eléctrica con vientos de 25 y 40 kilómetros a la hora. Condiciones que se mantienen durante la mañana. La mañana estará cubierta, chubascos, vientos de 25 y 40 kilómetros a la hora, variando a nubosidad parcial. Ya la tarde se compone un poquitito, pero los vientos, fíjese, van a estar fuertes, de 60 y 80 kilómetros a la hora. Hoy miércoles,
máxima 16. Va a estar fría, fría la jornada de hoy miércoles aquí en Calamita. En este rato, fíjese, tenemos 8 grados de temperatura y cayendo agüita, por supuesto, Ojalá que nos siga, y si sigue, que siga así suavecita nomás, para no provocar grandes estragos. Bueno, estaremos contándoles durante esta programación qué es lo que está ocurriendo, por supuesto, con estas condiciones, las condiciones meteorológicas, este frente de mal tiempo que se hizo presente ayer martes y hoy miércoles, que afortunadamente, por lo menos hasta este rato, no tenemos mayores informaciones con respecto a cómo se ha comportado esta situación. Ya, vamos con canciones, estamos en la hora de arrancar.

0: Se cree que a Thomas Edison le tomó 1000 intentos para lograr que la bombilla eléctrica funcionara. Si él se hubiera rendido antes, nunca hubiéramos podido disfrutar de los avances tecnológicos que tenemos el día de hoy. Para alcanzar tus metas, debes perseverar. Si te rindes a mitad de camino, nunca vas a lograr alcanzar tus metas. Recuerda, el éxito está en la perseverancia.
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3: Gobierno se enreda por feriado para el 17S, ante presión parlamentaria y apertura de la UDI a dar la libertad de acción. Uno de los problemas, además del apoyo popular y del respaldo de la oposición, es que hay grupos dentro del propio oficialismo y el gobierno que no ve negativamente la idea, dependiendo del sector económico con que se mire. Ministro Jorge Quirós, Daniel Mas y Claudio Alvarado manifestaron posturas disímiles.
2: Política.
3: Arrau justifica recursos para proyecto que moderniza incentivos y extiende carrera de carabineros. Contundente en la señal. El ministro de Seguridad enfatizó ante la Comisión de Seguridad del Senado que representa un esfuerzo importante en la línea que queremos impulsar como gobierno de tener carabineros, policías más respaldados en todo sentido.
2: 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Internacionales.
3: Elevan a 181 los muertos y a más de 1.310 los heridos por el terremoto en Colombia. Pereira, capital del departamento de Risaralda, que limita con San José del Palmar, Chocó, epicentro del terremoto, concentra la mayor cantidad de víctimas mortales, 77 fallecidos.
2: Deportes.
3: Oferta millonaria remesa a Universidad de Chile, la figura azul que podría partir al extranjero. Desde Argentina buscan el fichaje del volante Lucas Barrera, quien se ha consolidado como una de las grandes revelaciones del cuadro azul durante la temporada.
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Estamos en la hora de arrancar en Peregrina 93.1. Revisemos la frase de reflexión. Oiga, esta es de Ángela Bassett. Dice: no te conformes con la media. Da lo mejor en cada momento. Así, tanto en el fracaso como en el éxito, al menos sabrás que has dado lo mejor de ti mismo. La frase de reflexión a través de Radio Peregrina.

Esta es Radio Peregrina 93.1, cita de canciones para este miércoles 12. ¿Eh? Revisemos las efemérides correspondientes a esta jornada de 12 de agosto. Fíjese que el año 1806, Reconquista de Buenos Aires, ¿eh? Las fuerzas españolas y criollas recuperan Buenos Aires de manos de los invasores británicos durante las invasiones inglesas. 1851, Isaac Singer patenta la máquina de coser. Su innovación contribuyó decisivamente a la expansión de la costura industrial y doméstica. 1877, descubrimiento de Deimos. El astrónomo estadounidense Asaph Hall descubre Deimos, una de las dos lunas de Marte. 1877, Thomas Edison anuncia el fonógrafo, uno de los primeros aparatos capaces de grabar y reproducir sonido, revolucionando posteriormente la industria musical. 1908, comienza la producción del Ford T. La Ford Motor Company inicia la fabricación del automóvil que ayudaría a popularizar el vehículo entre las familias estadounidenses. 1981, IBM presenta su computador personal. IBM lanza el IBM PC, un acontecimiento fundamental en la historia de la computación personal. 1949, nace Mark Knopfler, guitarrista, cantante y compositor británico, líder de Dire Straits, conocido por clásicos como Sultan of Swing y Money for Nothing. 1949. El año 2009, muere Les Paul. Fallece a los 94 años el legendario guitarrista e inventor estadounidense, figura fundamental en la historia de la guitarra eléctrica y las técnicas de grabación. 1982, muere Henry Fonda. Fallece el reconocido actor estadounidense, protagonista de películas clásicas como 12 hombres en pugna, Las uvas de la ira y tantas otras cintas cinematográficas. El 12 de agosto es una buena fecha para recordar la importancia histórica de la astronomía en Chile, disciplina que comenzó a desarrollarse fuertemente durante el siglo XIX con expediciones y observaciones astronómicas realizadas en nuestro territorio. Un dato musical que puede quedar muy bueno para esta mañana. El 12 de agosto de 1949 nació Mark Knopfler de The Third Street. Es un nombre bastante más reconocible para el público, sobre todo adulto, que varios de los artistas que se les coloca, por supuesto, un tilde especial en esta ocasión. Los adultos, por supuesto, disfrutaron de la música de este intérprete. Ya, esas son las efemérides correspondientes a este 12 de agosto. Esta es la música para ustedes en Radio Peregrina.

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7: 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La competencia por el número uno en las listas británicas está más intensa que nunca. Shakira, con Die Die, pelea por alcanzar el primer lugar del Reino Unido, enfrentándose a algunos de los mayores éxitos del momento. De conseguirlo, sería su primer número uno en ese país en casi dos décadas, confirmando que la colombiana sigue siendo una de las artistas más influyentes.

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Estamos en la hora de arrancar de Radio Peregrina. Gracias a los amigos quienes nos envían imágenes a través del WhatsApp y también información. Un amigo de Oyagüe nos manda imágenes que en este instante está nevando. Está nevando allá en Oyagüe y muy, muy frío, muy helado está allá en el poblado de Oyagüe, a nuestro amigo, ¿cierto? Juan, que nos envió esa grabación, ¿ya? También otro amigo, una amiga en este caso, Sandra, nos dice que durante la noche cayó una garúa, una lluvia, pero no tan fuerte como la que se esperaba. Y en este rato aquí en Calama, fíjese, está lloviendo, pero no con la intensidad que se esperaba. Y eso es bueno, ¿ya? Porque así no hay tantos problemas de anegación, ¿eh? Ya pues, gracias a los amigos, amigas, quienes se comunican con esta programación, la hora de arrancar. Sigamos compartiendo canciones para ustedes en la 93.1.

0: Estamos en la 93.1 acompañándoles con estas citas, de verdad. Nos contenta mucho el poder estar junto a ustedes, acompañándoles con toda la música, cositas interesantes, notitas que van de la mano precisamente con los hechos que ocurren en el día a día. Otro tema que también mantiene latente a la comunidad es una de las fiestas religiosas que se realiza aquí en nuestra provincia en el mes de septiembre. Les cuento que Consejo Municipal aprueba ordenanza municipal para la fiesta de Aiquina, ¿ya? Con una serie de medidas y restricciones, la ilustre Municipalidad de Calama inició el proceso de preparación para la festividad de la Virgen de Aiquina, que se celebra cada 8 de septiembre y congrega a más de 70.000 personas, consolidándose como una de las celebraciones religiosas más importantes del país. Se conversó con Arturo Bruna, director subrogante del Departamento Andino, donde él manifestó sobre la ordenanza, ¿ya?, que se aprueba esta ordenanza municipal. Escuchemos qué fue lo que dijo.
1: Se nos aprobó la ordenanza de Aiquina, que tiene las mismas articuladas del año pasado, solo que se agregan algunas modificaciones, como por ejemplo, las personas que van a vender van a tener que pagar por cada giro que realicen. El año pasado pagaban por un giro principal, hoy día se va a pagar por cada giro. Tiene procedimientos de decomiso también, tiene prohibiciones de ingreso de vehículos, a pesar de que la delegación es quien también está indicando aquello con carabineros, y tiene ciertas acciones que nos van a permitir a nosotros mayor control del comercio que se va a instalar, que es principalmente cercano al 8 de septiembre.
0: Interesante, interesante lo que manifiesta Arturo Bruna con respecto a esta ordenanza. Entre las disposiciones que deberán cumplir quienes asistan a la festividad se encuentran las personas que van a vender, deberán pagar por cada giro que realicen, cada movimiento que se lleve a efecto, van a tener que pagar, ¿ya? También Arturo Bruna habló sobre la seguridad, lo que ocurre en el pueblo, cómo se va a desarrollar y se va a abordar este tema.
1: Todo esto empieza, nosotros estamos en Aiquina a partir del 28 de agosto, ya como equipo municipal, hasta aproximadamente el 10 de septiembre. Y el llamado a que la gente evite llevar animales al sector, porque hay que respetar la salud y bienestar animal. No se lleven animales abandonados porque después hacen perjuicio en el territorio, y que además también hay alto cuidado en términos de salud. Hemos participado de las reuniones de la delegación, pero también hemos tenido ya reuniones con organizaciones de protección civil y emergencia, con la comunidad, con los bailes religiosos. Y en términos administrativos, vamos bastante bien en tiempo para la adquisición de los elementos necesarios para la fiesta. Sí, los permisos de, bueno, por la ley de eventos masivos, en algún momento se estuvo conversando que debían acogerse a esa ley, pero entiendo ahora que la delegación utilizaría otra normativa que tiene que ver con eventos religiosos. Así que lo más probable es que no ocupemos la ley de eventos masivos. Nosotros vamos a llevar, como lo hacemos todos los años, colegas de Inspección Municipal Seguridad Pública, que vamos a estar siempre mirando todo lo que es comercio y seguridad al interior del pueblo, pero también va a ir carabineros que va a apoyar con toda esa logística.
0: Realmente interesante, ¿eh? Creemos que es importantísimo la seguridad en esta festividad. Pero, ¿qué pasa con los juegos artificiales y también con los caminantes? Sabemos que hay disposiciones que, por supuesto, se van a tener que abordar y tomar con mucha seriedad. Escuchemos qué fue lo que dijo al respecto.
1: Sí, tiene prohibición de juegos artificiales, ya sea con uso de pólvora o sonoros. Hay una ley que lo categoriza como delito, pero también nosotros como municipio vamos a estar fiscalizando y sacando infracción en caso de que alguna persona o un baile lo utilice. Sí, vamos a raíz de la Oficina de Tenencia Responsable, como sacó su ordenanza municipal, que es plenamente vigente en Aiquina, vamos a estar haciendo recorridos por la ruta del peregrino, y aquellas personas que vayan encaminando y vayan con animales, les vamos a sacar la infracción debida, toda vez que después esos perros que han abandonado en el poblado.
0: Oiga, fíjese que uno de los aspectos más relevantes tiene relación con la locomoción colectiva, que estará disponible para el traslado de los visitantes desde y hacia el poblado. Al respecto, Arturo Bruna, director subrogante, señaló que es importante lo que se va a realizar. Pero escuchemos qué fue lo que dijo al respecto.
1: Sí, nosotros la ordenanza no lo dejamos establecido porque es una ley, la ley de estacionamiento, donde indica que aquella persona que cobra por dicho servicio tiene la responsabilidad de asumir los daños que ocurren al momento de estacionar los vehículos con ellos, que en este caso es la comunidad. La comunidad de Iquina tiene todas las facultades legales para cobrar, pero además tiene la responsabilidad legal de asumir los costos en caso de daño.
2: ¿Qué pasa con la locomoción que va a ir al poblado?
1: La locomoción también se regula a través de la delegación, principalmente de la Serenidad de Transporte y Telecomunicaciones, que establece en modificación al trazado local, y yo creo que los próximos días irán a indicar cuál va a ser la aerolínea, la línea oficial que va a disponerse para el Tolón.
0: Que viene con la aprobación de esta ordenanza, comienza a tomar forma una nueva versión de la festividad de Aiquina, estableciendo obligaciones y medidas destinadas a resguardar la seguridad, el orden y el correcto desarrollo de una de las principales celebraciones religiosas del norte de nuestro país. Nos parece realmente interesante. Sigamos avanzando en esta mañana, sigamos disfrutando con buena música a través de Radio Peregrina.

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2: Ignacio Urrutia. Sería una señal espectacular que el 11 de septiembre el presidente Kast empiece a indultar uniformados. El senador advierte que la entrega de este beneficio por parte del mandatario ha tardado mucho. Eso teme, pone en riesgo la base de apoyo. Para él, una buena fecha para anunciarlo sería el aniversario 53 del golpe de Estado. Si el presidente pretende estar bien con la izquierda, va a empezar a perder la gente de la derecha, advierte.
1: Salud.
2: La ausencia de regulación es la que produce el abuso. Comisión de Salud discute proyecto que busca regular la gestación subrogada. Según se acordó, la moción parlamentaria deberá pasar por tres comisiones: Salud, Mujer y Constitución.
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0: Internacionales.
2: Estados Unidos disparó contra un buque mercante en el Golfo de Omán que intentaba violar el bloqueo marítimo impuesto por Irán. El Comando Central aseguró que la tripulación de la embarcación con bandera panameña ignoró reiteradas advertencias antes de que fuera inutilizado.
1: Deportes.
2: El viaje de Milad a Miami para aclarar dudas por la separación de la ANFP y la Federación de Fútbol de Chile. El presidente del fútbol chileno asistió junto a otros personeros a la oficina jurídica del ente rector del fútbol mundial en Estados Unidos, aun cuando desde la ANFP hay ciertas dudas en si la nueva normativa se podría aplicar en su totalidad, planteando incluso un eventual escenario de desafiliación. En el ente rector del balompié mundial hay conocimiento del tema y no existen aprensiones respecto de la separación de la ANFP de la Federación de Fútbol de Chile.
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3: Una de las mejores decisiones que podemos tomar es soltar el pasado para poder disfrutar del presente. Muchas personas guardan resentimiento por situaciones vividas que les impiden reconocer que existen muchas cosas por las cuales seguir caminando. Interpretar nuestro pasado correctamente es el único camino que nos conduce a la libertad para amar nuestro presente. Esto nos permite dejar ir los recuerdos grises con todo su dolor y perdonar a quienes nos lastimaron, nos aislaron o nos abandonaron. ¿Cuánto apreciamos lo que tenemos hoy? ¿Cuánto disfrutamos a los que amamos? Aprovechemos los abrazos cálidos que recibimos, los sueños que aún nos quedan y la fe que nos impulsa hacia adelante. Le habla Sixto Porras de Enfoque a la Familia.
4: Visite enfoquealafamilia.com.
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0: Estamos en la hora de arrancar de Radio Peregrina. Oiga, nos llena de orgullo, nos llena de satisfacción. La dirigente social Jacqueline Echeverría Cortés se posiciona como la dirigente social mejor evaluada de la región. Este fin de semana estuvo en la capital de nuestro país representando a nuestra comuna, donde compitió con varias dirigentes vecinales, donde obtuvo un quinto lugar importantísimo. Creemos que es importante ya la actividad que realiza Jacqueline, una mujer tranquila, una mujer sencilla, una mujer objetiva. ¿Ah? Fue una trayectoria realmente impresionante. Nos contenta mucho. ¿Ah? Y vamos a conversar con ella. ¿Ah? Vamos a conversar para conocer su impresión. Bueno, tal cual les decía, tenemos una conversación con Jacqueline Echeverría, quien ya está de regreso aquí en Calamita después de un fin de semana ajetreado, donde estuvo con varias autoridades dirigentes a nivel nacional, realizó todo un trabajo en primer lugar local, después regional y ahora nacional. De verdad, nos enorgullece, nos contenta mucho los logros, los pasos agigantados que ha dado Jacqueline Echeverría como dirigente sindical. Jacqueline, de verdad, le felicitamos y le damos las gracias por darnos esta posibilidad de conversar con usted. Cuéntenos de todo eso y esas impresiones, esas alegrías. Oiga, debe ser una experiencia maravillosa, Jacqueline, ¿eh?
1: Bueno, primero que ninguna cosa, yo siempre digo dar gracias a Dios. Mi vida se mueve en torno a la dirigencia social, vecinal, territorial. Vengo de una familia de dirigentes, tú lo sabes, Juan Carlos, en mi ciudad, en las Salitreras, en Ovalle también, donde mi abuela también fue dirigente. Esto se trae, pues se lleva, y yo entré para mejorar la calidad de vida de mi sector, luego de mi ciudad, cuando nos faltaba el hospital, obviamente porque mi papá había muerto en traslado a Antofagasta y necesitábamos un hospital mejor. Ahí, gracias a la red de mujeres también, que levantó la lucha en ese tiempo, y nosotros acompañamos muchas cosas. Mucha gente desconoce y se preguntarán, bueno, ¿por qué está premiada? Son tantas cosas, y que a veces, como se dice, falta cacarear los huevos de lo que uno hace, de lo que uno no hace, pero esto lo hacemos de corazón, no para recibir premios ni congratulaciones de ningún tipo, ni reverencia, porque hay gente que no entiende esas cosas. Bueno, eso es como un pequeño resumen para entrar en lo que nosotros hemos trabajado por nuestra ciudad, el Royalty, acompañando a autoridades, llegando a La Moneda, al Congreso, llevar la voz de los calameños. Hemos estado en muchas instancias, en todas las cosas. Tenemos 10 demandas todavía que no se han cumplido desde el 2009 hasta la fecha. Como parte del Movimiento Ciudadano, que es un movimiento transversal que solamente busca el bienestar de nosotros. Son tantas cosas las que hemos estado que la gente no sabe. Cada mesa que se ha formado en Calama es de la mano de 10 o 8 o hasta 7 dirigentes. Por ejemplo, cuando se declaró Calama zona saturada y el río agotado, eso fue el 2009, ahí estuvimos 7 o 8 dirigentes. Dentro de esta estaba la señora María Robles, Marcela Toledo, bueno, un sinnúmero de otras dirigentes, la Carmen Puca. Estuvimos ahí, y podemos nosotros entre nosotros tener diferencias, pero cuando hay que luchar por nuestra ciudad tenemos que unir manos. Ahora, lo último que tenemos para luchar es el centro oncológico, la universidad. Bueno, hay tanta cosa, y esa es la voluntad. Dentro de todas esas cosas que te he estado mencionando, hemos estado presentes para sacar adelante, y bueno, cada logro, cada mesa. Por ejemplo, la mesa de Codelco se formó gracias a este grupo de dirigentes, el ABEC, se creó el ABEC, y de ahí se creó el ABEC, de ahí nosotros formamos la mesa que da por ley 19.300 los beneficios que tenemos de la minera, ¿no? De la Minitual, de Codelco Central, así que esas cosas. En la mesa del ferrocarril también la formamos nosotros, y esos beneficios son para todos y todos los que corresponden aquí en la ciudad. Entonces, hay gente, como te digo, que no tiene idea de cómo llegan muchas cosas. cuando llegaron el cambio de las luces, que es un poco una cosa chiquita, el cambio de las luces de la postación de Calama, nosotros vinimos, estuvimos en la intendencia en Antofagasta y luego acá en Santiago con el ministro de Energía en ese tiempo, y pedimos que se hiciera un mejoramiento, y eso de las autoridades, pues por supuesto, y nosotros detrás, y se hizo. Tanta cosa, hemos estado cuando se hizo la carretera peleando que se apuraran, todas esas cosas, las iluminaciones solares, el mejoramiento, ahora queremos que haya más especialistas, queremos mejor atención, se están formando profesionales oncológicos, queremos un centro de cardiología también en nuestra ciudad que esté con especialistas, que es difícil llevar profesionales a nuestra ciudad por lo que significa vivir en una zona con externalidades negativas, con contaminación, etcétera. Los médicos le hacen el quite, llevan a su familia a una zona de sacrificio. Pero nosotros estamos ahí tratando de solucionar esto, buscando formas. Esto es lo que nos lleva a que yo tenga esta premiación. Porque ¿quién es ella? Bueno, soy Jacqueline Echeverría, soy casada, tengo 3 hijos, ya profesionales los 3. Y desde el 2003 hacia adelante me dedico a la dirigencia social y territorial en Calama. Y todas esas cosas que nombré son las cosas que hemos estado, y se me escapan un montón más, pero aquí estamos tratando de hacer algo por nuestra ciudad, por nuestra región. Fui nominada al premio regional dentro de lo que se denomina con esta premiación que se hace por la DOS, Dirección de Organizaciones Sociales. No es un premio local que me lo dé el alcalde, el gobernador, ni menos el senador o los senadores acá. Este es un premio a nivel nacional, a nivel nacional. Esto se sacó en el Congreso, se hace un estudio de los dirigentes de Chile y a través de eso es la premiación. Un orgullo enorme, lo tomo con mucha humildad, Juan Carlos, como siempre, porque yo digo, nosotros no trabajamos para ser premiados, ni que nos hagan reverencia, ni que nos nominen, porque eso es lo que nos nace de corazón. Habemos muchos dirigentes muy buenos en Calama, podemos tener diferencia entre nosotros, pero siempre está primero nuestra ciudad, nuestra región. Así que eso. Y bueno, agradecer a Dios, como digo, en primera instancia, a mi familia que me acompaña en esto, que a veces es muy duro, porque hay gente que agradece las cosas que se hacen y que conoce nuestro trabajo, y hay gente que no entiende nada, que no sabe, o no falta la dirigente, y bueno, ¿y qué ha hecho ella? El otro día en una mesa de Codelco conversábamos, y ahí como a dos, que siempre les gusta poner cosas en redes sociales, yo de muy buena forma les expliqué por qué había que respetarnos entre nosotros, porque si hay alguien que cante mejor que mí, que cante. Entonces, yo eso le decía a ustedes, en vez de estar disparándonos los pies, deberíamos de apoyarnos. Y eso es lo que siempre yo pido, unión entre los dirigentes, porque ahí existe una palabra que es muy triste de nombrarla, que se llama envidia, y esa cuestión es un hongo, que destruye todo, todo al paso de cada uno de nosotros. Bien, se dan los trabajos, se dan todas las instituciones, y más en la dirigencia. Así que yo solamente abrazar a todos y cada uno de los dirigentes, se les hizo un desayuno en Calama, abrazarlos, decirles que tomemos más fuerza, que renovemos compromisos y que tiremos para adelante. Hay tanto por hacer, y esto de que sea nominada una es nominarlas a todas. Yo llevo la voz de mi ciudad, llevo la voz de muchas dirigentes, muchas amigas, mucha gente, muchas autoridades. Y bueno, solamente eso, de muy buen corazón, de buena voluntad. Tenemos que ser agentes de cambio, y esos agentes de cambio se tienen que ir formando, y con un pensamiento integral, y compartir todo, lo bueno y también lo malo.
0: Realmente nos parece realmente interesante. Conocemos desde hace mucho tiempo a Jacqueline, desde sus inicios como dirigente sindical, y cómo ha ido creciendo. Hemos visto en las madrugadas, en movimientos de complejos del sector, con delincuentes, en temblores fuertes, ella siempre dando el apoyo a los vecinos, y esto le ha permitido avanzar bastante bien en lo que es la parte dirigencial. Una mujer sencilla, una mujer dedicada a su trabajo incondicionalmente. Y lo digo con mucha propiedad, nadie nos viene a contar el cuento de cómo es Jacqueline, nadie, porque la conocemos desde los inicios. Por lo tanto, queremos felicitar y nos alegramos mucho de corazón, Jacqueline, esta nominación, porque creo que se la merece, y bien merecida. Después vamos a llamarle para seguir conversando de otras cositas. Ahora yo quería abocarme precisamente a esta nominación suya, Jacqueline.
1: Muchas gracias, muy feliz, con mucha humildad lo tomo, bueno, como dije, a cargar pilas, y bueno, siempre las cosas tienen un lado A y un lado B. Yo llegué hasta el segundo lugar dentro de la evaluación del jurado que tenía, vi una carpeta que me mostraron ahí, me la mostraron los octavos, los mostraron a las que estábamos dentro de los cinco, que cómo había sido la evaluación, ganó la señora de la tercera región, así que yo feliz de llegar a estar ahí entre las 16, ya era mucho, bueno, y bueno, cinco más todavía, y quedar en la evaluación que me mostró el señor de la Confuch, que quedé en segundo lugar, pero todos sabemos que muchas cosas se mueven por temas políticos, así que, bueno, eso nada más, y agradecer, como digo, a Dios, y adelante, pues muchas gracias, Juan Carlos, por la deferencia, por mostrar nuestros logros, y bueno, adelante nomás, y Calama primero siempre.
0: Así es, felicitaciones, y ya conversaremos de los proyectos y de lo que viene más adelante, Jacqueline. Ahora a prepararse, por supuesto, para enfrentar lo que se viene en lo que es fiestas patria, primavera-verano y todo lo demás, ¿ah? ¿Eh?
1: Buscando pañuelos listos para empezar a bailar.
0: Claro que sí, con su grupo musical, pues, grupo folclórico.
1: Un abrazo, Juan Carlos, mucho gusto de haber hablado contigo. Muchas, muchas gracias.
0: Gracias a usted, pues, y nos volveremos a encontrar en cualquier momento, Jacqueline.
1: Besito, chao, chao.
0: Bueno, ahí estaba Jacqueline Echeverría conversando con Radio Peregrina con respecto a esta nominación. Vamos con canciones, es la hora de arrancar.

0: Estamos en la hora de arrancar en Radio Peregrina. Oiga, fíjese qué rico es esto y qué bonito, ¿ah? Patinadoras de mejillones brillan en ranking federado y clasifican al campeonato nacional. Una destacada temporada permitió a las deportistas Gabriela Navea y Sofía Navea, integrantes del Club de Patinaje Artístico Cultural Munay, asegurar su clasificación al Campeonato Nacional de la Federación Chilena de Patinaje Artístico, que se disputará en noviembre en Santiago. El logro se concretó tras una campaña marcada por la regularidad y los buenos resultados en el circuito federado. En su más reciente participación, ambas compitieron en la categoría Espior Nivel Formático Inicio, donde Gabriela obtuvo el primer lugar y Sofía el segundo puesto en un campeonato que reunió a clubes desde las regiones de Arica y Parinacota hasta Valparaíso. Estos resultados se sumaron a su desempeño en el primer ranking Federación Norcosta, donde Sofía finalizó primera y Gabriela tercera. Nos parece realmente interesante y felicitamos a estas dos pequeñitas. Patinadoras de mejillones brillan en ranking federado y clasifican al campeonato nacional. Qué bien por ellas. Ya, sigamos compartiendo canciones. Es la hora de arrancar.
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0: Estamos en la hora de arrancar 93.1. Oiga, fíjese que operativos sorpresa de la Municipalidad de Calama terminan con el retiro de cigarrillos de contrabando, medicamentos y carne. La ilustre Municipalidad de Calama, a través de su Dirección de Seguridad Pública y con el apoyo de carabineros de patrulla mixta, continúa fortaleciendo los operativos de fiscalización y control en distintos sectores de la comuna, con el objetivo de prevenir incivilidades, resguardar la seguridad de la comunidad y contribuir al cumplimiento de la normativa vigente. En el marco de las últimas fiscalizaciones desarrolladas en la comuna, los equipos municipales, con el apoyo de Carabineros de Chile, lograron retirar de circulación 480 cajetillas de cigarrillos de contrabando, además de 55 blister y 50 cajas de medicamentos, productos que fueron detectados durante los procedimientos realizados en terreno. En uno de estos operativos, además, una mujer de nacionalidad peruana fue detenida por su participación en el delito de contrabando de cigarrillos, siendo puesta a disposición de la autoridad correspondiente. Asimismo, las acciones de control permitieron decomisar 100 kilos de carne derechita para fiestas patrias, contribuyendo a evitar la comercialización de productos que no cumplen con las condiciones y autorización correspondiente. El director de Seguridad Pública, Andrés Ríos Quirós, precisó lo siguiente.
1: Bueno, en efecto, durante la presente semana, el municipio de esta ciudad, a través de su Dirección de Seguridad Pública, junto al apoyo de carabineros de patrullaje mixto, se abocaron a fiscalizar y detectar comercio ilegal en distintos puntos de la ciudad, logrando decomisar distintos productos de contrabando, como asimismo cursar diversas infracciones al tránsito. Como resultado, se logró decomisar más de 480 cajetillas de cigarrillos de contrabando, 55 blisters de medicamentos, 50 cajas de medicamentos, 100 kilos de carne, más de 99 infracciones que fueron cursadas en distintos puntos de la ciudad por infringir la ley de tránsito. De igual forma, se logró retirar de circulación un vehículo el cual no contaba con los permisos respectivos para circular. Este tipo de fiscalizaciones continuarán, serán permanentes, con el objeto de dar mayor seguridad a los vecinos y vecinas de la comuna de Calama.
0: De esta manera, la Dirección de Seguridad Pública reafirma su compromiso de continuar realizando operativos preventivos y fiscalizaciones coordinadas, orientadas a recuperar espacios, prevenir situaciones de riesgo y mantener una comuna más ordenada y segura para todos. Nos parece realmente interesante. Durante estos operativos se decomisaron 480 cajetillas de cigarrillos de contrabando, 55 blister y 50 cajas de medicamentos, además de 10 kilos de carnes. Nos parece realmente interesante. Creemos que es importante la labor que está realizando la Dirección de Seguridad Pública bajo el mando de Andrés Ríos Quirós en la inspección de las ferias y los lugares no establecidos. Nos parece realmente interesante. Sigamos con canciones, sigamos disfrutando de buena música en la hora de arrancar.

Ya son las 10 de la mañana con 22 minutos, 10 con 22. Oiga, revisemos un poquito qué es lo que nos dice la dirección meteorológica con respecto a el tiempo aquí en Calama. Fíjese que ahora el panorama es principalmente de nubosidad aquí en Calama, viento y alguna posibilidad de lluvia débil, chubascos, El pronóstico para hoy en Calama contempla lluvia débil y cielo parcialmente nuboso. En los pueblos de Alto El Loa, la situación es más complicada que aquí en Calama, especialmente hacia sectores cordilleranos y precordilleranos. Hay posibilidad de precipitaciones, nieve, aguanieve y tormentas eléctricas, además de viento fuerte, En Ollagüe, por ejemplo, es uno de los sectores donde hay que poner más atención por la altura. Puede presentar precipitaciones y condiciones invernales más fuertes. Según la información de un amigo que nos envió imágenes a nuestro WhatsApp a las 8:30 de la mañana, existían nieve, estaba cayendo nieve, ¿ya? Nieve en Ollagüe. San Pedro de Atacama también está dentro de la zona con posibilidad de precipitaciones y actividad eléctrica asociadas al sistema. De verdad que tranquiliza un poco, sobre todo aquí en Calama, que no se originó la lluvia que se esperaba, ¿ya? Pero bueno, eso es positivo. Es positivo porque no se han provocado hasta este momento grandes inundaciones. No se han llevado a efecto situaciones complejas y eso, por supuesto, lleva a la tranquilidad. Así es que ojalá que continúe así, tranquilo, cierto, el tiempo aquí en nuestra región. Y que pase luego, que es lo más importante. 10 de la mañana con 26 minutos, 10 con 26, un tema y luego hacemos otro alto, el último de esta jornada en la hora de arrancar.

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1: Otro cruce de Jackson y Kaiser. Libertario critica su aparición y exministro acusa morbo autoritario. El ex jefe de Desarrollo Social defendió tanto los resultados como la metodología utilizada para medir la pobreza en Chile. Esto tras los dichos de Kast en dicho medio, donde cuestionó las cifras de la CACEN 2024 y que haya señalado que la fórmula era a través de los subsidios. Esta controversia vive solo en la cabeza de Jorge Quirós y José Antonio Kast, porque decir que las reducciones de la pobreza informadas, decir que se trataron de un error, es 100% un error, afirmó Jackson al respecto. Nuevo revés para Karen Rojo. Exalcaldesa seguirá esperando para optar a libertad vigilada. La Corte de Apelaciones de Antofagasta declaró inadmisible el recurso que la defensa de Karen Rojo buscaba acelerar para su eventual salida de la prisión, sin siquiera entrar a revisar el fondo de la solicitud. Los abogados sostienen que el informe técnico no debería funcionar como una condición para acceder al debate judicial y recuerdan que en enero de 2025 el mismo tribunal fijó una audiencia para discutir la situación de Rojo cuando todavía estaba en Países Bajos y no existía un informe de gendarmería.
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1: Venezuela e Israel acordaron reactivar la coordinación consular tras 17 años de ruptura diplomática. El acuerdo se produjo después de la llegada de una delegación israelí que participó de las labores de emergencia y evaluación de daños provocados por los sismos del 24 de junio.
0: Deportes.
1: Corinthians pega portazo a Depay. Brasileños no renovaron al crack y arremeten contra sus exigencias. En una nota oficial, el club alegó que la difícil decisión se tomó teniendo en cuenta la salud financiera de la institución y por motivos exclusivamente financieros. Con este anuncio se pone fin a semanas de incertidumbre sobre el futuro del futbolista de 32 años, quien tras su participación en el Mundial 2026 con la selección de Países Bajos, no volvió a incorporarse a la rutina del equipo en Sao Paulo.
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su cita matutina, su programación a través de Radio Peregrina 93.1. Otras cositas que tenemos para compartir, ¿eh? Calama se convirtió en el punto de partida de una iniciativa que busca fortalecer la atención de niños y niñas con quemaduras en todo Chile. Desde el Hospital Carlos Cisternas, Juaniquem presentó la tercera versión de su manual para el diagnóstico y tratamiento ambulatorio de las quemaduras en los niños, herramienta que comenzará ahora un despliegue por las 16 regiones del país y cerca de 30 comunas durante 2026 y 2027. El documento concentra los conocimientos adquiridos por la institución durante 47 años de trabajo clínico, periodo en que ha atendido a más de 150 mil niños, niñas y adolescentes con quemaduras y otras cicatrices. ¿Eh? Realmente interesante el trabajo que realiza Juaniquem, que elige Calama para iniciar Guía Nacional de Atención de Quemaduras en los Niños. Realmente interesante el trabajo. ¿Eh? Ya, vamos con canciones. Avancemos, es la hora de arrancar de Radio Peregrina.

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0: 11, 3 minutos.
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Ya conectados con Radio Peregrina a esta hora de la mañana. ¿Qué tal? ¿Cómo están? Hoy miércoles 12 de agosto. ¿Cómo les fue con la lluvia? Les quería contar que aquí en el centro estaba saliendo el sol. ¿Cómo están las cosas por donde usted vive?

0: Revisamos de inmediato el pronóstico del tiempo para hoy miércoles. Durante la mañana hubieron algunos chubascos aislados. Bueno, está cubierto, hay nubosidad parcial en este momento, pero se anuncia solamente nubosidad para esta tarde, noche. Se había anunciado que estaría lloviendo durante toda la mañana, durante todo el día, pero el nuevo reporte indica que solamente nubosidad parcial y con viento entre 60 y 80 kilómetros, un poco más, con más kilómetros de la velocidad del viento que lo normal. Luego indica para mañana solamente nublado durante este jueves y viernes. Al parecer ya la lluvia estaría dejando nuestra ciudad. Una vecina también nos comentaba del sector norte-oriente que se escuchaban algunos truenos también por ese sector. Me imagino que debe ser de la cordillera o la precordillera.
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0: Saludos para todos los vecinos y vecinas que se van conectando hasta ahora, hoy miércoles, después de...

0: este día de lluvia de ayer. Por lo menos no fue tanto la lluvia que cayó. Vamos a verificar todo eso en un ratito más, aquí en Radio Peregrina, junto a Radio Vecinal de Calama. Estamos en vivo hasta la una de la tarde. Algunas novedades: hoy se está realizando un consejo municipal. También todas las actividades que tenían algunas autoridades se suspendieron por este tema de la lluvia. Y bueno, se suspendieron las clases. Ayer en la tarde nosotros lo anunciamos. Y vamos a actualizar toda la información durante este programa.
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0: 11 de la mañana con 12 minutos. Usted que está escuchando, sí, usted puede comunicarse al más 569-3903-3718, que es el WhatsApp de la radio vecinal aquí en Peregrina, 93.1 de la frecuencia modulada. También puede pedir un tema musical. Saludos para los que están en el centro de la ciudad, los que están transitando también, los que están trabajando en la locomoción colectiva, transporte público. Para todos, este programa hasta la una, como dije, aquí en Radio Peregrina 93.1.

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1: Claro que sí, la voz de Calama. Hasta ahora la temperatura del momento en nuestra ciudad, vamos a revisar el informe del tiempo, 14 grados a esta hora. La sensación térmica es de 10 grados solamente, ¿eh? Una humedad del 47% hasta ahora de la mañana, nubosidad del 80%, la velocidad del viento hasta ahora 39 kilómetros por hora, en dirección hacia norte-sur-oeste.

estamos revisando también los mensajes que nos llegan a nuestro WhatsApp. No se olviden de nuestro canal de WhatsApp, Radio Vecinal de Calama, para que usted también pueda suscribirse ahí. Hay muchos vecinos también que se quieren unir a nuestros grupos de WhatsApp. Bolsa de trabajo, muebles usados, libros usados. También Radio Vecinal de Calama 20, usted lo puede hacer a través de la página web radiovecinaldecalama.cl. No olvide que también nos puede escuchar a través de Radio Peregrina FM.cl, que está durante todo el día con noticias, buena música, información importante. Y de 11 a 1, nuestro programa aquí en la radio. 11 con 18 minutos, nos siguen escribiendo los vecinos y las vecinas a esta hora de la mañana.

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0: Estamos en vivo en Radio Vecinal de Calama, son las 11:25, se está realizando el Consejo Municipal a esta hora. Vamos a ver qué está pasando, lo escuchamos.
1: El Consejo Municipal en su momento rechazó la renovación, producto de que existía esta clausura. Después el contribuyente va y alza la clausura y este cuerpo concejal, es producto de ese alzamiento, aprueba la renovación. Y fue cuando ya estaba efectivamente ejercido el derecho de la renovación, alzada la clausura y pagada la patente, y ahí hay una denuncia en este caso por parte del contribuyente que me la presentó por ley de lobby, que esas infracciones de rotura de sello se realizaron en condiciones que la patente ya estaba alzada, la clausura, el local tenía patente de alcohol renovada, y aún así, sin funcionar, funcionarios acudieron y concurrieron con un local cerrado, y hay una situación que se está investigando porque hay una denuncia que la calidad o la nomenclatura de los partes señalaban de venta ilegal de alcohol, siendo que el local seguía cerrado a pesar de todos los alzamientos y la aprobación del consejo.
0: A esta hora se está viendo la renovación de lo que es una patente de alcohol.
1: Hoy hay una denuncia y que está siendo investigado. Hay videos que así demuestran la situación. Por lo tanto, cuando efectivamente este cuerpo concejal renovó, fue porque ya estaban los antecedentes a la vista. Y aquí, revisando y leyendo la reposición, me da la sensación que podríamos estar cayendo en volver a sancionar una situación que ya el Consejo Municipal aprobó. Lo cual me parece muy, muy extraño, porque un local que estaba alzada a la clausura, que habíamos renovado la patente producto del alzamiento de la clausura, después de eso fueron los partes, situación que a mí me parece total y absolutamente irregular, y podríamos caer en una situación bastante compleja en virtud que estaríamos sancionando nuevamente algo que ya habíamos aprobado y que está en los antecedentes a la vista de que nunca fue así la situación que se denuncia, que sí no estaban, y está la investigación respecto si los sellos producto de la denuncia de que si es que los sellos estaban realmente rotos, pero lo más grave de la denuncia que a mí me causa cuidado es que el local estando cerrado y los antecedentes que tenemos a la vista en la comisión es que se habría cursado de manera bastante irregular los partes.
2: Colega, ¿sí, alguna indicación antes de someter nuevamente?
3: Señor alcalde, bien breve, en su oportunidad cuando esta patente no fue renovada fue en base a los antecedentes que aportó la delegación presidencial, toda vez que el local fue clausurado por dicho organismo de gobierno. Y en este caso lo que se está resolviendo por parte de este Consejo Municipal es otro tipo de infracción, que es una violación de sello. Ya, ahora bien, finalmente, si los partes...
0: Bueno, hasta ahora están en el Consejo Municipal, son 10 patentes que están con recursos de reposición, que están solicitando nuevamente que sean repuestas estas patentes por un rechazo que hubo anteriormente. Son 10, no sabemos en cuál va a ciencia cierta, vamos a averiguar, pero eso está pasando hasta ahora en el Consejo. Toda información con respecto al Consejo Municipal, usted también lo puede revisar en la página web, no sé si usted lo sabía, que transmite en forma directa el Facebook de la Municipalidad de Calama.
1: Porque también hubo reposición de que estaba mal cursado la violación de sello.
0: Están en una votación en
1: estos momentos. Estamos volviendo a ver partes que y violación de sello que ya lo vimos en el primer semestre del año 2026. Eso es lo que a mí me causa mucho cuidado, y lo vimos en la comisión.
4: Oye, mira, lo importante es señalar que este local fue la delegación presidencial el que lo clausuró, y la persona recurrió judicialmente y le ganó el juicio a la delegación presidencial, por lo tanto levantó la clausura. Ahora, y ahí los sellos, si los sacaron antes, los sacaron después, no sé, pues la verdad es que lo relevante es que levantó la clausura, y eso fue súper comentado.
2: Sí, tengo una duda ahí desde el punto de vista jurídico, si se está investigando quién sacó el sello, porque el concepto no es el anterior, como bien planteado. Ahí entiendo un poco el requerimiento de ustedes, pero si se está investigando quién levantó el sello, que supuestamente es lo que ustedes señalan, jurídicamente igual podrían operar con esta patente, ¿no? Entiendo yo, porque el sello es el que acredita después el inicio del negocio nuevamente, ¿o no?
0: Bueno, están en la reposición de algunas patentes de alcohol, son más de 10 hasta ahora aquí en el Consejo Municipal. Nosotros seguimos aquí en Radio Peregrina junto a Radio Vecinal de Calama. Tenemos otras noticias importantes también para usted. En calle Grecia, entre Alonso de Ercilla y Maipú, calle Grecia, entre Alonso de Ercilla y Maipú, la vereda oriente, ya la que va hacia Granaderos, la vereda la que va de sur a norte, uno de los de las dos calzadas, porque son dos calzadas ahí, una de ellas está suspendida ese tramo para la circulación, ya que se están haciendo trabajos por un socavón que, producto de la lluvia, se creó ahí. Así que atención solamente en Grecia, entre calle Maipú y Alonso de Ercilla, en la vereda oriente, una de las vías. Otra de las vías está habilitada para los que vienen de sur a norte por Grecia, por ese sector. Así que atentos con eso. Los recuerdos. Hacemos una pequeña pausa y ya volvemos. Somos Radio Vecinal de Calama.
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8: Junto a Suecia y Francia, estudio estima que Chile podría eliminar el cáncer cérvico-uterino antes del 2040. La investigación analizó a 175 países para determinar cuáles presentaban mejores condiciones para alcanzar la meta fijada de la OMS. La investigación fue realizada por especialistas de la Universidad Mayor, la Universidad Católica y la Universidad de Stanford y analizó a 175 países considerando 270 indicadores como infraestructura sanitaria. Según el estudio, 48 países tendrían una probabilidad igual o superior al 50% de alcanzar hacia 2050 la meta de la eliminación considerada por la investigación. Australia y Nueva Zelanda podrían alcanzar la meta antes de 2030. Extenderán horario de paso Cardenal Zamoré para evitar desabastecimiento del extremo sur del país. Así lo indicó el delegado provincial de Osorno, Alejandro Rebein. Son cientos de camiones que, al menos por el lado chileno, aguardaban la autorización para cruzar los Andes. De ellos, un número importante es responsable de abastecer de mercadería al extremo sur del país.
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8: Internacionales. Rusia liberó a Robert Gilman, un ex marine estadounidense que estaba detenido desde 2022. Su familia había denunciado torturas. Es un profesor de 32 años que fue condenado inicialmente a 3 años y medio de prisión tras ser declarado culpable de agredir a un agente de policía después de ser bajado de un tren por causar disturbios.
7: Deportes.
8: Messi, Lewandowski, Griezmann, Casemiro y mucho más. Las estrellas que esperan a Alexis Sánchez en la MLS. El goleador histórico de La Roja firmó por 2 temporadas en el Montreal, elenco canadiense que juega en Estados Unidos. Su fichaje es uno de los más potentes en un mercado en el que los últimos meses se integraron jugadores de la talla de Robert Lewandowski, Casemiro y Anthony Griezmann.
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0: Seguimos conectados con Radio Vecinal de Calama a esta hora de la mañana, 11:38. Todavía hay algunos también preguntando con respecto al tema de la del pronóstico para hoy. Según la información de la Dirección de Meteorología de Chile, se prevén solamente nubes, nubosidad y nublado durante toda la tarde de hoy. Y con respecto a la lluvia, estaría declinando ya por el momento, es la información que tenemos. La temperatura del momento en nuestra ciudad, 14 grados, una humedad del 47%, nubosidad 80%, y la velocidad del viento, 39 kilómetros por hora. Bueno, estamos también con otros temas aquí en Radio Peregrina junto a Radio Vecinal de Calama. No se olvide, más 569-3903-3718. A esta hora de la mañana tenemos contacto también con lo que es la cultura. Estamos conectados con la Seremi de las Culturas, las Artes y el Patrimonio, Paula Rodríguez. ¿Cómo está, Paula? Un gusto saludarla. ¿Nos escucha?
1: Hola, Marcos. Buen día.
0: Muy buenos días.
1: Perfecto.
0: ¿Cómo le fue con todavía no pasa nada en Antofagasta con la lluvia, ¿cierto?
1: No, cayeron, bueno, acá en el centro cayeron unas gotitas temprano, pero sería debut y despedida, como dicen por ahí.
0: Claro que sí. Bueno, aquí se preveía que estaría lloviendo hasta ahora, pero como esta vaguada en altura va cambiando por la velocidad del viento, se prevé que ya no estaría lloviendo con tanta intensidad también como se había previsto. Pero bueno, en fin, estamos en vivo y en directo. Usted está en Antofagasta, ¿estará cierto?
1: Sí, en Antofagasta.
0: Ya, estamos con, como les comenté, con la Seremi de las Culturas, las Artes y el Patrimonio, Paula Rodríguez, y vamos a hablar sobre este premio regional a las artes que se llama Linterna de Papel 2026. Seremi, cuéntenos un poco más de qué se trata este gran premio.
1: Este tremendo premio, Linterna de Papel, es un reconocimiento que busca destacar a las personas con trayectoria significativa y aportes al desarrollo cultural, artístico y patrimonial de la región.
0: Ya. Este premio se da todos los años, ¿cierto?
1: Se da todos los años y este año ya comenzó con la convocatoria el lunes 3 de agosto y termina el día miércoles 30 de septiembre. Listo. Lo importante de esta convocatoria, bueno, primero es que yo como persona natural no me puedo autopostular,
0: ¿ya?
1: Pero sí pueden postularme otros.
0: Muy bien. ¿Cuál es el objetivo de este premio? Cuénteme.
1: Bueno, primero reconocer a las personas de esta trayectoria significativa dentro de la región, que han generado algún impacto, que tienen alguna trayectoria importante y destacada con respecto a las artes y la cultura dentro de la región.
0: La importancia.
1: Exactamente. Y este premio, además, el año pasado, por ejemplo, que se dividió entre la provincia de Loa, Antofagasta y Tocopilla, fue de 4 millones para cada uno. Y este año va a ser de 5 millones para cada uno.
0: ¿Aumentó? Qué bueno.
1: Sí, aumentó.
0: Muy bien. Entonces, los detalles de la postulación, usted me indicó que como persona uno no se podía postular, ¿cierto? Tiene que ser postulado por otro, ¿cierto?
1: Exactamente.
0: Y los detalles, ¿cómo se puede hacer toda esta postulación?
1: Bueno, primero, no tiene que haber ganado la Linterna de Papel por lo menos estos últimos 5 años.
0: ¿Ya?
1: Segundo, tiene que acreditar una trayectoria destacada de por lo menos 20 años.
0: Ah, un buen punto, ¿ah?
1: Sí, no puede ser cualquier persona. Por eso es importante que sea alguien de trayectoria, que cumpla con los objetivos, que no haya sido premiado anteriormente y que haya generado algún impacto relevante dentro de la región con respecto a las culturas y las artes y el patrimonio.
0: Las agrupaciones pueden postular a alguien, ¿cierto? O cualquier persona puede.
1: Las agrupaciones pueden postular a alguien.
0: Sí. ¿Cualquier vecino también puede postular o solamente agrupaciones?
1: Cualquier vecino puede postular a otro, sí.
0: Ya, según la fase. ¿Dónde están las bases de este premio?
1: Las bases de postulación se encuentran en www.cultura.gov.cl Antofagasta.
0: Ahí se está toda la información con respecto. Entonces, reiteramos, inicio de convocatoria premio regional a las artes, las culturas y el patrimonio, Linterna de Papel 2026. Un premio importantísimo también en nuestra región. Aquí en Calama ya han habido ganadores también, ¿cierto?
1: Sí, ganó el año pasado Feliciana Tito.
0: Claro que sí, entonces...
1: De la provincia del Loa.
0: De la provincia del Loa. ¿Es un solo ganador por provincia o por...?
1: Es un solo ganador por provincia.
0: ¿Y cuándo termina la convocatoria de la postulación?
1: El 30 de septiembre a las 18 horas.
0: O sea, hay bastante tiempo todavía.
1: Sí.
0: Ya, cuénteme una cosa, ¿y cuándo se entrega este premio?
1: Eso va a ser en noviembre, si no me equivoco, la entrega del premio.
0: Bueno, a finales de año ya estaría entregándose.
1: A finales de año.
0: Entregándose el premio. Entonces, reiteramos, ¿quiénes pueden participar? ¿A quién uno podría postular?
1: Voy a dar un ejemplo. En algún minuto ganó nuestro querido Waldo Valenzuela.
0: ¿Ya?
1: Personas como él, por ejemplo, pueden postular. O sea, ellos no se postulan. Alguien más los tiene que postular.
0: Que hayan entregado un gran aporte al patrimonio.
1: Un aporte cultural, patrimonial y de las artes en la región.
0: Muy bien, reiteramos la página donde están las bases para que los vecinos también estén atentos.
1: www.cultura.gov.cl/Antofagasta.
0: Ahí está toda la información para que usted, vecina y vecino, también pueda acceder a este inicio de convocatoria Premio Regional Linterna de Papel 2026. Además de ¿quiere agregar algo más con respecto a este premio?
1: Bueno, primero, que ojalá puedan participar todos, que las personas tengan ahí identificado a quienes puedan postular, las agrupaciones también. Es un súper bonito premio. Me gustaría también que quizás el día de mañana pudiéramos gestionar algún otro tipo de actividades con respecto a los ganadores de la linterna de papel, que los lleváramos a las escuelas, que hicieran algún aporte más significativo frente a lo que ellos hacen, cómo llegan a este lugar, cómo logran obtener el premio linterna de papel, que nos cuenten un poco de su trayectoria, que los hagamos mucho más visibles, porque es un premio de verdad importante regional. No lo gana cualquiera.
0: Claro que sí. Entonces ya están gestionando también algunas actividades para, me imagino, recorrer la provincia, para incentivar también a otra gente también que postulen a las personas que se lo merecen.
1: Exactamente. Y lo ideal también es que a través de las redes sociales, los medios de comunicación, sean convocados a entrevistas, que les pregunten, que sepan qué hacen. ¿Cuáles han sido las actividades que ellos han realizado? ¿Cuál es el impacto que han generado a nivel regional con respecto a la cultura, las artes y el patrimonio?
0: Ya, y todas estas personas que van a ser postuladas van a estar entonces en forma pública en la página también, ¿cierto?
1: Exactamente, sí.
0: Ahí está. Entonces vamos a esperar que todas las personas, los postulantes a este premio, los que son postulados, vamos a tratar de tener contacto con ellos para también visibilizar el trabajo que se ha desarrollado y elevamos también que las personas los conozcan también.
1: Exactamente, sí.
0: Listo, entonces, inicio de convocatoria, Premio Regional a las Artes, las Culturas y el Patrimonio, Linterna de Papel, ya desde este lunes 3 de agosto está abierta la convocatoria y se cierra, me repite, en septiembre, finales de septiembre.
1: El 30 de septiembre a las 18 horas.
0: Toda la información en las páginas web de la Seremía de las Culturas.
1: No olvidar que las bases y el formulario de postulación se encuentran en www.cultura.gov.cl/Antofagasta.
0: Ahí tenemos toda la información. Quería comentarle también con respecto al inicio de la convocatoria de fondos de cultura, que tiene que ver mucho que con este tema. Empieza todo lo que es Fondar Regional, ¿cierto?
1: Sí, partió ya la convocatoria, partió el 28 de julio, y la idea de estos Fondar Regional, primero, que va a haber una asesoría online, ¿ya?, que se puede ver a través de todos los que quieran participar de esta asesoría online. Tienen que verlo a través de fondos.antofagasta@cultura.gov.cl. Ese es un correo para pedir mayor información. ¿Ya?
0: Toda esa información también la tienen en las redes sociales, ¿cierto?
1: Sí, eso está también dentro de la página, que es www.fondosdecultura.cl.
0: Ya, entonces se inicia también, si ya se inició lo que es la convocatoria para fondos de cultura 2027, específicamente del Fondar Regional, estas postulaciones están abiertas, según tenemos entendido, hasta el 9 de septiembre.
1: Sí, las líneas a financiar a nivel regional son actividades formativas, culturales regionales, difusión, culturas tradicionales, creación artística, innovación y nuevos formatos creativos.
0: Muy bien, entonces reiteramos, ya se abrió la convocatoria y está hasta el 9 de septiembre de los fondos de culturas 2027. Se integró la modalidad de culturas tradicionales también, ¿cierto?
1: Sí. Y ahí está, bueno, como hablábamos recién, bueno, cada una en su lado específico, también se implementó hay una línea importante a nivel regional que cuenta con la modalidad de identidad regional para el talento joven.
0: Muy bien.
1: En el ámbito de las artes visuales, que es pintura, escultura, arte urbano, muralismo, grabado, dibujo, entre otras.
0: Ya, entonces, toda la información, reiteramos la página web para que los vecinos estén anotando ahí.
1: www.fondosdecultura.cl.
0: Ya, entonces, Fondos de Cultura 2027, ya se abrió la convocatoria, hasta el 9 de septiembre entonces estaría esta convocatoria. Y ¿quiénes que pueden participar? Me está preguntando una vecina.
1: Todas las personas que quieran participar, que tengan obviamente acreditado sus trabajos, ¿cierto? Que uno pueda saber qué han hecho y cuáles son las líneas y los proyectos de fondo que se van a financiar.
0: Me están preguntando también por las redes sociales que tienen ustedes, donde informan tanto, porque mucha gente se informa a través de las redes sociales.
1: Ya. Nosotros en Antofagasta tenemos culturas-antofagasta.
0: Ya.
1: Eso es Instagram. Y a nivel nacional está culturas-cl.
0: CL, ahí está toda la información. Vamos a replicar. Ahí, si es posible, nos pueden también poner colaboración para que nosotros lo podamos publicar también en nuestras redes sociales sobre estas importantes convocatorias, Premio Regional a las Artes, las Culturas y el Patrimonio, Linterna de Papel. Ya se abrió la convocatoria desde este lunes 3 de agosto hasta finales de septiembre estaría Linterna de Papel 2026, y también el inicio de la convocatoria Fondos de Cultura 2027, específicamente el Fonda Regional. Y hasta el 9 de septiembre estaría abierta esta postulación, ¿cierto?
1: Exactamente. Bueno, las asesorías que se van a hacer, que es importante que manden el correo para preguntar las horas, a qué horas y cómo, porque van a ser online, que van a estar abiertas durante todo este periodo.
0: ¿Ya?
1: ¿Ya? Las charlas para fondos sectoriales y para la asesoría online.
0: Ya. ¿Estos tienen fecha ya o todo se está por definir?
1: Desde este día lunes. Empieza toda la implementación de las asesorías en línea.
0: En línea, para que los vecinos estén atentos también. Sí. Como le comenté, importante también que puedan revisar las redes sociales de la Seremía de Culturas para que usted también, vecino y vecina, se pueda informar con respecto a estas convocatorias tan importantes también para nuestra región. ¿Algo más que agregar, Seremi?
1: Que por favor anoten el correo,
0: ¿ya?
1: Porque para poder tener acceso a estas asesorías y les manden los links para poder
0: saber los días,
1: interactuar con la persona a cargo de las asesorías online, ¿ya? Es fondos.antofagasta@cultura.gov.cl.
0: ¿Me reitera entonces?
1: Lo voy a repetir. fondos.antofagasta@cultura.gov.cl.
0: Muy bien, ahí está el correo para toda la asesoría. Si usted quiere saber un poco más cómo funciona todo este tema de esta convocatoria especial, ahí reiteramos el correo, me lo repito porque lo estaba anotando y
1: se lo doy nuevamente. fondos.antofagasta@cultura.gov.cl.
0: Listo, ahí está. Ahí lo vamos a compartir también en nuestras redes sociales. Seremi.
1: Porque ahí tienen que pedir las asesorías online.
0: Claro que sí, importante asesorarse también, porque hay gente que desconoce cómo funciona, hay mucha gente que ya ha postulado, pero otros recién quieren postular. Importante también abrir los caminos y abrir estos premios a nuevas personas.
1: Y hay mucha gente también que es un poco más mayor y no tiene tanta costumbre de esta cosa de las redes sociales o las páginas web, y hay un despliegue de pestañitas, hay que meterse en ciertos lados, elegir ciertas cosas, y a veces uno dice, no, pucha, mi proyecto calza con esto, y a lo mejor no calzaba con eso, calzaba con lo otro. Entonces, por eso es importante que haya alguien que te apoye detrás, que te guíe, que te diga, oiga, su proyecto se trata de esto, tiene que pinchar aquí, pincha acá, métase aquí, suba el archivo en este otro espacio. Entonces, creo que es importante que tengan la posibilidad de tener esta asesoría, ya que los acerca mucho más y tienen la posibilidad de participar de mejor manera y obviamente contar quizás con el cupo necesario para poder ganarse esta gestión de los fondos de cultura.
0: Ya, me pregunta una vecina, ¿cuál es la página web?
1: La página web es www.fondosdecultura.cl.
0: Muy fácil, www.fondosdecultura.cl, ahí encuentra toda la información. Y si
1: toda
0: usted...
1: la información, ahí están las bases, el formulario de postulación del Fondo Regional, como también del Fondo Nacional, libro, lectura, música, audiovisual y artes escénicas.
0: Toda la información importante, entonces, Reiteramos la página, Cenemi.
1: www.fondosdecultura.cl.
0: Ahí está, toda la información. Importante el tema de la cultura, se está activando nuevamente, ya se viene la primavera también, donde hay otros ánimos, así que usted también puede postular estas dos convocatorias importantes que vamos a compartir también en nuestras redes sociales. Queremos agradecerle por este contacto y contarnos estos temas tan importantes también, Seremi, que siempre esté compartiendo todos estos beneficios para los vecinos en el tema de las artes y culturas que tanto necesitamos.
1: Sí, pues muchas gracias a ustedes y obviamente cuentan con todo mi cariño y apoyo, y cada vez que necesiten algo, saber algo, yo no tengo ningún problema en comunicar.
0: Ahí vamos a estar.
1: Que la gente también pueda participar y se anime también a hacerlo.
0: Claro que sí, ahí vamos a estar preguntándole si algún vecino nos escribe, ahí le vamos a enviar las preguntas para que puedan responder. Estamos anotando todos los datos también. Importante, si nos los podría enviar también por el WhatsApp, todos los datos de los correos y las páginas para poder compartir también.
1: Ya, por supuesto.
0: Listo, que le vaya bien.
1: Que esté muy bien, Marcos, muchas gracias.
0: Listo, muchas gracias a usted por compartir esta importante información a esta hora de la mañana, 11:54, que tenga buen día.
1: Hasta luego, chao.
0: Ahí está la información con respecto a la convocatoria de los fondos de cultura 2027 y también lo que es el premio regional a las artes, las culturas y el patrimonio, linterna de papel 2026. Toda esa información usted también la va a poder revisar en nuestras redes sociales de Instagram, TikTok y Facebook. Seguimos en este día después de la lluvia, 11:54 minutos. Seguimos avanzando hasta ahora aquí en Radio Peregrina 93.1 junto a Radio Vecinal, La Voz de Calama, a esta hora.

0: Seguimos avanzando durante esta mañana, 11:58 aquí en Radio Peregrina, junto a Radio Vecinal de Calama. A esta hora el Consejo Municipal está sesionando este miércoles con, me parece, 9 reposición de patentes de alcoholes. Escuchamos, ¿qué está pasando?
1: Ingresada dentro de plazo, comprendiendo que Secretaría Municipal ya certificó que el contribuyente fue notificado dentro de plazo, y dicha presentación efectivamente fue ingresada dentro de plazo, la primera. Sí. Pero no impugna ningún acto administrativo. Claro. Y en atención a ese antecedente es que se recomienda declarar inadmisible la presentación.
2: ¿Por qué el recurso tiene una admisibilidad en la forma y en el fondo? Y en este caso lo que nosotros estamos señalando como asesoría jurídica, que en la forma no, entonces malamente podría yo discutir el fondo.
3: Sí, claro. Equipo jurídico, ¿qué le procede al contribuyente en este caso? ¿Puede volver a recurrir? ¿Hay un nuevo plazo o ya se agota la instancia administrativa?
1: El contribuyente tendrá que ver
0: Totalmente en vivo y en directo hasta ahora lo que es el Consejo Municipal. Usted, si quiere seguir revisando, se está transmitiendo a través de la página de Facebook Municipalidad de Calama. Se están viendo temas de reposición de algunas patentes. Vamos a tener el resumen de las patentes que se están revisando, cuáles fueron aprobadas, cuáles no, quiénes aprobaron, quiénes no. Importante también, todo en nuestras redes sociales. Este consejo a esta hora se lo está liderando el concejal Martín Celso Tapia. El alcalde estaba muy temprano, pero ahora ya no está. Me imagino que está viendo temas relacionados con el frente de mal tiempo, que ya se estaría yendo de nuestra comuna. Hacemos una pausa y ya volvemos.

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0: 12 en punto.
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Seguimos avanzando aquí en Radio Vecinal de Calama. A esta hora se está revisando lo que es el Consejo Municipal. Se están viendo temas de reposición de algunas patentes de alcohol. Este tema que ha sido tan polémico también. Hay, me parece, 9 reposición. Vamos a revisar, vamos a tener un resumen de todas las que se aprobaron, las que no. Mientras tanto, escuchamos qué pasa en el Consejo Municipal.

0: respuesta abierta que está en las grabaciones, que se iban a comprometer con el tema de la seguridad, yo mismo lo voy a comprar, porque voy a ir, porque a mí me gusta salir, a mí yo no soy ningún cartuchito como alguno por estos lados, yo salgo donde yo quiero y pago lo que yo quiero, abiertamente, pero sí me gusta que me cuiden mis cosas también, ¿ya? Entonces yo creo que el otro día se los dije abiertamente, como soy de frente, se lo dijo al abogado, y... me interesa eso. Si ustedes se comprometieron a que van a instalar una cámara o de un vigilante afuera, si no cuesta nada un pequeño vigilante o cerrar, espectacular, yo no tengo ningún problema, pero pido que los compromisos que se hicieron aquí se puedan cumplir. Eso,
1: muchas gracias, colega. ¿Alguna otra intervención? Franklin, por favor.
2: A ver, presidente, más que nada aclarar de que la unidad técnica no es la asesoría jurídica la que manda el antecedente. Sí. Entonces yo creo que no es bueno mencionar a la asesoría jurídica, porque ese día se profirieron hartos relatos de concejales, y a lo mejor para quedar bien con el público echamos la culpa jurídico, lo que no corresponde. En ese sentido yo creo que cada uno tiene que hacerse responsable de sus dichos, porque ese día se dijeron hartos situaciones que fueron agraviantes, pero eso, cada uno responde su acto.
1: Muchas gracias, Frank. Sí, fue otra la dirección que...
3: Gracias, presidente.
4: Es fácil sacarse los pillos.
5: Escuchamos a César Rojas.
6: También,
3: no, que estoy escuchando la pelea. Soy una de las personas que frecuentan locales también, no soy santo de devoción de nadie. Me gusta los lugares nocturnos, pero lugares regularizados en realidad. Yo no asisto a after.
6: No vaya al after.
3: ¿Ya? Por lo general, eso es lo primero. Lo segundo, creo que es importante también escuchar lo que dice la contribuyente, porque esta contribuyente del 2022 ha instado en poder mejorar los espacios también y trabajar en conjuntamente con la municipalidad. Y creo que ahí hemos cometido algún error en no justificar o no darle la importancia que se requiere para poder trabajar en conjunto con las personas que quieren aportar a Calama. Yo soy una persona que cuando me equivoco siempre reconoce, y creo que con este local me equivoqué y lo puedo dar la cara a la ciudadanía de que los antecedentes no me convencieron a mí para poder aprobarlo y poder rechazarlo. El día de hoy vengo con una postura distinta, conocido todos los antecedentes, que comparto lo que dicen ambos equipos en realidad, tanto de poder entregar la información de mejor manera, como también no cuestionar y también instar nosotros también en la parte de investigación o ver la seguridad que conlleva el lugar. Solamente esa opinión, presidente, gracias.
1: Ya, muchas gracias. Ya, vamos a proceder a tomar el acuerdo. ¿Quiénes están a favor de otorgar, permitir y conceder la reposición a Mumba Discotec Cabaret?
5: Están viendo el tema del Mumba Discotec, vamos a escuchar. ¿Cómo votan?
7: Don Ricardo, don Alberto, don Martín, don César, don Claudio, don Iti, Malfredo.
8: Albertito, el parroquiano.
9: El parroquiano.
7: Y don Jorge, que
10: yo me abstengo de emitir algún juicio o votación sobre este tema por las mismas razones que lo planteé en la vez pasada en el consejo.
7: Se acoge por mayoría entonces.
1: Muchas gracias, director. Ya, nos vamos al punto 16 y dice relación con el memorándum 811, el cual ha sido remitido.
5: Estamos en vivo y en directo a través de Radio Vecinal de Calama. Estamos esperando que se reanude nuevamente la señal de la transmisión en vivo del Consejo Municipal a esta hora, y no se olvide que usted también lo puede revisar a través de las redes sociales de la Municipalidad de Calama. Estamos con Radio Vecinal junto a Peregrina FM, escuchamos.
1: Ya, nos vamos al punto 16 y dice relación con el memorándum 811, lo cual ha sido remitido por la Dirección de Finanzas, donde se presentará la solicitud de nueva
5: municipal. Bueno, la señal de la municipalidad bastante que desear en realidad, pero bueno, esto es Radio Vecinal de Calama a esta hora. No se olvide, más 569-3903-3718. Estamos con las noticias, datos importantes para usted, vecina, vecino. Vamos a tener un resumen de la votación que se realizó con respecto a la reposición de patentes. Ya estaría terminando el Consejo Municipal. Vamos a entregar toda esa información. ¿Dónde? En nuestro Instagram de Radio Vecinal de Calama. ¿Cuáles fueron las patentes que después de este rechazo fueron nuevamente aprobadas? ¿Y cuáles no? ¿Y quiénes votaron a favor y quiénes votaron en contra? Todo ese resumen lo vamos a tener

nuestras redes sociales. Mediodía con 12 minutos, ¿cómo está el tiempo hasta ahora? Vamos a actualizar la página de la Dirección Meteorológica de Chile, que indica que estarían para esta tarde nubosidad parcial con viento entre 60 y 80 kilómetros. Va a aumentar la velocidad del viento y eso, la velocidad va a disminuir durante la noche, pero se va a mantener la nubosidad para mañana, la mínima 4 grados. Siempre después de la lluvia se pone muy helado y la máxima solamente 20, así que prepárese para una madrugada muy helada de este jueves. Va a estar nublado con nubosidad parcial durante toda esta semana según la Dirección Meteorológica de Chile. Y estamos revisando también lo que es este frente con el satélite, este frente de mal tiempo, y lo que indicaría que ya se estaría solamente en la zona de la precordillera. Un tema importante, ¿usted sabe lo que es la precordillera? ¿Dónde está ubicada el sector de la cordillera? En un ratito más vamos a entregar información importante, porque siempre uno recibe información, dice, a ver, dice que va a llover en la cordillera, en la precordillera, pero ¿dónde? ¿Dónde específicamente? Todo eso lo vamos a comentar en un ratito más con unos datos, unas notas que tenemos con meteorología regional de Chile. Así que atentos con eso. La humedad de hasta ahora alcanza un 51%, la nubosidad un 80% y la velocidad del viento en este momento es de 13 kilómetros. La temperatura del momento 15 grados. Mediodía con 14 minutos. Seguimos avanzando a esta hora. ¿Ya hicieron su paipilla en su casa?

0: Seguimos conectados con Radio de, con Radio Vecinal de Calama. A esta hora estamos revisando también lo que es el Consejo Municipal. Estamos escuchando lo que está pasando. Ya está a punto de terminar el Consejo Municipal. Todo el resumen con respecto a las patentes que se entregaron, que se renovaron. Hubo una solicitud de una patente nueva también. Todo eso lo va a ver usted en Instagram junto a Radio Vecinal de Calama. Este frente de mal tiempo que azotó o que todavía está azotando en nuestra querida región, en nuestra provincia, ciudad, y también la ciudad de Calama, hay muchas dudas de los vecinos con respecto a qué es lo que pasó. Y tenemos una nota especial con lo que es la Dirección de Meteorología Regional, con Leonardo Díaz. Esta nota la publicamos también en nuestras redes sociales de Radio Vecinal de Calama junto a Peregrina FM. Así que atento usted, vecino, para que entienda un poco más de qué se trató este frente de mal tiempo, que parece que no se llamaría así, frente de mal tiempo. Escuchamos a Leonardo Díaz y nos vas a explicar un poco de lo que se trató este día lluvioso de ayer, porque hoy día en la madrugada no llovió mucho. Escuchamos a continuación Leonardo Díaz, de la Dirección Regional de Meteorología, con respecto ¿qué es esto que pasó? ¿Fue un frente de mal tiempo o no? Lo escuchamos a continuación aquí en Radio Vecinal de Calama.
1: Que lo que nos está afectando a toda la zona norte principalmente es una vaguada en altura, no es un sistema frontal. ¿Por qué quiero aclarar esto? Porque es, claro, porque esto viene asociado a nubes en la atmósfera media y alta, y esa es la razón por la cual en las zonas costeras nosotros estamos viendo pasar las nubes sobre nosotros, de manera como usted lo indicaba. Pero ya desde anoche tenemos que esta nubosidad empieza a chocar con la cordillera, se empieza a activar, se empieza a desarrollar, y está generando precipitaciones sólidas sobre los 4.000 metros de agua nieve en torno a esa altura, y obviamente precipitaciones líquidas bajo esa cota. Hemos tenido reportes de precipitaciones de manera intermitente en el interior, en el sector de Calama, en Chiuchiu, en San Pedro de Atacama. Y en lo que es zonas costeras, por ahora estamos nosotros esperando un segundo pulso que viene hacia finales del día, que es el que se va a activar principalmente en la región de Atacama y que va a afectar con mayor intensidad a la zona de Taltal, en nuestra región. Pero también existe la probabilidad de que abarque cierta parte de lo que es Antofagasta, Mejillones, incluso hasta Tocopilla.
0: Ahí estaba la información con respecto a lo que nos afectó. Fue una vaguada en altura, no un sistema frontal en sí, una vaguada en altura húmeda. Bueno, a ver, más o menos lo que yo entendí y comprendí, se trataba de que las vaguadas siempre están afectando a nuestra región, pero las vaguadas secas crean estas velocidades del viento. Cuando se habla de que viene una tormenta de arena, cuando que viene el viento viene con una velocidad desde 40, 80 hasta 100 kilómetros por hora, son vaguadas en seco. Las vaguadas húmedas crean lo que es la lluvia y la caída de nieve. Eso es lo que indicó Leonardo Díaz. No fue un sistema frontal en sí, porque el sistema frontal que afecta a la región, a las regiones del centro de nuestro país, se pueden pronosticar y se estabilizan en algún momento, se quedan. En cambio, esto es muy cambiante por la velocidad del viento que tenemos en nuestra región. Podría ir variando. Por ejemplo, se anunciaba lluvia para esta hora de la mañana y para la madrugada, mucha lluvia, pero con lo que pasó con la velocidad del viento, esta vaguada se trasladó hacia otro sector, se está trasladando hacia la cordillera y va bajando hacia el sur. También quisimos saber un poco más a qué se refieren cuando hablan de la precordillera, qué sector. Mucha gente también estaba preguntando y Leonardo Díaz, que es de la Dirección Regional de Meteorología, lo aclaró y dijo lo siguiente. Lo escuchamos aquí en Radio Vecinal de Calama.
1: La caracterización geográfica que nosotros tenemos para diferenciar la región, tenemos lo que es el litoral. Y después, exacto, está lo que usted dice, la cordillera de costa. Ya. Entre ambas cordilleras, entre cordillera de costa y la cordillera de los Andes, tenemos primero la Pampa y después la precordillera. Por lo tanto, perfecto, cuando nosotros hablamos de precordillera, nos referimos exclusivamente a las zonas que están previas a la cordillera de los Andes, que actualmente la tenemos dividida en tres sectores debido a que hay mucha diferencia en sus variables. Exacto. Está la precordillera occidental, que abarca principalmente el sector de Calama, la precordillera Alto El Loa, que son todas las comunidades de Cafana y Quina, que están sobre una cierta cota, y lo que es la precordillera Salar, que es todo el sector San Pedro, Atacama, todo.
0: Ahí está la información. Entonces, está lo que es el litoral, la cordillera de la costa, la pampa, la precordillera, que tiene tres sectores, la precordillera occidental, que abarca Calama, el Salar, San Pedro, y la tercera precordillera, que ubica los pueblos de Aiquina. Entonces, estaría dividida la precordillera en tres sectores importantes, después vendría la cordillera. Calama está entre la precordillera, al final de la precordillera, y lo que es la pampa. Ahí está. Entonces, toda la información cuando usted reciba, ya por lo menos ya sabe un poco más de qué se trata. También Leonardo Díaz comentó con respecto a lo que es el tema del anticiclón. Nosotros tenemos un anticiclón que ayuda a que muchos frentes que vienen desde, por ejemplo, desde Brasil, no ingresen a nuestro sector, porque nuestro sector, sobre todo la segunda región, es un sistema cálido durante todo el año. Mucho calor, y esto lo que hace es poner una barrera contra todos estos sistemas frontales. Pero él nos va a contar un poquito más y lo vamos a escuchar a esta hora a Leonardo Díaz de la Dirección Regional de Meteorología.
1: Nosotros nos regimos por el anticiclón subtropical del Pacífico, que es una masa de aire cálida y estable que está presente aquí en las costas del norte de Chile, que viene asociado, hay una interacción del océano, la corriente de Humboldt y todo ese tipo de cosas. Nosotros tenemos ese anticiclón. ¿Qué es lo que hace este anticiclón? Es una barrera a los sistemas frontales. Por lo tanto, en el verano, este anticiclón se fortalece, llega muy al sur y por eso los sistemas frontales chocan y se desvían y pasan normalmente en el verano al sur de la región de los lagos. Pero en invierno, este anticiclón se debilita. Por lo tanto, el sistema frontal empiezan a pasar más al norte y esa es la razón por la cual llegan hasta la zona central. Cuando tenemos estos eventos del Niño, en que tenemos condiciones bien particulares, que no es solamente el Niño, hay otros fenómenos, está la oscilación de Madden y Julian, otros estados de la atmósfera medio dinámicos, que se establece una alta presión fría en la zona austral, en Punta Arenas, cerca de la región de Magallanes, y tenemos nuestro anticiclón permanente en la zona norte, entonces los sistemas frontales empiezan a pasar por el medio. Es como un callejón, un camino. Y de ahí viene el término que escucharon ustedes, los ríos atmosféricos, que es como un río en la atmósfera. Uno ve la imagen satelital y ve un río de nubes que viene aproximando y es porque no encuentra ninguna barrera. El anticiclón se debilita. Por lo tanto, nosotros, por algo estamos en el desierto más seco del planeta, la razón por la cual los sistemas frontales no llegan al norte es por este anticiclón que actúa como una barrera natural. Y cuando se debilita un poco, estos sistemas frontales aproximan y alcanzan como la semana, hace un par de semanas atrás, hasta la región de Atacama. Y a nosotros nos llegó en parte. Recordar que el año 91, el aluvión del 91, fue el borde trasero del sistema, de un sistema frontal. Un anticiclón muy debilitado, y ese borde, esa banda frontal, pasó por acá, precipitó y generó lo que todos sabemos.
2: Claro, entonces, lo que todos recordamos.
1: Claro. Entonces tenemos esta barrera natural que impide que los sistemas frontales pasen. Pero esto es algo que ocurre normalmente en superficie. Entonces inhibe el paso de los sistemas frontales. Ahora, estas condiciones de altura pasan normalmente, muchas veces pasan secas. Nosotros acá tenemos, ustedes han escuchado muchas alertas de viento en la cordillera, pasos fronterizos. Esto se debe a estas famosas vaguadas en altura que pasan en niveles medios de la atmósfera y generan viento significativo en ese nivel. Pero ahora esta famosa vaguada viene húmeda, viene con aporte de humedad, viene con formación y desarrollo de nubes, y por eso está causando todo esto que estamos previendo este día, ¿no?
0: Bueno, ahí está la información, está más o menos que usted podría entender. Lo que pasó fue una vaguada en altura húmeda, por eso hubo lluvias, pero normalmente vienen vaguadas en alturas secas y estas causan que aumente la velocidad del viento. Tenemos también en nuestro sector, región, en todo lo que es el norte, este anticiclón, que es como una barrera para que todos estos sistemas frontales pasen de largo y lleguen hacia el centro, bueno, y al sur de nuestro país. ¿Por qué? Porque esta barrera se forma en el verano. En el verano, con el calor que hace, se forma este anticiclón. Afortunadamente, si no estaríamos con todos los sistemas frontales que vienen desde Brasil, desde lo que es el mal llamado invierno altiplánico siempre. Hay muchas tormentas en el sur de Perú, pero como tenemos esta barrera, este anticiclón, no nos vemos afectados. Y cuando pasa algo, algún tema esporádico, es porque pasan por cuando se está debilitando este anticiclón, en algunos sectores pasan de largo o por un callejón hacia el sur de nuestro país. Me imagino que ya entendieron un poco, pero uno va aprendiendo con respecto a estos temas tan técnicos que se especifican. Son el mediodía con 28 minutos. Según la temperatura del momento, 15 grados a esta hora, 51% de humedad, nubosidad 80%, velocidad del viento hasta ahora 13 kilómetros por hora. Y no reconozca ni mi voz. Seguimos avanzando con buena música. Somos Radio Vecinal de Calama. 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
3: Avanza proyecto Naín Retamal 2.0 que busca igualar protección a policías de franco y en servicio. La Cámara de Diputadas y Diputados aprobó en general el proyecto conocido como Naín Retamal 2.0 que busca igualar la protección a policías de franco y en servicio. De esta manera, la iniciativa avanzó en su primer trámite legislativo.
4: Política.
3: Comisión de Constitución de la Cámara de Diputados da luz verde a reforma que amplía plazo de detención para expulsiones. La instancia legislativa aprobó la idea de legislar. La propuesta establece que las privaciones de libertad podrían extenderse hasta por 180 días.
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4: Internacionales.
3: Alerta en Alemania. Un dron sobrevoló el aeropuerto de Hannover y provocó una suspensión temporal de los vuelos. El incidente ocurrió una semana después del hallazgo de un aparato con explosivos en la terminal de Leipzig, una instalación estratégica para la OTAN y los envíos hacia Ucrania.
4: Deportes.
3: Tavilo ya conoce a su posible rival para el debut en el Master 1000 de Cincinnati. El choque para Tavilo se podría dar sábado o domingo, dependiendo de la programación. En caso de imponerse, asoma un eventual enfrentamiento en tercera ronda de Cincinnati con el español Rafael Jodar, quien lo eliminó semanas atrás en semifinales del ATP 500 de Washington.
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1: Claro que sí, somos la voz del desierto, la voz de Calama. A esta hora estamos totalmente en vivo, en directo, 20 para la una de la tarde. La temperatura de la ciudad, a esta hora vamos a actualizar la información importante también, vecino, vecina, 15 grados y aumentando. La sensación térmica es de 10 grados. La humedad 51%, nubosidad 80%. Estaba mirando desde aquí, desde la terraza, desde el centro de la ciudad, el sector norte, bastante nubosidad también en el oriente, poniente, algunos claros de sol. Vamos a ver cómo sigue esta vaguada en altura que está afectando a nuestra querida ciudad de Calama. Se pronosticaba lluvia durante toda la mañana. Hay algunos algunas gotas intermitentes, vamos a ver, pero ya estaría declinando esta vaguada, no este frente de mal tiempo, como se llama, esta vaguada en altura. Pero también queremos destacar a algunos vecinos y vecinas en nuestro programa de Radio Vecinal de Calama, que están haciendo algunas labores importantes con respecto a en ayudas. También hay muchas personas en situación calle que la pasan mal en esos tiempos, algunos que no quieren ir a los albergues habilitados también por la comunidad, y estamos en contacto con estos vecinos y los queremos destacar hasta ahora.
0: A esta hora contactamos con los vecinos. Más 569-3903-3718. ¿Aló?
1: Claro que sí, contactamos con los vecinos. Estamos con Katy Cabrera, a ver si nos escuchas. ¿Aló?
2: ¿Aló?
1: Hola, ¿qué tal? Buenas tardes, ¿cómo estás, Katy?
2: Hola, Marcos, ¿bien y tú?
1: Muy bien, Katy Cabrera, si ustedes no lo saben, ella es animadora de varios eventos en nuestra ciudad, también es la voz del estadio de Cobreloa. Si usted va, me imagino que muchos de los que están escuchando van al estadio, escuchan cuando hay cambio, cuando hay goles, todo eso. Es Katy Cabrera la que es la locutora oficial, y también ella es campeona regional y de Cueca Brava también, así que tiene varias actividades. Pero nosotros en esta ocasión queremos destacar lo que vimos en internet, en Instagram, donde anoche, frente a esta situación de lluvia que ocurrió en nuestra ciudad, ella lanzó una campaña de ayuda y de ir a visitar a la gente en situación calle, de llevarles compañía, un tecito, también lo que es pancito, todo eso. Y queríamos también destacarla y queremos preguntarle cómo les fue con esta actividad, Katy.
2: Bueno, Marcos, la verdad es que nos fue bastante bien. Nosotros ayer, bueno, comencé la campaña hace 2 días, donde gente se sumó a la campaña, me colaboró con algunas cositas, otras personas me donaron dinero para yo poder comprar lo necesario para llevarle un poquito de cariño, un poquito de calor a la gente en situación. Nosotros salimos con mi familia y algunos amigos a eso de las 9 de la noche ayer. Y la verdad es que logramos llegar a varios sectores de la ciudad donde pudimos darle un poquito de chocolate, tecito, café, llevarle un poquito de dulce, un sándwich a la gente que lo necesitaba.
1: Cuéntame una cosa, ¿esta es la primera vez que lo haces tú o siempre estás haciendo cuando hay estos fenómenos?
2: Mira, la verdad es que hace harto tiempo yo hago eventos a beneficio o cositas a beneficio para ciertas personas que lo necesitan, y ayer la verdad es que las temperaturas eran demasiado bajas como para que la gente estuviera así a la intemperie en la calle, y logramos sacar adelante este tema.
1: Muy bien, queríamos destacarlo porque lo vimos en las redes sociales, donde estaban en una casa, me parece que estaban preparando sándwich y bolsitas con tecito, chocolate, todo, bueno, todo ese tema. ¿Cuáles son los sectores que mayormente encuentran gente en situación calle?
2: Mira, nosotros ayer recorrimos lo que es del puente Balmaceda hasta la parte del casino, donde encontramos varios rucos, personas en situación de calle. No, después fuimos para el sector poniente de Calama, donde recorrimos Chacabuco, Tocopilla, todos estos sectores de allá abajo donde encontramos bastante gente.
1: Muy bien, entonces, ¿fue en qué horario más o menos fueron ustedes? Hacía bastante
2: tiempo. Nosotros fuimos a las 9 de la noche. Estuvimos hasta las 11 de la noche recorriendo las calles de Calama, donde pudimos encontrar a varias gente en situación de calle, y ahí pudimos darle un poquito de calor.
1: Claro que sí, queríamos destacar esta actividad que realiza nuestra amiga Katy Cabrera junto a su familia y varios amigos más, así que este aplauso fuerte para Katy.
2: Oye, Marco,
1: cuéntame.
2: Y quería comentarles que, bueno, anoche la gente, la verdad es que estaba no con frío, sino que realmente congelada. ¿Ya? Y para el día de hoy también estamos haciendo una campaña donde estamos recolectando ropa de abrigo, chaquetas, buzos, pantalones, polerones, frazadas, cobertores, para ir en ayuda de la gente para repartirlas el día de hoy.
1: Hoy día van a ir también entonces a repartir igual, ¿en qué horario?
2: Exacto, a la misma hora, entre las 9 y las 11, para que la gente que tenga cositas pueda comunicarse conmigo a través de mis redes sociales y pueda hacerme llegar las cosas para yo poder ir, salir a repartirle a la gente que de verdad lo necesita.
1: Ya vamos a revisar tus redes sociales. ¿Cuál es?
2: Katy.animadora, así me encuentran en Instagram.
1: A ver, Katy, vamos a buscarlo nosotros mismos, vamos a hacer ejercicio para...
2: Katy.animadora.
1: Ahí está, vamos a ver. Es Katy.cabrera, lo encontré.
2: No, Katy.animadora.
1: Vamos a buscar ese perfil, ese otro perfil, ¿no? El mismo.
2: Así es.
1: A ver, para ver si los vecinos también lo pueden encontrar. Ah, aquí lo encontré. Listo, entonces, atentos. Este es el perfil K-A-T-H-I vocal E punto animadora. K-A-T-H-I vocal E punto animadora. Ahí pueden encontrar el Instagram de nuestra amiga que va a canalizar esta ayuda. Ya la realizó ayer, entregando calor, chocolate, pancito, que lo vimos en las redes sociales, no nos llamó mucho la atención. Y hoy día también va a salir a repartir algunas cositas. Si tienen ropa de abrigo, también se pueden contactar con ella a través de nuestro Instagram, también lo pueden consultar, ahí nosotros vamos a estar compartiendo. Queríamos destacar tu actividad, Katy, que ojalá que te vaya bien hoy día, y atentos, vamos a estar atentos a cualquier información que tú quieras compartir también.
2: Muchas gracias, Marco.
1: Listo, que tengas un buen día y muchas gracias por tu empatía. Que le vaya bien. Hasta luego.

Para la 1 de la tarde, atención, complejo fronterizo de la provincia de Loa, complejo fronterizo Yagüe no habilitado, complejo fronterizo integrado Jama también no habilitado, sería también con Hito Cajón, y lo que es el frontero integrado Sico también no estarían habilitados hasta el momento. De acuerdo a las rutas, ruta 27CH, nieve en calzada que impide el tránsito desde el kilómetro 33 y presencia de viento blanco, ruta no transitable. La ruta 23CH, nieve en calzada que impide el tránsito desde el kilómetro 202, ruta no transitable. En coordinación con los países limítrofes, se mantiene el cierre de los complejos fronterizos en la provincia de Loa. Esto se va a mantener hasta que las condiciones del tiempo mejoren y permitan garantizar una atención segura de los usuarios.

8 minutos para la 1 de la tarde. 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Más 569-3903-3718. Atención hospital, atención en forma normal, consultorios, atención normal, SAR, SAPUS, todo funcionando hasta ahora en forma normal, según la información que tenemos.

0: Seguimos entregando buenos datos también. CG informa por toda la emergencia preventiva decretada en las regiones de Arica y Coquimbo, que todavía continúa. Hay canales de contacto para lo que es el tema de la electricidad. CGE, teléfono gratuito. Atención, vecina y vecino, anote este teléfono. 800-800-767. Teléfono gratuito. 800-800-767. Para los pacientes electrodependientes, 800-203-180. La oficina virtual de CGE, www.cge.cl. Hay un WhatsApp también de CGE para que usted tiene un lápiz, anote.
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0: Atención, el WhatsApp de CGE informa más 569-89-56-84-79. Hay una app también, un clic, así se llama, disponible para iPhone y Android. Reiteramos, teléfono gratuito de CGE, 800-800-767, y pacientes electrodependientes, 800-203-180.

seguimos avanzando, nos queda poquito, esto es Radio Vecinal. No se olvide www.radiovecinaldecalama.cl y las redes sociales para que todos los vecinos se enteren de lo que está pasando en Instagram, TikTok y Facebook, Radio Vecinal de Calama. No se olvide, con el logo naranja. Seguimos avanzando durante esta tarde fría. 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

seguimos avanzando. Ya estamos despidiendo nuestro programa desde las 11 hasta la 1 de la tarde. Sigue en sintonía de todas las noticias en nuestras redes sociales, en Instagram, Facebook y TikTok, Radio Vecinal de Calama. También Peregrina continúa con noticias, buena programación durante todo el día. No se olvide que estamos de lunes a viernes de 11 de la mañana hasta la 1 de la tarde en este programa que ya lleva, que va a cumplir un año, 6 meses, por ahí vamos. Mi nombre es Marco Valencia, muchas gracias por la sintonía, gracias por escuchar a todos los vecinos que están conectados a esta hora. Las clases están suspendidas, no sabemos, mañana van a entregar el informe oficial para ver si las clases se retoman con normalidad. Y queremos saludar también a nuestra mascotita que está pasando mucho frío, Estrellita, que está por ahí, un aplauso fuerte para ella. Y bueno, y para todos los vecinos y vecinas que están conectados, sigan en sintonía de Radio Vecinal de Calama en las redes sociales, en nuestras redes, y también en sintonía del 93.1 Radio Peregrina. Muchas gracias, nos escuchamos nuevamente mañana. Estén atentos a la programación, en cualquier momento podríamos estar saliendo también al aire por alguna eventualidad. Que les vaya bien, que tengan un buen día. Gracias por seguir y compartir.

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0: 13:05. 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
2: Último minuto.
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0: UGAES, iniciativa rebaja la tasa de interés hipotecaria. Comisión de Agricultura de la Cámara aprueba norma que permite la caza de perros. Presidente José Antonio Kast encabeza publicación de la Ley de Escuelas Protegidas. Busca reforzar la seguridad en las aulas.
1: Noticias.
0: ¿Cómo han estado? Bienvenidos y bienvenidas a la revisión de las noticias. Mi nombre es José Miguel Mardones, periodista de CNN Chile, y comenzamos desde ya el informativo que hacemos todos los días en conjunto con radios regionales. Y el subsecretario del Interior, Máximo Pavés, detalló en Coquimbo ante lluvia y viento sobre los 80 kilómetros por hora, confirmando la interrupción de las rutas 27CH y 23CH, además del cierre durante toda la semana de pasos fronterizos en Atacama. Ornella Mellado nos cuenta más en el siguiente informe.
2: Esta mañana se entregó un nuevo balance de Senapred sobre las medidas preventivas para enfrentar el sistema frontal presente en la zona norte del país, específicamente desde Arica hasta Coquimbo, siendo este el 10º evento climático en lo que va del año. La medida ha permitido movilizar recursos inmediatos para contener los riesgos asociados a precipitaciones concentradas y rachas de vientos que podrían superar los 80 kilómetros por hora en zonas precordilleranas. El subsecretario del Interior, Máximo Pavés, entregó más detalles.
3: En el norte de Coquimbo se proyectan del orden de 20 a 30 milímetros, también en sectores cordilleranos y precordilleranos. En la región de Antofagasta, especialmente en el sur de la región, se esperan algunas precipitaciones durante la noche, pero que no habría mayor afectación. Del punto de vista de situaciones especiales en regiones, nosotros tenemos en Arica y Parinacota un monitoreo preventivo y con capacidades regionales activas, a pesar de que hay precipitaciones de bastante menor magnitud.
2: El reporte confirmó la instalación de un nuevo puesto de mando centralizado, la supervisión continua del estado de las rutas como las rutas 27CH y 23CH que siguen interrumpidas. Por otro lado, los pasos fronterizos de Los Libertadores y San Francisco continuarán cerrados durante el resto de la semana junto a los pasos de la región de Antofagasta debido a la acumulación de nieve y un sistema frontal que afecta a Argentina. Frente al panorama actual, las autoridades reiteraron el llamado a la población a no transitar por zonas de riesgo y evacuar de forma preventiva si residen en áreas vulnerables.
1: ¿Qué pasa a Santiago? No le pasa a Chile. ¿Qué pasa en Penco?
0: Organizaciones sociales y vecinales presentaron dos recursos administrativos para revertir la aprobación ambiental del proyecto minero de tierras raras en Penco, acusando graves irregularidades y solicitando la suspensión del proceso de evaluación.
1: Curicó.
0: La Municipalidad de Curicó inició un sumario e informó al Ministerio Público tras descubrirse que personal informático extrajo y filtró material íntimo de funcionarias desde teléfonos institucionales durante mantenciones técnicas.
1: Bulnes.
0: Un hombre fue condenado a 12 años de presidio efectivo tras ser hallado culpable de apuñalar por la espalda y matar a una persona en Bulnes durante un ataque sin provocación previa.
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0: Y la Comisión de Agricultura de la Cámara de Diputados y Diputadas aprobó por 10 votos a favor y 2 en contra la norma que permitiría la caza de perros asilvestrados. El informe con todos los detalles de esta información es de la periodista Auri Morales.
5: La Comisión de Agricultura aprobó una iniciativa que permitirá la caza de perros asilvestrados para proteger fauna ganadera y silvestre, eximiendo dicha conducta de las sanciones por maltrato animal cuando se ejecute la defensa. La medida, aprobada con 10 votos a favor.

0: Por y dos en contra, responde a continuas denuncias de pérdidas económicas producidas por ataques de perros asilvestrados a ganado ovino, bovino y aves de corral, además del impacto que generan en la fauna silvestre nativa. Con este articulado buscan otorgar un marco de resguardo legal a los productores para estos ataques. Sin embargo, parlamentarios opositores a la iniciativa aseguran que es una medida controversial desde la defensa de los derechos de los animales. Así lo señala la diputada Sofía González del PC.
1: En el fondo, lo que busca es justificar la matanza de perros de libre deambular o que han sido abandonados por personas irresponsables, utilizando este concepto de ferales o asilvestrados, conceptos o razas que no existen en nuestro país. Con esto no estamos diciendo que no sea necesario legislar, que no sea hacerse cargo de estos perritos que han sido abandonados. El tema es que no es la forma buscar su casa, sino más bien poder controlar su población con medidas que han sido probadas por las distintas instancias científicas.
0: El avance de esta iniciativa generó un inmediato rechazo en agrupaciones de bienestar animal y parlamentarios de la oposición a la norma, dado que advierten que la medida representa un grave retroceso legal y ético, señalando que las soluciones provenientes del Estado deben enfocarse en reforzar la ley de tenencia responsable de mascotas, con ello incentivar la esterilización masiva y sancionar el abandono rural.
2: Y en otras noticias, el gobierno anunció un proyecto de estado de excepción acotado para combatir el crimen organizado. El periodista Javier Vera nos cuenta cómo funcionaría esta iniciativa en el siguiente informe.
3: El gobierno presentó la Agenda contra el Crimen Organizado y el Terrorismo, ACOT, que incorpora un paquete legislativo que reúne 19 proyectos enfocados en la seguridad pública. Uno de los pilares será la creación de un nuevo estado de excepción constitucional, pero ¿cómo funcionaría este estado de excepción? La finalidad no sería militarizar extensas zonas del país, sino que permitir una coordinación extraordinaria entre las policías, las Fuerzas Armadas y los organismos de inteligencia, para concentrar recursos, levantar información y desarticular estructuras criminales en sectores específicos. Desde el oficialismo señalaron el apoyo al proyecto, pero con algunas modificaciones. La diputada de Renovación Nacional, Jimena Sandón, realizó comentarios al respecto.
4: A lo mejor la reforma constitucional habría que reevaluarla en la forma anunciada y considerar una opción que hicimos ver hace un par de meses, en la que establecemos un régimen de cooperación de las Fuerzas Armadas por un periodo transitorio de un par de años, de manera que al final evaluemos su utilidad en base a los resultados. Nadie, la verdad, quisiera que las Fuerzas Armadas estuvieran instaladas permanentemente en sectores de la ciudad, pero restricciones de libertades aparecen a veces desproporcionadas y a lo mejor muchas veces estigmatizadoras.
3: Por otro lado, desde la oposición recalcaron los cambios constitucionales que conlleva la reforma de seguridad y transformaciones que conlleva. Sobre esto habla la diputada del Frente Amplio, Lorena Fries.
5: Me parece que es ir contra la voluntad popular. Derechamente, aquí tuvimos dos procesos constitucionales. Uno que por la izquierda falló y otro que por la derecha falló. Por lo tanto, la ciudadanía chilena está conforme con la constitución que hay. Entonces ahora todo es vía modificación constitucional y no tiene sentido. Las constituciones establecen reglas amplias. Querer poner listados de supuestas organizaciones terroristas, etcétera, eso no tiene nada que ver con una constitución.
3: Si es aprobada, la intervención propuesta por el Ejecutivo se dará en 13 localidades a lo largo del país, que hoy permanecen bajo el análisis de los organismos de seguridad.
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2: Y frente a la alta mortalidad de pinos en el secano costero a causa de la avispa de la madera, CONAF y el SAC hicieron un llamado urgente a los propietarios forestales para aplicar medidas de control físico, mientras se refuerza la estrategia a largo plazo. El periodista José Ferrada tiene más información en el siguiente informe.
7: Autoridades de CONAF y el SAC encabezaron un taller formativo en Pichilemu para enfrentar el aumento de los daños provocados por la avispa de la madera del pino, o por su nombre científico, Cyrex noctilio, en la zona del secano costero. El seremi de Agricultura, Carlos Valdés, entregó más información al respecto.
8: Estas actividades formativas y preventivas son vitales para que nuestra industria forestal no sufra las consecuencias de dejar que esta plaga avance. Si no implementamos medidas de manejo, podría generar consecuencias nefastas para las plantaciones de la región.
7: Esta plaga forestal está causando una alta mortalidad en los rudales de pinos de la región, afectando particularmente aquellas áreas de regeneración natural. El poder destructivo de este insecto está en su nivel de reproducción. Al momento de depositar sus huevos, la hembra inocula en la madera un hongo que termina por debilitar y matar al árbol. Frente a esta amenaza, representantes del Ministerio de Agricultura y CONAF hicieron un llamado urgente a los dueños de predios forestales para que ejecuten labores de protección y control físico, como parte de la respuesta institucional a largo plazo frente a esta amenaza presente entre Valparaíso y Aysén. El SAC mantiene activa una estrategia de control biológico.
6: Lo que le pasa a Santiago no le pasa a Chile.
9: No le pasa a Chile.
6: ¿Qué pasa en Santa Juana?
2: Ingresó al CIA el proyecto del puente Amdel sobre el río Biobío, con 107 millones de dólares de inversión para conectar Santa Juana y Hualqui mediante un viaducto de 1.2 kilómetros.
6: Antofagasta.
2: Senapred mantiene la alerta meteorológica en Antofagasta por precipitaciones de hasta 30 milímetros, tormentas eléctricas y nevazones en sectores precordilleranos, provocando suspensión de clases y cierre preventivo de pasos fronterizos en la zona.
6: Valdivia.
2: El lanzamiento del cuento sobre infancias trans, Ariel es una niña, en Valdivia, contó con resguardo de seguridad municipal tras denuncias de hostigamiento e insultos en redes sociales hacia los organizadores.
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2: Y en el contexto del terremoto que sacudió a Colombia, un padre chileno hizo un desesperado llamado de ayuda para viajar al país luego de que su hijo de 6 años muriera en la emergencia. Esto porque las autoridades locales exigen su presencia para la entrega del cuerpo. Camila Morandé, de CNN Chile, nos cuenta más detalles.
10: Un niño chileno de 6 años, identificado como Jesús Adrián Muñoz Quinceno, figura entre los fallecidos del reciente terremoto de magnitud 7.4 registrado en Colombia. El menor de edad se encontraba en la ciudad de Cali junto a su madre, con quien se había trasladado hace aproximadamente un mes a ese país en búsqueda de oportunidades laborales. Señalar que el niño se encontraba en su establecimiento educacional al momento del terremoto. Ahí la infraestructura escolar sufrió severos daños a causa de la intensidad del sismo, lo que derivó en el colapso de la estructura. El caso se dio a conocer luego de que el padre de la víctima realizara un desgarrador llamado de ayuda para poder viajar al país cafetero y retirar el cuerpo. Según informó, las autoridades colombianas requieren la presencia física de él o la realización de pruebas genéticas. De no concretarse el viaje, el proceso de entrega del cuerpo se podría demorar 150 días. Ante este escenario, el padre del niño apela a la solidaridad para reunir los fondos necesarios que le permitan costear los pasajes aéreos. Su objetivo urgente es trasladarse a Colombia lo antes posible para realizar las gestiones correspondientes y despedir a su hijo.
6: Lo que le pasa a Santiago no le pasa a Chile.
9: No le pasa a Chile.
6: ¿Qué pasa en Valdivia?
2: El Minbu inició obras de conservación vial para de 140 calles en mal estado en Valdivia, Máfil y Corral, con una inversión superior a los 900 millones de pesos.
6: Temuco.
2: Carabineros detuvo a un estudiante de 17 años por enviar una falsa amenaza de bomba a la escuela Armando Dufey en Temuco, lo que obligó a evacuar el establecimiento y desplegar al GOPE.
6: Puerto Montt.
2: Un allanamiento de gendarmería en la cárcel de Puerto Montt incautó 49 celulares, 28 armas blancas artesanales, drogas y 5 trozos de sierra tras intervenir 2 módulos de alto compromiso delictual.
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2: Lo decíamos en los titulares, el Senado aprobó la ley FOGAES, iniciativa impulsada por el gobierno para facilitar la compra de la primera vivienda. Tras esto, el ministro de Hacienda anunció que irán al Tribunal Constitucional por 4 nuevos vetos a la mega reforma. El periodista Carlos Maturana nos cuenta más en el siguiente informe.
9: Se aprobó en la sala del Senado la ley Fogaes, iniciativa que tiene el objetivo de facilitar la compra de la primera vivienda, reduciendo el interés de los créditos hipotecarios a un 3% y rebaja así la tasa del subsidio a 6.000 UF. Los alcances de la iniciativa los explica el ministro de Hacienda, Jorge Quirós. Cufo Gáez 1.
11: Cerramos entonces un proyecto de ley que es tremendamente importante para la clase media y va a permitir adquirir viviendas hasta 6.000 UF con tasa de interés que estimamos van a poder bajar del 4 al 3 y con un pie que estimamos va a poder ser del 10%. Lo cual permite mayor acceso a la vivienda y eso se combina con lo que es la ley de reconstrucción, que recordemos que exime de IVA, da una exención al IVA a las viviendas nuevas durante los siguientes 12 meses.
9: Siguiendo en el Congreso y en paralelo a esta aprobación, el Ejecutivo levantó una reserva de constitucionalidad por 4 apartados de la mega reforma o Ley de Reconstrucción Nacional, con especial énfasis en la prohibición de cortar servicios básicos por no pago en zonas siniestradas de Valparaíso, Ñuble y Biobío. La senadora del Partido Comunista, Carol Cariola, cuestionó este intento del Ejecutivo.
12: Lo pedí, por favor, por las familias chilenas que viven consecuencias ante catástrofe. Nuestro país es un país que vive catástrofe. Hemos tenido terremotos, hemos tenido maremotos, hemos tenido situaciones de emergencia por cortes de luz extendido, hemos tenido aluviones, hemos tenido situaciones graves como las que vivimos la semana pasada a propósito de la lluvia y el temporal. Y aún así, el gobierno no tiene ninguna sensibilidad con las familias que por alguna razón dejaron de pagar los suministros de servicios básicos.
9: Desde el gobierno explicaron que recurrieron al TC debido a que los procesos diferidos que tiene el veto aditivo son mayores a los que implica una reserva de constitucionalidad.
13: ¿Te imaginas?

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4: Durante esta mañana, el presidente de la República encabezó la publicación de la Ley de Escuelas Protegidas, la que va a permitir que establecimientos educacionales cuenten con nuevas herramientas para prevenir la violencia y resguardar la seguridad en las aulas. La periodista María Belén Araya nos cuenta más detalles al respecto.
5: Durante esta mañana, el presidente José Antonio Kast encabezó la publicación en el Diario Oficial de la Ley Escuelas Protegidas, orientada a prevenir hechos de violencia y resguardar la seguridad de las comunidades educativas al interior de los establecimientos del país. En el contexto de la actividad, el presidente entregó más detalles.
6: Quien nada hace, nada teme. Entonces uno, cuando llega a una escuela, que es como su casa, no hay problema en que uno pueda mostrar las cosas que trae a una persona de confianza, porque puede ser un inspector, un asistente, un profesor, depende de la escuela. Pero ustedes se van a dar normas internas y ustedes van a decir, mira, en esta escuela estas son las reglas internas, que se llaman reglamentos de convivencia escolar.
5: Con esta norma, los establecimientos educacionales contarán con la facultad para llevar a cabo revisión de mochilas, procedimiento que excluye categóricamente cualquier tipo de registro corporal o de vestimentas. En esta misma línea, se prohibirá el uso de elementos que impidan la identificación facial sin justificación y se catalogarán grave cualquier amenaza que provoque la interrupción de las actividades académicas. La ley también le entrega mayor autoridad a los docentes para aplicar medidas pedagógicas preventivas, correctivas y disciplinarias de manera inmediata para preservar el orden y el desarrollo normal de las clases. Finalmente, la normativa establece un rol activo para las familias, pues será factible la obligatoriedad en la participación de padres y apoderados en instancias formativas, fijando la obligatoriedad de su asistencia a citaciones vinculadas a la convivencia escolar.
4: Dejamos hasta acá el resumen informativo de esta parte de la jornada. Nos vamos a escuchar más adelante en este programa que, como siempre les digo, hacemos en conjunto entre CNN Chile y Radios Regionales. Mi nombre es José Miguel Mardones. Un gusto acompañarlos en la revisión de las noticias. Nos escuchamos más adelante.
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juegos típicos chilenos. Las bolitas consiste en que dos o más personas jueguen con pequeñas bolitas a chocarlas entre sí en el suelo. Es altamente popular entre los niños y también los adultos. Pueden jugar al chiti cuarta, a los tres hoyito, al mate con cobre, al caminito. Juegos típicos chileno.

0: juegos típicos chilenos, el emboque.
1: ¡Aló!
0: Es un juguete de madera con forma de campana con un hoyito de 4 a 5 centímetros de profundidad. Del cuerpo sale un cordón delgado que sostiene un madero. La idea es que este ingrese al agujero. Se necesita precisión y concentración. El emboque. Juegos típicos chilenos.

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0: 14 horas, 2 minutos.
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1: Timeline.
3: Llega Timeline, donde el cine siempre nos regala nuevas emociones. La expectativa por Spider-Man, Brand New Day, continúa creciendo. La nueva película del héroe arácnido ya es uno de los estrenos más esperados de la próxima temporada y promete abrir una nueva etapa para el personaje dentro del universo cinematográfico de Marvel. Los fanáticos siguen atentos a cada adelanto y filtración, mientras el estudio prepara una campaña global para uno de sus lanzamientos más importantes. Así cerramos Timeline, porque las grandes historias siempre encuentran una nueva aventura.
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0: 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Nacionales.
1: Gobierno detalla planes para habilitar Avenida España en Valparaíso y Viña del Mar. Se abrirá primero una pista para el transporte público. El ministro de Vivienda, Iván Poduje, detalló desde la región de Valparaíso que los trabajos para la apertura completa de la arteria vial, que tras las últimas lluvias sufrió de derrumbes y remociones de masa, tendrían 90 días aproximadamente y tendrían un costo asociado de 800 millones de pesos. Caso SQM, tribunal notifica sentencia de 4.356 páginas y Fiscalía sigue evaluando pedir la nulidad del juicio. Las juezas orales se demoraron casi 10 meses en redactar y notificar la sentencia absolutoria de uno de los casos más emblemáticos, donde se investigó un presunto financiamiento irregular de la política. El Ministerio Público tiene 30 días para decidir si recurrirá de nulidad.
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2: Internacionales.
1: Inglaterra enfrenta alerta de calor extremo, mientras 3/4 partes de su territorio son declaradas en situación de sequía repentina. En la actualidad, un total de 45 millones de personas viven en zonas afectadas por la sequía en Inglaterra y más de 27 millones se enfrentan a restricciones en el uso del agua.
2: Deportes.
1: Incautan 86 kilos de marihuana de bus que debía transportar a Sao Paulo para partido de Copa Sudamericana. El vehículo contratado para trasladar a la delegación del equipo fue detenido en Cochabamba en la previa del partido ante Bolívar. La delegación del Zampa decidió no viajar directamente a la capital de Bolivia para así minimizar la merma física de los más de 3.600 metros sobre el nivel del mar de la ciudad.
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8: Hola, hola. Bienvenidos al 2018.
9: 2018.
8: Ya no necesitabas esperar a que una canción llegara a la radio. Podías descubrirla en un playlist, escucharla en un video, encontrarla en redes sociales y unas horas después tenerla sonando en todas partes. La música viajaba más rápido que nunca y en

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1: Número

0: Número 4.
1: Para Dua Lipa, esta canción significó mucho más que un éxito. Fue el momento en que una nueva estrella del pop comenzó a consolidarse internacionalmente, con una producción minimalista y una actitud completamente segura. New Rules convirtió una ruptura sentimental en una especie de manual para no volver atrás. Y su videoclip se transformó en una pieza fundamental para presentar a Dua Lipa ante una audiencia mundial.
2: Dua Lipa, New Rules.

0: Número 3.
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2: Algunas canciones parecen hechas para acompañar momentos especiales. Una boda, un aniversario, una declaración. Perfect se convirtió precisamente en eso para millones de personas. La canción había aparecido

0: Número 2.
1: El 2018 fue también el año en el que el hip hop confirmó definitivamente su dominio dentro de la música popular. Drake lanzó God's Plan y consiguió algo extraordinario. El tema debutó directamente en el número 1 del Billboard Hot 100. Pero hubo otro detalle que convirtió la canción en un fenómeno.

Y antes de cerrar, una canción que parecía venir de otra época, pero terminó funcionando perfectamente en la era del streaming. Phil Steele mezcló rock alternativo, pop y una producción retro con un resultado tremendamente pegadizo. La canción había comenzado a despegar en el 2017.

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0: Un ritmo latino, una melodía contagiosa y una artista que encontró su propia identidad. Habana convirtió a Camila Cabello en una estrella mundial y demostró que los sonidos latinos podían ocupar el centro del pop internacional sin necesidad de abandonar el mercado anglosajón. En el 2018 la canción se convirtió en uno de los mayores éxitos mundiales del año y ayudó a consolidar una tendencia que seguiría creciendo durante los años siguientes.
2: Camila Cabello and Young Thug.

0: 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Paz y amor para todos. Chau, chau.
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0: 15:03.
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6: Cuando afrontamos batallas y retos en nuestra vida, en ocasiones no sabemos qué hacer y tenemos que afrontarlas con fe. Queremos estar seguros de poder recordar lo que Dios ha hecho por nuestra vida en el pasado. Y en segundo lugar, queremos que nuestra motivación y nuestro propósito para esa batalla sean puros.
7: Bienvenido en Contacto, el Ministerio de Enseñanza Bíblica del Dr. Charles Stanley. Cuando uno busca modelos espirituales, no suele pensar en emular a un adolescente. Pero hoy el Dr. Stanley destaca a David, un joven pastor de ovejas. La fe de David en su batalla contra Goliat nos sugiere un modelo a seguir cuando nos enfrentamos a nuestros propios obstáculos. Escuchemos la segunda parte de La Fe que Triunfa.
6: A todos nos gustaría empezar en cada desafío y cada batalla en la vida con fe perfecta. Pero sencillamente eso no sucede, porque avanzamos de forma progresiva en nuestra fe, incluso en diferentes situaciones. Sin embargo, hay una fe que triunfa una y otra vez. Y el título de este mensaje es La Fe que Triunfa. Ahora examinaremos todo el capítulo 17 del primer libro de Samuel, pero no lo leeré completo. Recordará que David era el hijo menor de Isaí, que tenía 8 hijos. Él era pastor de ovejas, y es de quien Dios dijo, «Es un hombre conforme a mi corazón. Aquí le tenemos, un muchacho pastor a quien probablemente sus hermanos regañaban y ridiculizaban. En esta ocasión en particular, la Biblia dice que el ejército filisteo de un pueblo impío y malvado y los ejércitos de Israel estaban en orden de batalla, situados con un valle entre ambos. Durante 40 días, uno de esos filisteos salía del campamento con toda su armadura, que eran 56 kilos de armadura, además de jabalina, lanza y su escudero. O sea, alguien que cargaba su escudo. El filisteo desafiaba a los ejércitos de Dios, y todos tenían miedo. Saúl tenía miedo, y también todos los soldados. Cada vez que él se acercaba, todos huían corriendo. Por tanto, esta era la situación. Ahora bien, ese día en particular, Isaí le dijo a David, «David, quiero que lleves comida a tus hermanos. Llévales queso y pan, y comprueba cómo va la batalla». Entonces llegó David y dejó su carga, y la Biblia dice que corrió hasta el frente del ejército. Mientras estaba allí conversando e indagando lo que estaba sucediendo, Goliat se acercó y proclamó una de sus grandes amenazas. David mantenía una conversación con los soldados, pero al final se cansó un poco de todo eso y escuchó lo que se le ofrecía al hombre que matara a Goliat. Entonces se acercó al rey Saúl y el rey le dijo, «Tú no puedes hacer nada al respecto. Eres tan solo un joven pastor». Comienzan a conversar y en el proceso de esa conversación David dice, «Déjeme decirle lo que me ha ocurrido otras veces». Le dice todo eso y después sale a enfrentarse a Goliat. Pues bien, creo que lo que más puede beneficiarnos es verlo de la siguiente forma. Cualquier cosa que usted esté afrontando en su vida ahora, sea cual sea el desafío, puede identificarla como Goliat, cualquiera que sea. Y después, ¿cómo responde y cómo afronta esos desafíos? El primer principio que me gustaría que anote es el siguiente. La fe que triunfa responde al reto con una confesión positiva. Esto es muy importante. Este principio nos dice que cuando afrontamos un reto, siempre debemos escuchar las provocaciones del enemigo con el telón de fondo de las promesas de Dios. Debemos escuchar lo negativo, las provocaciones, las críticas o las acusaciones con el telón de fondo de las promesas.

me librará de la mano de este filisteo. Leamos ahora, por favor, desde el versículo 42. Dice así: Y cuando el filisteo miró y vio a David, le tuvo en poco, porque era muchacho y rubio y de hermoso parecer. Entonces el filisteo dio su discurso y le dijo a David: ¿Soy yo perro para que vengas a mí con palos? Y maldijo a David por sus dioses. Dijo luego el filisteo a David: Ven a mí y daré tu carne a las aves del cielo y a las bestias del campo. Eso daba bastante miedo. Era como si dijera: Te voy a comer vivo, te despedazaré y daré tu carne como comida a las aves del cielo y a las bestias del campo. Escuchemos ahora lo que David dijo como respuesta a esas palabras en los versículos 45 y 46. Entonces dijo David al filisteo: Tú vienes a mí con espada y lanza y jabalina, mas yo vengo a ti en el nombre de Jehová de los ejércitos, el Dios de los escuadrones de Israel, a quien tú has provocado. Jehová te entregará hoy en mi mano, y yo te venceré, y te cortaré la cabeza, y daré hoy los cuerpos de los filisteos a las aves del cielo y a las bestias de la tierra, y toda la tierra sabrá que hay Dios en Israel. Amable oyente, ¿es una confesión positiva o no? Así es como David fue a la batalla, pensando: voy a matarte, voy a cortarte la cabeza, daré tu carne y la de todo el ejército de los filisteos a las aves del cielo y a las bestias del campo. Y quiero que sepas algo claramente, Goliat. Quiero que comprendas cuál es la base para todo esto. No estoy aquí peleando para demostrar que puedo pelear. Lo que está en juego es el nombre del Dios Todopoderoso, y quiero que toda la tierra sepa que Jehová, el Dios de Israel, es Dios de esta tierra. Y en segundo lugar, quiero que estos dos ejércitos sepan que Dios no pelea sus batallas con espadas, lanzas y jabalinas, sino que Dios te entregará en mi mano. Amable oyente, lo que quisiera decir es que siempre que afrontemos cualquier reto en la vida, necesitamos afirmar y declarar esta confesión positiva. Te doy gracias, Dios, por quien tú eres en mí. Te doy gracias, amado Dios, por quien yo soy en ti. Te doy las gracias por lo que tengo en ti. O sea, somos los hijos de Dios, las hijas de Dios. Hemos sido salvos por la gracia de Dios. Hemos nacido de nuevo. Nos hemos convertido en hijos e hijas de Dios. Él dice que somos coherederos con Jesucristo. Estamos seguros eternamente en Él. Hemos sido sellados hasta el día de la redención por su Espíritu Santo. Somos los seguidores del Señor Jesucristo y tenemos todo el poder que necesitamos para andar en obediencia a Dios. ¿Quiénes somos en Él? Todo eso es lo que somos. ¿Quién es Él en nosotros? La Biblia dice que cuando tenemos a Jesucristo, tenemos todo lo que necesitamos. Estamos completos en Él. ¿Y qué tenemos en Él? Tenemos cada cosa que necesitamos. Él dice: Mi Dios suplirá todo lo que les falta conforme a sus riquezas en gloria en Cristo Jesús, y punto. No hay lugar para las confesiones negativas en medio de la batalla, porque lo único que eso hace es dañar nuestra fe. Mientras que las confesiones positivas nos estimulan emocional, espiritual y físicamente para hacer lo que Dios nos llame a hacer. No cuenta para nada lo que sea, porque cuando estamos en medio de la batalla, la energía se agota. Por tanto, necesitamos energía espiritual, emocional y física. Las declaraciones de David le impulsaron a esa batalla. El sexto principio es el siguiente: la fe que triunfa confía en el poder de Dios para obtener la victoria. La fe que triunfa confía solamente en el poder de Dios para obtener la victoria. Y tenemos la clave en todo este pasaje, aunque David no estaba siendo pasivo. Amable oyente, quisiera que observemos que en cada uno de los pasajes que leímos, cuando David está hablando de lo que va a ocurrir, siempre incluye a Dios, involucra a Dios. Es Dios. Es el poder de Dios, no el poder del hombre. Ahora bien, ¿de qué forma podría ser más glorificado Dios? Por una parte, estaba el gigante Goliat con su armadura

0: escudo, jabalina y lanza. ¿Y qué hace David? Leamos ahora, por favor, el versículo 48. Y aconteció, me encanta esa frase porque realmente aconteció. Y aconteció que cuando el filisteo se levantó y echó a andar para ir al encuentro de David, David se dio prisa y corrió a la línea de batalla contra el filisteo. ¿Qué había hecho? Volvamos por favor al versículo 40. Dice así: y tomó su cayado en su mano y escogió 5 piedras lisas del arroyo y las puso en el saco pastoril, en el zurrón que traía, y tomó su honda en su mano y se fue hacia el filisteo. Pero en el versículo 48 dice: y aconteció, cuando David terminó su discurso, Goliat comenzó a andar hacia él. Observemos lo que ocurre. David se dio prisa y corrió a la línea de batalla contra el filisteo. Y metiendo David su mano en la bolsa, tomó de allí una piedra y la tiró con la honda e hirió al filisteo en la frente. Y la piedra quedó clavada en la frente y cayó sobre su rostro en tierra. Fue una batalla rápida. El motivo por el que fue tan rápida es que Dios fue quien dirigió la piedra. Escúcheme, amable oyente. Cuando afrontemos cualquier batalla, recuerde quién pelea la batalla. David usó todo lo que Dios le había dado, todas sus experiencias y todo lo demás, pero no confió en eso. Dijo: Dios te entregará en mis manos. Fíjese que David no se apropia de ningún mérito. Siempre es el poder de Dios, lo cual simplemente expresa lo siguiente: que una sencilla piedra en la mano del siervo de Dios es más poderosa que todas las armas que el hombre puede fabricar. Cuando somos obedientes a Él, le seguimos y andamos en comunión con Él, no necesitamos lo que el mundo tiene. Ahora llegamos al último principio que quisiera mencionar, que tiene 7 partes. La fe que triunfa cree en la victoria antes de que comience la batalla. La fe que triunfa cree en la victoria. O sea, la victoria está decidida en su mente. Es un tema zanjado para usted. Es como si estuviese hecho en su pensamiento antes de que comience la batalla. Fíjese que cuando David oyó a Goliat gritar diciendo que iba a hacer esto y aquello, cuando David le miró, lo vio como un hombre muerto. Le vio vestido con su armadura y le vio desplomado y sin vida en el suelo. Y es que David entendía lo que significaba meditar en el Señor, andar en unidad con Él, en una dulce comunión con Él. Y por tanto, no le importaba el tamaño del gigante en su vida. Ya fueran osos, leones o Goliat, todos ellos estaban en el mismo nivel. Cuando usted pelea en el poder de Dios, no cuenta para nada cuál pueda ser la fuerza que sale contra usted. Es Dios quien da la victoria y nunca el hombre. Ahora bien, lo que quisiera que veamos en este pasaje es la estrategia que usó David, porque creo que es una estrategia que debemos aplicar en nuestra vida. Si queremos considerar que la victoria está ganada, estos son los 7 pasos. Paso número 1, y esta es la parte más importante de las 7. Peleamos la batalla antes de la batalla. Usted pelea la batalla antes de la batalla. Y podría preguntar, ¿cómo se puede pelear la batalla antes de la batalla? Porque lo que usted hace es pelearla en su corazón, pelearla en su espíritu y pelearla en su mente. Pelear la batalla antes de la batalla le da seguridad porque Dios sabe que enfrentará algunas cosas que son espantosas. Sin embargo, si hemos peleado la batalla antes de la batalla, entonces tendremos confianza y fe en medio de ella, y no nos daremos media vuelta para salir corriendo cuando la situación se acalore. El paso número 2. Usted reafirma lo siguiente en su corazón: esta batalla es del Señor, no es mi batalla, es la batalla de Dios. Usted reafirma y confiesa eso: esta batalla es del Señor, no es mía. Número 3. Usted declara la victoria. Dice: gracias, amado Padre, por la victoria. Eso es exactamente lo que hizo David. Fíjese que cuando David vio a Goliat, comenzó a pensar inmediatamente cómo Dios le había bendecido y había actuado en su vida, y comenzó a mirar a Dios y a visualizar y ver lo que estaba ocurriendo en su propia mente y corazón. Entonces declaró la victoria. Dijo: «Voy a cortarte la cabeza y daré tu carne a las aves del cielo y a las bestias del campo, y contigo a todo el ejército filisteo». Declare la victoria. El paso número 4, y es muy importante, espere el momento indicado de Dios. No se apresure hacia algo hasta tener el momento indicado de Dios. David escogió esas piedras, las metió en su bolsa y las llevó con él durante un tiempo, no mucho tiempo. Sin embargo, no estuvo preparado para actuar hasta que Dios también lo estaba. El momento indicado tiene que ser el correcto. El paso número 5 es hacer las cosas a la manera de Dios. Sin espada, sin escudo, sin jabalina ni lanza. ¿Era esa la manera de Dios? Por lo general, es la manera más insignificante, la manera en la que Él podría ser glorificado. Ahí está Goliat, y todos los soldados probablemente estaban pensando: ¡qué desperdicio! ¡Pobre muchacho pastor! Pero de repente vieron la mano de Dios con la onda de Dios y la piedra de Dios. Piénselo, amable oyente. Dios creó esa piedra, creó esa onda y creó a David. Y él sabía cómo dirigir esa piedra al punto preciso que causaría la muerte. Usted tiene que hacer las cosas a la manera de Dios. No puede hacerlas a su manera. Somos propensos a confiar en las maneras que sigue el mundo cuando entramos en batalla, pero tenemos que confiar en Dios, y normalmente Él nos dirá que hagamos algo que no tiene sentido. El paso número 6. Usted pelea con seguridad. Escúcheme, pues quisiera repetirlo. Esa seguridad está edificada sobre lo que Dios ha hecho en su vida en el pasado, y usted ha cultivado una relación cercana con Él. Usted pelea con seguridad. Y llegamos al paso número 7. Usted confía en Él en la batalla. O sea, confía en Dios para obtener la victoria. Confía en Él para salir triunfante. Y podría usted preguntar: ¿es lo mismo la seguridad que la confianza? Sí. Pero usted pelea con seguridad y confía en Él para lograr la victoria. Ahora bien, la pelea de David contra Goliat es uno de los ejemplos más perfectos en toda la Biblia de cómo afrontar esa clase de circunstancias, retos y batallas en la vida. Amable oyente, ¿no es maravilloso que Dios haya puesto una ilustración para que todo niño y niña que lea la historia diga: «¡Vamos, David! ¡Tres hurras por David!»? Sin embargo, integrados en ese incidente están estos principios extraordinarios que actúan en nuestra vida diaria. Quisiera decirle, amable oyente, que si usted nunca ha confiado en el Señor Jesucristo como su Salvador, entonces no puede conocer a Dios. Porque Él dice: «Nadie viene al Padre sino por mí». Me gustaría desafiarle a que confíe en Él como su Salvador, y puede hacer eso pidiéndole que perdone sus pecados y reconociendo y confesando que cuando Jesucristo murió en el Calvario, pagó su deuda de pecado en su totalidad. Y si está dispuesto a recibir por la fe a Jesucristo como su Salvador, puede ser salvo y convertirse en un hijo o una hija del Dios viviente. Entonces, todo el poder de Dios, mediante su Espíritu Santo, comienza a reposar sobre usted y podrá afrontar cualquier circunstancia de la vida sabiendo que no es su fuerza, no es su sabiduría, no es su energía, no es su propio poder, sino el Dios viviente que vive en su interior y vive por medio de su vida. Es una vida que nadie puede pasar por alto o rechazar. Solo una persona necia rechazaría vivir en una relación con el Dios Santo. Oremos. Padre Celestial, te amamos y te adoramos por esta historia tan sencilla y a la vez tan llena de tanta verdad. Y quisiera orar en este momento por esa persona cuya fe es inconstante, por esa persona cuya fe se tambalea en medio de la inquietud, el estrés, las pruebas, las tribulaciones, las cargas, los sufrimientos y persecuciones. sea lo que sea. Te pido que este mensaje penetre profundamente en su corazón, que tú, amado Dios, lo grabes en su corazón y pueda responder a los retos de la vida simplemente por la fe, viéndote a ti como la fuente de todo. Jehová, Dios amoroso, listo y dispuesto. Listo y dispuesto a manifestar todo el poder necesario en cualquier cosa que afrontemos para tu gloria y honra. Esa es mi oración. En el nombre de Cristo, amén.
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4: Nunca es demasiado tarde para comenzar a tener un impacto positivo en sus hijos o en sus nietos. Comiencen siendo un ejemplo y no se olviden que los padres deben tener un objetivo claro. ¿Qué es lo que quiere que aprenda su hijo? ¿Cómo quiere que sea su vida espiritual? ¿Cómo quiere que crezca? Algo más que quisiera mencionarles es que debe enseñarles la palabra de Dios bien temprano en la vida. Explíqueles qué es el pecado y lo que la Biblia dice al respecto. Hábleles de la muerte de Cristo en la cruz y del perdón. Es su responsabilidad explicarles a sus hijos cómo ser salvos. Hágalo de manera simple para que lo entiendan. Pregúnteles, ¿qué dice Dios en su palabra? ¿Qué piensa él al respecto? Y luego, cuando le compre su propia Biblia, que sea un momento especial porque le está entregando un tesoro. Hágales ver a sus hijos que la Biblia es la autoridad de Dios que nos dirige en la toma de decisiones. Permita que le vean leyéndola, que escuchen cuando ora por ellos. Proverbios 22:6 dice, «Instruye al niño en su camino, y aun cuando fuere viejo, no se apartará de él». Esa es la promesa de Dios. En algún momento, ellos reconocerán esta increíble verdad que ustedes como padres incorporaron en sus vidas.
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1: Ley Karim. Gobierno socializa borrador de reglamento que pone filtro inicial a denuncias. Habrá un mayor control de admisibilidad, ya que en la actualidad se prohíbe cualquier tipo de comprobación en esa etapa. Además, se exigirán antecedentes mínimos para el inicio de la investigación y se regularán relatos inconsistentes. Suspensión de clases para hoy miércoles 12 de agosto en Chile. La medida se aplica durante toda la jornada en establecimientos públicos y privados de educación parvularia, básica y media. La suspensión se dará en toda la región de Atacama y responde a las condiciones meteorológicas asociadas al sistema frontal.
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1: Terremoto en Colombia. Autoridades locales cifran en más de 240 los fallecidos por el sismo 7,4. El presidente de Colombia, Abelardo de la Espriella, firmó un decreto mediante el cual declaró desastre de carácter nacional en Colombia. Tras su visita a Armenia, Quindío, el jefe de Estado ordenó a su gabinete emprender acciones de apoyo para las familias afectadas en una intervención en la que detalló los primeros pasos del plan de contingencia.
0: Deportes.
1: La agenda de encuentros del balompié nacional para este miércoles contempla 4 juegos por la primera B. La programación del fútbol chileno hoy 12 de agosto comenzará a las 15 horas en el Municipal de San Bernardo, donde Magallanes jugará ante Cobreloa. Mario Salvo será el juez del compromiso. A las 20:30 horas habrá 2 choques en simultáneo. Uno será en la región de Calvo y Bascuñán, donde Deportes Antofagasta medirá fuerzas con Santiago Wanderers. Rodrigo Farías será el juez del compromiso. El otro duelo será en el Carlos Ditborn, recinto en que San Marcos de Arica enfrentará a Unión San Felipe con arbitraje de Reineiro Alvarado.
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0: 16 horas en punto.
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8: Dos principios para practicar como papá o mamá.
9: Enséñeles a sus hijos de manera constante la palabra de Dios. Proverbios capítulo 22, verso 6 dice: instruye al niño en el camino correcto, y aún en su vejez no lo abandonará. Invierta tiempo en el relato de historias bíblicas, finalizando con una moraleja o alguna enseñanza práctica. Un buen momento puede ser antes de dormir. Cautive el interés contando con mucha pasión aquello que aparece escueto en la Biblia. Hoy los amantes del ocultismo cautivan con la mentira y nosotros despojamos a nuestros niños de la riqueza de la palabra y del poder de Dios porque no usamos ni la pasión ni la imaginación. Comience a sembrar semillas para el futuro y la eternidad. Nadie podrá robarles a sus hijos este precioso tesoro.
8: Y el segundo consejo es hacer de su casa un verdadero hogar. Cada uno de nosotros tenemos el privilegio, también la oportunidad de convertir nuestro hogar en un mundo de amor y en un paraíso para nuestros hijos. El hogar debe ser el centro de nuestros afectos, el sitio de nacimiento de los mejores deseos, el lugar de estímulo y de amor que nos ayude a resistir los embates de la vida y nos haga saludables y fuertes para conquistar todo lo bueno que Dios tiene preparado para nosotros. No permita, por favor, que la familiaridad genere desprecio. No se otorgue permisos en su casa para decir cualquier cosa que se le cruce por la mente. Recuerde que lo que siembra, eso cosechará. Bendiga y estimule para que lo mejor de cada integrante aflore en el seno de su hogar. Sí, allí, en su propia familia.
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1: El flanco de Kast no logra cerrar. 38 autoridades han salido del gobierno en 5 meses. A 5 meses del inicio del gobierno de José Antonio Kast, uno de los flancos que no ha logrado cerrar tiene relación con la constante salida de autoridades. 2 ministras, 5 subsecretarios y 31 seremis en el estado de autoridades que han salido debido a renuncias, remociones o nombramientos fallidos. El jefe de bancada del Partido Republicano, el diputado Benjamín Moreno, desdramatizó la situación y aseguró:
2: cuando tú estableces estándares mucho más altos, naturalmente que tienes que actuar en consecuencia, y varias de estas situaciones que hemos tenido en Seremía o en otros casos son resultado de aquello. Eso no significa que tú lo estés haciendo ni bien ni mal, sino que simplemente estás actuando en consecuencia.
0: Política.
1: Alvarado admite que desconocía requerimiento ante el TC por norma de servicios básicos y desata críticas opositoras. El biministro advirtió que no contaba con información sobre la acción presentada por el Ejecutivo para impugnar artículo de la mega reforma que obliga a reconectar servicios básicos en zonas afectadas por incendios.
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1: Putin amenazó con confiscar barcos europeos en cualquier parte del mundo si se persigue a la flota fantasma rusa. La puesta en escena del jefe del Kremlin a bordo de un crucero portamisiles en Sajalín acompañó la promesa de Moscú de tomar represalias en cualquier región estratégica que considere oportuna.
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1: Arrancó la temporada en Europa con la disputa de la Supercopa de la UEFA. Este miércoles se disputará el primer título continental. Paris Saint-Germain y Aston Villa disputan la Supercopa de la UEFA en el Stadium Salzburg, en Austria. El partido que enfrenta a los campeones de la Champions League y la Europa League. El encuentro se llevará a cabo a las 15 horas de Chile.
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5: Hola, bienvenido al programa de Enfoque a la Familia. Les saluda Sixto Porras. Cada día recibimos preguntas de toda Iberoamérica y en un programa especial queremos traer consejeros calificados para que puedan enriquecer su criterio y que pueda construir su vida con un buen fundamento. En este día nos acompaña una extraordinaria profesional. Claudia es de Guatemala, ella es máster en salud mental, psicóloga clínica, consejera certificada y participa constantemente en medios de comunicación. Claudia, bienvenida a Enfoque a la Familia.
6: Muchas gracias, Sixto. Feliz de estar nuevamente con ustedes en Enfoque a la Familia.
5: Muchas gracias, Claudia. Vamos a la primera pregunta. Cindy nos escribe y dice: mi esposo me fue infiel y fruto de ello nació un bebé en estos días. Definitivamente hemos buscado a Dios, sin embargo, la pregunta es: ¿qué es lo que se debe permitir con el bebé? ¿Cómo debe ser el apoyo que se le debe dar? No quiero que las visitas sean en la casa de la madre. Yo no estoy segura de qué pasa ahí entre él y la mamá. Es doloroso y no cuento esta historia a nadie. Por favor, aconséjenme.
6: Tiene razón, qué dolorosa experiencia. Cuando ella dice que han buscado a Dios, yo asumo que ya atravesó por el proceso y que ya perdonó a su esposo, puesto que ahora está pensando en el bebé. Entonces no voy a entrar en ese campo, pero ¿qué puede hacer con el bebé? Bueno, el bebé es inocente de haber nacido y de la forma en que vino al mundo. El bebé es un ser humano ingenuo. Debe permitir, por ejemplo, dar el acceso a conocer a su padre con toda la amplitud, porque esa paternidad le corresponde a su pareja, a su esposo. Si ustedes tienen hijos, cosa que no menciona, o no recuerdo haberlo escuchado, pues también cuando su corazón esté listo, hacerle de su conocimiento. La verdad nos hace libres. La verdad es lo mejor. Entonces, que para que esto se normalice, tiene que haber una puesta en común de todos los elementos del sistema familiar. Aunque será difícil explicar, pero también darle parte acceso a la familia completa. Que el bebé pueda recibir todo el apoyo económico del padre para subsistir. Yo aconsejaría que fuera en un lugar neutral mientras el bebé es pequeño y que usted esté presente para que usted pueda irse reafirmando. Y a usted personalmente le aconsejo trabajar muchísimo en su seguridad personal, en su autoestima y en su autocontrol cuando tenga que enfrentar a las visitas del bebé, por ejemplo. Y si el bebé es muy pequeño, seguramente irá acompañado de la madre o de alguien de la familia. Quizás usted se sienta incómoda, por eso le aconsejo el autocontrol. Esto puede ser trabajado por un psicoterapeuta, un psicólogo o un consejero familiar que le acompañe a atravesar estos momentos difíciles. ¿Para qué? Para que usted no tenga momentos regresivos en los que vuelva a caer en la tristeza del evento que ya pasó y que ya usted aceptó continuar con su pareja y vivir con él en familia, para no regresar a esa tristeza y a ese dolor, que la ayuden y la contengan. Y que puedan hacer esto de una manera normalizada, pero no se quede solita pensando en que usted, esto sí necesita un acompañamiento muy cercano, y comience cuanto antes.
5: Esto es importante, lo que has dicho es clave. Si hay hijos ahí, que el padre les pida perdón, como lo has expresado en una reunión familiar, cuente lo que ha ocurrido y que el reto de amar a este hijo sea un reto de la familia. No es él que tiene un hijo, ahora la familia tiene una persona más a quien amar, que es el hijo de su esposo, y gracias a Dios, al perdón que ustedes se han otorgado, están pudiendo vivir la experiencia maravillosa de que este hijo que pueda crecer con el papá a pesar del error. Bien, vamos a la segunda pregunta, Claudia. Nos escribe Marcela y nos dice: tengo un amigo con el que fuimos novios hace 20 años. Hace unos 3 años nos reencontramos y me atemoriza lo que le está pasando a él. Recién su matrimonio de 12 años terminó. Él fue infiel con su esposa en 2 ocasiones y ella tomó la decisión de terminar la relación. Él trabaja durante el día y en las noches se va a los bares a sumergirse en el licor y está en una depresión terrible. Él sigue yendo a la iglesia y a un grupo pequeño esperando salir un día de la situación. La pregunta que nos hace Marcela es: ¿cómo puedo ayudarlo? ¿Cómo puedo ser de apoyo para él? Y creo que Marcela no hace la pregunta, pero me parece que ella podría tener un sentimiento hacia su exnovio, lo cual también es delicado en este caso porque tiene un antecedente de infidelidad y de una adicción al alcoholismo. ¿Qué podemos decirle a Marcela?
6: Bueno, ¿cómo lo puede ayudar? En primer lugar, que dígale que busque a un consejero especializado en adicciones, porque él tiene un problema de adicción al alcohol, puesto que se va a los bares a diario a tomar o los frecuenta bastante. También, si tiene depresión, puede ser referido a un psiquiatra para que le den medicamento, un fármaco que lo estabilice. Depende el nivel y el tipo de depresión que tenga. También, si Marcela tiene un sentimiento de atracción hacia él, tiene que pensar en varias cosas. Tiene que analizar con los pensamientos, con su mente. Bueno, este muchacho tiene antecedentes de infidelidad, se ha divorciado, tiene alcohol. Es probable que lo peor que puede hacer es involucrarse con él en este momento. Una, porque él no está listo, no está viendo claro, y va a salir usted lastimada ante los antecedentes. Yo diría que antes él necesita rehabilitarse y normalizar su vida antes de poder involucrarse sentimentalmente y formalmente con una persona. Y que si ella se involucra, lo más seguro es que va a exponer su corazón a heridas. Entonces puede acompañarlo como un ser humano que ella aprecia y quiere que sea salga adelante, pero que ponga freno a sus sentimientos para no involucrarse en una situación que le causará problemas.
5: Lo mejor que podemos decirle es: corra en la dirección opuesta, porque usted va a terminar involucrándose con él si no toma esa medida radical y preventiva. El amor es el encuentro de dos personas maduras que comparten valores, que son dueñas de sí mismo, que saben que pueden caminar juntos en una misma dirección, pero no relaciones de codependencia. Así es que, Marcela, como ha dicho Claudia, si usted tiene un sentimiento hacia su exnovio, yo le diría, corra en la dirección opuesta, porque si no, usted va a terminar involucrada en una relación que no le conviene. Antes de continuar con la siguiente pregunta, quiero recomendarle el recurso del día. 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Vamos a la siguiente pregunta, Claudia. María nos pregunta, ¿qué puedo hacer con mi esposo? Llevamos un año de casados, pero no ha querido que nos acoplemos como matrimonio. Él constantemente me consulta cosas, dice que no quiere incluirme en su seguro de vida. Yo actualmente no tengo un trabajo fuera de casa. Él me oculta el salario que gana, lo que tenemos en cuentas bancarias y no me deja hacer mis propios gastos. En algún momento él estuvo casado y estuvo yendo a la iglesia, pero él fue infiel y por eso su matrimonio terminó. Siento que ahora él quiere que el mundo gire solo a su alrededor y nunca piense en mis necesidades. ¿Qué debo de hacer?
6: Yo le diría que hable con él y que le recuerde sus derechos de esposa. Estos fueron dichos legalmente cuando usted contrajo nupcias. Legalmente ella tiene derechos de esposa, de tener un gasto, etcétera, que vuelva a recordarlos con calma y con evolución en su hablar, pero que lo recuerde, porque tiene derecho a tener todos los beneficios de una esposa. Que hable también a través de un tercero, que sea un consejero familiar de pareja o un psicoterapeuta, para que les haga ver la clave de un matrimonio feliz es no tener secretos. Cuando la gente tiene secretos, es como que tiene guardadas gavetas con llave de su corazón, y no puede haber una relación plena cuando nos guardamos secretos. No puede haber amistad, que es parte de la relación de pareja, ni compañerismo. La relación de pareja no es solo intimidad sexual, esa es parte, pero eso uno, digamos, lo voy a decir como es, está un ratito en amándose sexualmente, pero la verdad es que vivimos con la persona a diario, con esa alma que nos cuenta, que nos hace parte de la vida del otro, que nos cuenta sus vulnerabilidades, sus éxitos. Y si usted no tiene acceso a eso, pues no sé cuál sería el fin de su existencia en esa pareja. Por otro lado, que busque ayuda a su pareja de una tercera persona también, porque seguramente cuando estas cosas son dichas solo por la esposa, puede que el esposo se ponga a la defensiva, porque se sienta dominado, que la esposa quiere mandarlo o que quiera imponerse, pero de un tercero, un profesional que no tiene un sentimiento, sino una relación profesional, pueda ser mejor recibido. Y puede hacer que él tenga mayor apertura a sus finanzas. Los estudios también refieren que dos de las causas principales de las rupturas matrimoniales, uno es la infidelidad y otra es la falta de comunicación por la economía. Las finanzas dan muchísimos problemas en el hogar, en la pareja específicamente. Entonces están atravesando por una de los hallazgos que más importan dentro de la pareja y que más transparencia debe tenerse. Por otro lado, me da la impresión que si él está girando solo alrededor de sí mismo, es probable que él no haya resuelto un duelo anterior de su antigua relación en matrimonio. Este egoísmo, este pensar, este cuidarse, estar a la defensiva de sus finanzas, no quiere ser lastimado nuevamente, no sé cuál fue su su experiencia anterior, pero si fuera ese el caso, el terapeuta mismo lo va a detectar y le va a acompañar a resolver esas situaciones del pasado que le están impidiendo fluir en una relación actual que puede ser feliz y exitosa, porque yo desde la lectura de esta pregunta veo una intención sincera de la esposa de tener un hogar y un matrimonio feliz. Entonces hace falta ese corazón sano de ese esposo que quiera abrirse a la confianza de esta esposa que le está dando lo mejor.
5: Es importante, confianza y transparencia total y absoluta. Y el otro elemento es dignidad. Lo has resumido muy, pero muy bien, Claudia. Y espero que ustedes busquen ayuda. Cuando un matrimonio pasa una situación que le cuesta resolver, tal y como lo ha dicho Claudia, lo indispensable es buscar ayuda para poner un nuevo fundamento. Entre nosotros no debe de haber secretos. Y el dinero lo ganamos juntos. No solo el que sale a trabajar, sino que somos un equipo donde el dinero lo ganamos juntos. Claudia, mil gracias por haber estado con nosotros y hacer equipo para poder enriquecer las familias que nos escuchan. Gracias por estar el día de hoy con nosotros.
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0: 17:03.
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2: Nacionales. Cámara mete presión a gobierno y cuestiona cobro de impuestos a casas ilegales de apuestas online. La controversia surge porque, paralelamente, la justicia ha ordenado bloquear sitios de apuestas que operan sin autorización. La semana pasada, la Corte de Apelaciones de Santiago estableció un procedimiento para ejecutar esos bloqueos previa validación de la Superintendencia de Casinos de Juego. Banco Estado anuncia cambio clave en cuenta RUT. La medida tendrá impacto en más de 134.000 estudiantes. La institución unificó la edad mínima para abrir la cuenta Vista. El cambio permitirá que miles de jóvenes reciban sus beneficios sin intermediarios. Desde la entidad indicaron que Cuenta RUT cuenta actualmente con más de 15 millones de clientes en el país. Ampliar su acceso desde los 12 años sin distinción de género o sexo nos permite seguir acercando soluciones financieras a más jóvenes y entregarles una alternativa segura para recibir y administrar sus recursos con mayor autonomía, señalaron.
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2: Internacionales. Hackers vinculados al régimen chino usaron agente de IA para vulnerar sistema del gobierno de Taiwán. La incursión se extendió 4 días, activó hasta 8 módulos simultáneos, evaluó 21 plataformas oficiales y ajustó sus métodos al encontrar bloqueos. Las investigaciones de la empresa israelí Dream concluyó que el sistema comprometió al menos 85 cuentas de usuarios del gobierno, extrajo más de 2.500 registros de personal y luego amplió el ataque hacia la Agencia de Seguridad Nuclear de Taiwán y al menos 7 compañías de energía.
1: Deportes.
2: Arturo Vidal pone a Colo-Colo a la altura de los mejores equipos del mundo. El King analizó el triunfo albo ante Unión La Calera y dejó una comparación que ya está dando de qué hablar. Mira dónde estoy yo y soy el último hombre. Mira dónde está el Juaco, Sosa. Mira dónde está Yona, Yagra, dijo el King, mientras analizaba el choque ante los cementeros y mostraba lo adelantada que juega la línea defensiva de los albos.
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7: Hola, hola. Bienvenidos al 2018. 2018. Ya no necesitabas esperar a que una canción llegara a la radio. Podías descubrirla en un playlist, escucharla en un video, encontrarla en redes sociales y unas horas después tenerla sonando en todas partes. La música viajaba más rápido que nunca.

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0: número 4.
1: Para Dua Lipa, esta canción significó mucho más que un éxito. Fue el momento en que una nueva estrella del pop comenzó a consolidarse internacionalmente, con una producción minimalista y una actitud completamente segura. New Rules convirtió una ruptura sentimental en una especie de manual para no volver atrás. Y su videoclip se transformó en una pieza fundamental para presentar a Dua Lipa ante una audiencia mundial.
2: Dua Lipa, New Rules.

0: Número 3.
1: Número 3.
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2: Algunas canciones parecen hechas para acompañar momentos especiales. Una boda, un aniversario, una declaración. Perfect se convirtió precisamente en eso para millones de personas. La canción había aparecido

0: Número 2.
1: El 2018 fue también el año en el que el hip hop confirmó definitivamente su dominio dentro de la música popular. Drake lanzó God's Plan y consiguió algo extraordinario. El tema debutó directamente en el número 1 del Billboard Hot 100. Pero hubo otro detalle que convirtió la canción en un fenómeno.

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1: Y antes de cerrar, una canción que parecía venir de otra época, pero terminó funcionando perfectamente en la era del streaming. Phil Steele mezcló rock alternativo.

0: número uno.
1: Número uno.
0: Un ritmo latino, una melodía contagiosa y un artista que encontró su propia identidad. Habana convirtió a Camila Cabello en una estrella mundial y demostró que los sonidos latinos podían ocupar el centro del pop internacional sin necesidad de abandonar el mercado anglosajón. En el 2018 la canción se convirtió en uno de los mayores éxitos mundiales del año y ayudó a consolidar una tendencia que seguiría creciendo durante los años siguientes.
2: Camila Cabello and Young Thug.

0: había algo que seguía siendo exactamente igual. 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La música cambia, pero los recuerdos permanecen. Siempre aquí en Radio Peregrina. Hasta la próxima. Paz y amor para todos. Chau, chau.
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0: 18 horas, 1 minuto.
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0: 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Nacionales.
1: Auditoría le da la razón a Sharp y confirma que déficit de 18 mil millones de pesos no es de su administración. El informe que revisó la gestión financiera, presupuestaria, administrativa y de control interno entre 2021 y 2024 determinó que el municipio mantuvo superávits en todos los ejercicios analizados, redujo sus niveles de endeudamiento y fortaleció su patrimonio institucional. Al respecto, Leonardo Contreras, concejal de la comuna, apuntó a la falta de músculo del departamento de cobranza.
2: Esto se viene acusando a muchos municipios, incluido el de Valparaíso, de que se devengan muchas deudas en su favor y son incapaces de cobrar. Hoy día hay un departamento de cobranza que depende de la directora de jurídica, que fue suspendida hace poco y que no está realizando las labores necesarias.
0: Política.
1: Sospecho que este gobierno no firmaría. Los dardos de Boric a la derecha y a Kast tras evocar acuerdo por los 50 años del golpe de Estado. En la presentación del libro La Resaca, de Eugenio Tironi, el expresidente defendió parte de la gestión de su administración, reconoció errores políticos y llamó a mantener una oposición dura, pero con coherencia y responsabilidad institucional.
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3: Internacionales.
1: Agencia Internacional de Energía alerta que el cierre del Estrecho de Hormuz hunde la oferta mundial de crudo y agota los inventarios de emergencia. La agencia recortó nuevamente su proyección de suministro para 2026 tras el fracaso del cese al fuego entre Irán y Estados Unidos. La producción del Golfo sigue 8,3 millones de barriles diarios por debajo de los niveles previos al conflicto y el mercado enfrenta un déficit histórico en el tercer trimestre.
0: Deportes.
1: San Pedri es el jugador más importante en la historia de la Católica. Es una leyenda viva del club. Daniel Garnero, entrenador de la UC, se rindió ante el Toro luego de una nueva noche mágica del delantero con la camiseta de los Cruzados. No tenerlo en el próximo partido es una baja muy importante para nosotros. Tenemos que prepararnos para hacer el mejor partido que podamos y conseguir la clasificación, dijo.
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0: 19 horas, 4 minutos.
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2: Mayor control de admisibilidad, las claves de los cambios reglamentarios para la ley Carín. Chile ya tiene oficinas operativas en Venezuela luego del restablecimiento de relaciones diplomáticas. Comisión de Transportes del Senado inicia debate de ley Alberto, busca imponer controles de drogas en el transporte público.
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2: Hola, ¿cómo están? Muy buenas tardes. Les saluda María Luisa Carrión, periodista de CNN Chile. Y como cada jornada, les doy la bienvenida a esta nueva edición de Noticias que hacemos junto a CNN Chile y radios regionales. Partimos esta edición contándoles que desde el Senado inician los estudios para el proyecto de ley que busca establecer controles obligatorios y permanentes de alcohol y drogas para conductores del transporte público urbano e interurbano, aplicados directamente en los terminales. Carlos Maturana nos trae el informe.
3: La Comisión de Transporte y Telecomunicaciones del Senado iniciará el estudio de factibilidad para continuar con la denominada Ley Alberto. Este proyecto busca reforzar la seguridad vial mediante la aplicación obligatoria de controles de alcohol y drogas a conductores del transporte público. Desde la comisión enfatizaron la urgencia del avance de esta iniciativa para resguardar así la vida de los usuarios y usuarias del transporte urbano e interurbano. Así lo expresó la senadora Camila Flores.
4: Hemos tenido lamentables decesos, fallecimiento de jóvenes, de niños, de personas que han muerto precisamente porque los conductores de los microbuses han estado bajo el efecto del alcohol o de las drogas. Por eso vamos a buscar tipificar este tipo de situaciones y hacer obligatorio que en los terminales de estos microbuses existan controles permanentes de alcohol y de drogas, para que finalmente quienes estén manejando estas micros lo hagan bajo efectos de una persona que esté sin contenido alguno de psicotrópico o de una sustancia como puede ser el alcohol.
3: Durante la sesión inicial expuso el presidente de la Federación Nacional de Transporte de Pasajeros Rurales, Interurbanos, Interregionales e Internacional, FENABUS, Marcos Carter, y la presidenta de la Fundación Emilia, Carolina Figueroa, quien valoró el proyecto aunque solicitó perfeccionar la norma mediante un reglamento que sea viable según el Código del Trabajo.
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2: La municipalidad de O'Higgins, región de Aysén, confirmó la muerte del alcalde José Claudio Fica, quien habría presidido durante la mañana de este miércoles el Consejo Municipal. Por medio de un comunicado difundido en redes sociales, la Casa Edilicia destacó su compromiso, trayectoria y vocación de servicio.
1: Iquique.
2: Una mujer de 27 años falleció tras perder el control de su vehículo y chocar contra la barrera de contención en el kilómetro 5 de la ruta A504 en Iquique. La CIAT investiga las causas.
1: Copiapó.
2: Apoderados de la escuela Luis Cruz Martínez de Copiapó exigen medidas preventivas e información oficial tras la muerte de un alumno de séptimo básico por un supuesto caso de influenza, además de reportarse otros contagios.
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2: Seguimos avanzando y les contamos ahora que el gobierno ajustará el reglamento de la ley Carín para aplicar un control de admisibilidad a las denuncias y priorizar las investigaciones internas en las empresas. Con esto se busca evitar denuncias inconsistentes y descongestionar la alta carga operativa en la Dirección del Trabajo. Ornella Mellado con el informe.
5: La ley Karim, vigente desde agosto de 2024 para sancionar el acoso y la violencia laboral, generó una severa sobrecarga en la Dirección del Trabajo. Con casi 70.000 denuncias ingresadas, el organismo destina a cerca del 20% de su personal a estas materias, debido a la dificultad para distinguir entre acoso real y conflictos cotidianos del trabajo. Frente a esto, el gobierno prepara un nuevo reglamento que establecerá un estricto examen de admisibilidad previo, donde exigirán antecedentes mínimos para iniciar un proceso, se regulan las denuncias inconsistentes y se otorga un plazo de 3 días a los denunciantes para complementar la información. Rocío García de la Pastora, docente de la Facultad de Derecho de la Universidad del Desarrollo, se refirió al respecto.
6: Se va a valorar que las empresas que cuenten con personal capacitado

0: cumplir su rol de la manera eficiente y con respeto a los derechos de las personas.
1: Las modificaciones priorizan la investigación interna en empresas que cuenten con medios adecuados y permiten nombrar equipos independientes o terceros externos cuando la denuncia sea contra el empleador. Además, la norma fija un plazo de 3 días hábiles para brindar atención temprana a la víctima y amplía el catálogo de medidas de resguardo. Finalmente, el proceso se modernizará mediante la firma y notificación electrónica de declaraciones e informes, junto con un sistema de número de seguimiento para que las partes consulten el estado del trámite de manera confidencial, optimizando así la gestión de los casos.
2: Y hasta ahora les contamos que una trabajadora de un centro médico en Concepción que acumulaba denuncias internas por malos tratos lleva 8 años evitando un despido a través de licencias médicas. Mauricio Rueda nos trae los detalles de esta información.
3: Un insólito caso fue presentado por el Centro Médico Inmunomédica Laboratorio, en la que se denuncia a una funcionaria por llevar 3.028 días con reposo, es decir, 8 años con licencia médica. De acuerdo con los antecedentes presentados al Juzgado de Garantía de Concepción, la funcionaria de matronería no se ha presentado a su lugar de trabajo, siendo imposible despedirla, además de mantener el estado de reposo gracias a diagnósticos de enfermedad o accidente común emitidas por un médico general y traumatólogo. Mientras la acusada, identificada como Ruth, se desempeñaba en el centro médico, se presentaron diversas cartas con quejas hacia su persona, destacando malos tratos, abusos de poder y un actuar no apropiado para el lugar de trabajo, las cuales se describen como desagradables. Ahora, el abogado querellante del laboratorio comenta que se investigará a los médicos, por lo que no se descarta que se encuentren involucrados en el delito de fraude del que se acusa a la matrona.
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2: Y en otro tema, les contamos que Chile dio a conocer que ya tiene 2 oficinas operativas en Venezuela, luego de la reactivación de las relaciones diplomáticas con el país. Pero los cónsules llegarán en octubre. Los detalles con Auri Morales.
5: Ante la Comisión de Gobierno del Senado, el subsecretario de Relaciones Exteriores, Patricio Torres, dio detalles acerca del restablecimiento de las relaciones diplomáticas con Venezuela. La autoridad confirmó la reactivación de manera interna de los consulados en Puerto Ordaz y Caracas e informó el anuncio de la llegada de los cónsules en octubre. Explica Hernán Núñez, director general de Asuntos Consulares, Inmigración y de Chilenos en el Exterior del Ministerio de Relaciones Exteriores de Chile.
6: Compuesto por el consulado general en Caracas y el consulado general en Puerto Ordaz, en la actualidad se encuentra en un proceso operativo interno de revisión de archivos, de actualización de software, de recapacitación del personal, con miras a próximamente poder entrar en una nueva fase de atención directa al público. Hoy día el personal está cumpliendo funciones permanentemente en nuestras oficinas y, como ya lo señalé, trabajando en estos procesos de actualización y de archivo.
5: La reactivación de las oficinas en el país es un paso clave en la recuperación de las relaciones internacionales con Venezuela, ya que, si recordamos, el vínculo bilateral con aquel país se había roto en 2024, cuando Chile cuestionó los resultados de las elecciones que mantuvieron a Nicolás Maduro en el poder. ¿En qué beneficia a Chile la reapertura de los consulados? La duda la resuelve Juan Pablo Vázquez, académico del Departamento de Política y Gobierno de la Facultad de Ciencias Sociales de la Universidad Alberto Hurtado.
7: Ahora, en concreto, esta apertura de los consulados puede, digamos, entenderse, puede mirarse desde 2 ángulos, yo diría. En primer lugar, desde el ángulo de los efectos casi concretos, inclusive cotidianos, que tiene esta apertura de los consulados, y también desde una mirada más político-interpretativa, geopolítica incluso, yo diría.
5: Las oficinas están operativas, pero el trabajo se focalizará en regularizar procesos atrasados como la entrega de visas, pasaportes, inscripciones y actos notariales.
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2: La Marina Mercante advirtió que una nueva normativa que exige aumentar la dotación de personal a bordo podría elevar hasta en 13,49% las

0: Tarifas de los transbordadores en el canal de Chacao.
1: Calera.
0: El puente 19 de junio en La Calera permanecerá cerrado durante la noche de este miércoles por trabajos de instalación de luminarias. El tránsito estará interrumpido hasta las 6 horas de este jueves.
1: Puerto Varas.
0: La mesa técnica de emergencia cerró el tránsito vehicular en la ruta B555 hacia el volcán Osorno a partir del kilómetro 8 en Puerto Varas debido a la acumulación de nieve y viento blanco.
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0: Según la encuesta CADEM, el temor a sufrir un delito subió a 73% en nuestro país. El crimen organizado encabeza las preocupaciones con un 72%, mientras que la ciudadanía exige priorizar el combate al narcotráfico y responsabiliza principalmente al gobierno de su solución. José Ferrada con los detalles de este informe.
2: La percepción de inseguridad en el país volvió a mostrar un alza según la última encuesta CADEM. El sondeo reveló que un 73% de los consultados siente temor a ser víctima de un delito, marcando un incremento respecto a las mediciones anteriores. Guillermo Bustamante, analista político y académico de la Facultad de Comunicación de la Universidad de los Andes, se refirió al respecto.
3: Un escenario de estabilización en cuanto a la aprobación del gobierno de José Antonio Kast, que llega al 39% frente a un 57% de desaprobación. Esto significa que la opinión pública condiciona la evaluación del rendimiento gubernamental a señales concretas como el control territorial y la presencia policial efectiva en los espacios públicos.
2: El crimen organizado se consolidó como la principal inquietud de la ciudadanía con un 72% de las mediciones. A su vez, más de la mitad de los encuestados percibe un aumento en la violencia de los delitos, situando las encerronas y robos como los hechos que generan mayor inquietud. Frente a este panorama, un 45% señala que la prioridad de las autoridades debe ser el combate contra el narcotráfico. Además, la mayoría de los consultados identifica al Ejecutivo como el principal responsable de dar una solución efectiva a este problema. En cuanto a la gestión pública, la aprobación del gobierno en delincuencia registró una baja al llegar a un 33%. Por el contrario, Carabineros y la Policía de Investigaciones se mantuvieron como las instituciones mejor evaluadas para enfrentar la crisis de seguridad.
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0: El MOP presentó la construcción del paso inferior El Rosario en la Ruta 5, una estructura que permitirá a los vecinos de Bulnes circular libremente sin pagar el peaje por pórticos en sus desplazamientos locales.
1: Osorno.
0: La red ambiental denunció un vertimiento de aguas servidas de la empresa Suralis en el río Damas de Osorno. Tras alertar a la Superintendencia de Servicios Sanitarios, se procedió al cierre de la válvula descargadora.
1: San Antonio.
0: Un carabinero activo quedó en prisión preventiva tras ser formalizado por brindar seguridad y logística a una red narco transnacional desbaratada en San Antonio, la que pretendía enviar 300 kilos de cocaína a Oceanía.
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0: Seguimos avanzando y hasta ahora les contamos que la Corte de Apelaciones determinó la custodia de un felino tras el quiebre de pareja en Osorno. Esta decisión abre la puerta a la pregunta de ¿qué dice la ley? Javier Vera nos trae los detalles.
4: Una expareja llegó hasta la justicia para definir quién se quedaría con un gato tras el quiebre de la relación. En primera instancia, el segundo juzgado de letras de Osorno dictaminó compartir la custodia, pero la Corte de Apelaciones de Valdivia revocó la sentencia. La decisión del tribunal fue fundamentada en que el felino debía quedar al cuidado de la mujer, cuyo nombre está inscrito en el Registro Nacional de Mascotas, tal como lo indica el Código Civil. Así lo explica Eugenio Vázquez, especialista en Derecho Familiar y docente de la Universidad Andrés Bello.
5: La ley 21.020 sobre tenencia responsable de mascotas y animales de compañía es una ley que se dictó principalmente para regular quién debe soportar, quién debe pagar los daños causados por los animales. Pero esta norma no regula, como ocurre en el derecho de familia, quién debe asumir el cuidado personal de una mascota cuando sus dueños se separan, ni menos hay una regulación de alimento ni relación directa regular, como sí ocurre, ¿no es cierto?, cuando una pareja se separa y tiene niños, niñas o adolescentes.
4: Además, se tuvo en consideración que la discusión sobre la tenencia de la mascota se centró en el interés humano y no en la certeza de cuál es el mejor lugar para el gato o quién de las partes ejercerá mejor su cuidado o quién mantiene un vínculo más fuerte para el animal.
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0: La Asociación Chilena de Municipalidades firmó convenios para incorporar a los gobiernos locales al desarrollo del deporte inclusivo y acercar los Juegos Mundiales de Olimpiadas Especiales Santiago 2027 a todo el país. ¿De qué se trata esto? María Belén Araya nos cuenta más al respecto.
9: La Asociación Chilena de Municipalidades firmó dos convenios de colaboración para sumar a los gobiernos locales a la preparación de los Juegos Mundiales de Olimpiadas Especiales Santiago 2027 y fortalecer el desarrollo del deporte inclusivo en las comunas del país. La presidenta de Olimpiadas Especiales Chile, Carolina Picasso, resaltó el papel de los municipios para generar comunidades más inclusivas.
10: No, es absolutamente fundamental. Tenemos que llegar a cada rincón de Chile, tenemos que llegar a cada familia que tenga un hijo o hija con discapacidad intelectual y poder ofrecerle la oportunidad de ser parte de la comunidad, de poder entregar dignidad y justicia en poder participar en lo que el resto de la ciudadanía tiene oportunidades de participar. Así que definitivamente creo que es un paso tremendamente relevante para Olimpiadas Especiales Chile.
9: La alianza permitirá capacitar a monitores y equipos municipales, desarrollar clínicas y competencias, identificar y preparar atletas y promover espacios deportivos inclusivos. Los municipios también participarán en el programa de regiones anfitrionas, que permitirá a las delegaciones internacionales recorrer diferentes zonas del país antes de las competencias. Sobre esto, Rodrigo Gardela, director ejecutivo de Santiago 2027, explicó cómo funcionará el convenio.
11: Primero que todo, el programa Región Anfitrionas significa que se van a distribuir los 6.000 atletas de los 170 países en las 16 regiones de Chile durante 3 días. Ahí las municipalidades pueden postular a través de la página web santiago2027.org a ser parte de este programa de anfitriona y recibir a las delegaciones. Y finalmente, hará un recorrido de la antorcha, que también viaja desde Atenas a Chile y también recorrerá distintas regiones del país, distintas comunas. Invitamos a las municipalidades que puedan postular también a que la antorcha pase por su comuna.
9: El alcalde de Temuco y presidente de la Comisión de Deportes de la ACHM, Roberto Neira, aseguró que este acuerdo permitirá entregar herramientas concretas para sumar a las personas con discapacidad intelectual al deporte.
12: Bueno, las Olimpiadas Especiales son el evento deportivo más grande que le va a tocar organizar a Chile. Así también lo manifestaba el apoyo del gobierno y del Estado a esta instancia por parte del Ministerio del Deporte. Y nosotros como municipalidades, en lo que respecta a la nueva región, ya hemos tenido reuniones para recibir delegaciones. Porque esto es un evento clave de inclusión. El deporte, por esencia, es inclusivo. Por lo cual, en ninguna comuna, en ninguna región, se debe restar a esta fiesta del deporte que vamos a tener el próximo año.
9: Señalar que este evento deportivo se desarrollará entre el 16 y el 24 de octubre del 2027 y reunirán a más de 6.000 atletas provenientes de más de 170 países, marcando un hito al ser los primeros organizados en el hemisferio sur y Latinoamérica.
0: Y acá termina este resumen informativo. Nos volvemos a encontrar, por supuesto, en otra oportunidad con más información y más análisis. No se separe de nuestra transmisión. Que tenga una muy buena tarde.
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